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0: 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En Tropicana son las 7:30 de la noche.
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7: Son las 8 de la noche. 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
1: Aquí estamos, bienvenidos, 8:06 en A Que No Me Duermo de Tropicana. Buenas noches, buenas noches, buenas noches, buenas noches, amiguitos, ¿cómo están? Muy bien, así tienen que responder, buenas noches a cada uno de ustedes. Bienvenidos a Que No Me Duermo de Tropicana, desde las 8 hasta las 12 de la noche los vamos a estar acompañando, vamos a estar hablando de diferentes temas, vamos a estar tocando diferentes cosas que yo sé que a mucha gente le importan, así que bienvenido, mi nombre es Freddy, de Producer. En este momento, todas las tropicanas a nivel nacional se conectan para disfrutar de un show más. Es que no es un programa, es un show lo que pasa aquí. Ayer Karina se quedó en el baño, caballo, mejor dicho, yo no lo quería ni ver hasta que hoy hablamos y solucionamos todo. Pero bueno, saludo para todos los que se van conectando. Bienvenidos a Que No Me Duermo de Tropicana. Vamos a tener un programa de martes genial, martes 19 de mayo, por si usted necesita la fecha para algo. De pronto usted dice, uy, ¿cuándo me echaron? 19 de mayo. Uy, ¿cuándo me terminó mi novia? Uy, el 19 de mayo, ahí está. Les vamos dando la bienvenida a cada uno de los integrantes de A Que No Me Duermo de Tropicana. Empezamos por la costa, el sabor, la sabrosura y el calor. Mi querido caballo, bienvenido a Que No Me Duermo de Tropicana. Hoy sí está ahí conectado, venga, miramos.
2: Papi, ¿tú ay, piensas que sí? Llegue todos los días son qué, de fiesta, de farra, no señor. Ayer fue ayer, ayer fue lo que pasó. Hoy estamos cero kilómetros, hoy estamos echando para adelante como siempre. Hoy estamos en otra onda, en otra tónica. Y ya estamos listos para no dejar dormir a Colombia. Y bueno, ya ahorita voy a hablar con ustedes, porque ayer pasaron vainas, pasaron cosas. Y de antemano, gracias a todos los oyentes, a las personas que nos escuchan, a las personas que nos ven. Gracias, de verdad que sí, y ahorita les voy a decir por qué. Y bueno, aquí estamos, sin Guayacán Orquesta, papi, echando pa'lante como tiene que ser.
1: Eso me encanta, caballito. Bienvenido a Que No Me Duermo de Tropicana, tan bonito que se vea usted así, vea, peinadito, juiciosito, sin tener ahí besos en el cuello de esas viejas desgraciadas que quieren sacarle plata.
2: Sabroso, no, pero eso sí te lo digo. Eso,
1: ¿cuánto se
2: eso,
1: gastó ayer,
2: caballito? Sabroso.
1: ¿Cuánto
2: el se gastó? El tema no es lo que me haya gastado, sino lo disfrutado, lo bailado, lo gozado. Sabroso, sabroso. Papi, es más, ya, si tengo la oportunidad y se me presenta a Aladín, le digo, papi, devuélveme al día de ayer.
1: No, yo no quiero a Aladín hoy, no quiero a lo que iba a decir de pronto suena raro, pues que a mí ya las mujeres como...
2: ¿Cómo hacía?
1: Ya aprendí,
2: papi, ese
1: ya
2: gusto
1: aprendí
2: no se que... puede perder.
1: No,
2: y esa vaina no se puede perder jamás y nunca.
1: No, quiere alguien salir conmigo, me tiene que gastar. Así, de una vez, yo sí no voy a meter plata ahí. Pero alguien que sí la apoya como siempre, mi querida Karina Uribe, lo más lindo y delicioso que tiene Colombia y sus alrededores, le damos la bienvenida a Que No Me Duermo. Mi Cari, bienvenida, ¿cómo vamos?
3: Buenas, la gente más chévere del mundo, ¿cómo les anochece?
1: Eso sí le gusta, ¿no? La guachapita y el desorden.
3: Yo no estoy en fiesta, pero no importa. Hay que ver la vida como una fiesta, o si no, qué aburrición. Eso. Usted no puede ser amargado siempre, pues, Freddy. Es no. Que siempre el amargado esa vuelta, no.
1: Ahora la borracha es Karina. No, lo que nos faltaba
3: no,
1: en este
3: programa. No, mi amor, no, mi amor.

0: Yo, como digo yo siempre, ¿qué culpa tiene entonces el martes de no ser sábado? O sea que,
1: usted
0: aproveche, mi amor.
1: Todos los días dice lo mismo. ¿Qué culpa del lunes de no ser sábado? ¿Qué culpa el miércoles de no ser sábado?
0: Hasta pero que es que, ¿qué culpa? Venga, pero es que, ¿qué culpa? ¿Qué culpa, no?
1: No, hay días que hay que ser muy serio, como en este programa de 8 a 12 de la noche.
0: Puede ser muy serio uno, lunes, martes, miércoles, jueves, viernes, eso sí, la actitud hay que tenerla siempre, mi amor, ojo pues.
1: Eso está muy bien. Bueno, aquí estamos arrancando este programa que no me duermo de tropillar. Bienvenido, un saludo para toda la gente que está ahí a través de YouTube, a toda la gente que está también por allá. Hay un eco, vea. ¡Eco!
0: ¡Hola!
1: Ah, gracias, Karina. Karina, como siempre, que ya tiene.
0: Yo no soy la del eco, es que tengo un amiguito aquí que se llama Eco.
1: Sí, no lo dudo, usted con sus amiguitos por ahí. Pero bueno, bienvenido a cada uno de ustedes, ya se puede conectar a través de YouTube. ¿Se vinieron en pijama,
0: dice,
1: sí o no?
0: Como dice la Maru Freddy, qué culpa de que Freddy no tenga amiguitas para salir un lunes de festivo, ¿cierto, caballito?
1: Que mis amiguitas salen el viernes y el sábado, yo hice salir con los días que son.
0: Muy
1: pero
0: suave.
1: Bueno, un saludo. Carito Molano, que está ahí conectada, también un besito para ella, que la quiero mucho. También por ahí, Duan.
0: Caro.
1: Está Urquijo, dice que hoy, ¿qué va a pasar en este programa? ¿Por qué no podemos hacer un programa normalito, serio, tranquilo, relajado?
2: No. Y es que el programa va a ser así hoy, pero de verdad, muchachos, ya que estamos reunidos, que estamos desde este momento.
1: Ya empezamos.
0: Yo sí caballito, quiero, mo.
2: Y de verdad, de corazón.
1: Usted sí se acuerda, caballo. Usted se acuerda que usted se le declaró ayer a Karina, pero
0: mentiras, caballito,
1: dicho,
0: eso no pasó. Caballo, no.
1: ¿Usted se acuerda de eso?
2: Aquí me lo han dicho.
0: Caballo, eso no pasó.
2: Me lo han recalcado, me han hecho memes, me han mandado notas de voz. Hoy estuve hablando con mi jefe, con Rafa Narváez. Hoy estuvimos ahí en la oficina más de media hora.
1: Yo voy a parar este programa, caballo, y qué pena con sus disculpas, Karina. ¿Qué
0: me, hola, me están buenas diciendo noches, que, ¿cómo que lo va a parar?
1: Que no está conectada al enlace, me dijeron que Karina no está conectada. Dios mío, ore, caballo,
0: más raro.
2: Dios mío, Padre Santo bendito, Señor Jesús.
0: Sigue, yo lo sigo escuchando ya, esperen que lo bueno se hace esperar, mi amor.
2: Bueno.
1: Imagínate, pobre novio haciéndolas. Si eso es con un programa donde le pagan, ¿cómo era el novio que va gratis? ¿Cómo era el pobre man? ¿Puede creerlo, caballito, de lo que lo estoy salvando, sí?
2: Papi, lo que nos queda a nosotros, las obras, nada que hacer. Bueno, muchachos,
1: La gente que está conectada en redes se acuerda que caballito ayer se le declaró a Karina.
2: Ya.
1: Es que mucha gente está diciendo, vea, Leonardo dice, se le declaró con todos los juguetes, con todos los poderes.
2: Ya, Freddy, por favor.
1: ¿Usted se acuerda?
2: Sí, o sea, yo lo que quiero hacer es lo siguiente. Ya que estamos conectados todos, quiero presentarle excusas, quiero decirle a mis compañeros que lo de ayer no vuelve a suceder más. Ayer, sí, está bien. Cuando uno la embarra, uno tiene que reconocerlo, uno es ser humano. Quiero excusarme con
1: tan
2: mis
1: bonito
2: directores, con las personas que nos dieron la oportunidad.
1: Tan bonito.
2: Y de antemano, con Karina. Porque ayer de pronto, por el estado en el que estaba, ayer me mandaron unos videos, hoy también comencé a ver la transmisión ahí en YouTube. Y de pronto no fue la forma. Ella sabe que yo la aprecio, la estimo. Es una persona maravillosa, es un ser humano extraordinario y una profesional única. Sabes que, Karina, te quiero mucho. Si de pronto ayer te hice sentir incómoda, de verdad lo siento. No fue mi intención. Y eso es lo que yo te quiero decir, y también a Freddy, a todos los compañeros, excusas, y bueno, no volverá a suceder de mi parte. Pondré todo el empeño, como siempre, para que esto no vuelva a ocurrir. Y sí, la vida es una sola, la vida hay que disfrutarla, la vida hay que acomodarse a ella como venga. Y ayer me tocó, se me olvidó, se me pasó, me fui de largo y vamos para adelante. Así que eso era lo que yo le quería decir. ¿Viste? Ahí está la mamadera de gallo. Esas son las cosas que yo digo. Yo disculpando a mi Freddy allá. Ayer me querías coger por el cuello y tirarme del quinto piso.
1: Son las canciones que coloca Ronald acá, que de verdad uno se le contagia esa vaina, pero bueno.
2: Ey, Ronald, sí, papi, se va a mi barrio, Ronald, ¿qué está pasando?
1: Oiga, caballito, muchas gracias por sus disculpas. Lo queremos mucho. Usted es un personajazo. Lo que pasa es que yo lo entiendo, estando uno en Barranquilla con ese calor. Hoy no vamos a hablar de fútbol, caballo. Hoy vamos a hablar del fútbol.

0: No.
1: No necesitamos hablar del fútbol. Está jugando por ahí Millonarios, pero vamos a dejarlo así quietito y calladito, que eso no pasa nada.
0: Mínimo porque lo van jodiendo.
2: ¿De quién está hablando de fútbol?
1: Oiga,
0: Entre otras cosas, me dijiste si me aceptaba las disculpas o no.
1: Pero con todo el cariño del mundo, caballito, usted sabe que es mi hermano, pero cuando lo regaño es por su bien.
2: Es que si quieres que le diga algo.
1: Sacar plata de las viejas, no sé.
2: ¿Quieres que te diga algo?
0: Sí, mi amor, tú sabes que tú puedes
2: decir. Hubo una desconexión mientras que tú estabas diciendo las disculpas. Sí, necesito que otra vez las diga para poder aceptarlas.
1: Karina estaba desconectada.
2: Bueno, dímelo de nuevo.
1: Queremos saludar a toda la gente que está acá, que no me duermo. Otra vez hay un eco por allá gigante. ¿Quién será, caballito?
0: No sé.
1: No lo sabemos nunca.
2: Yo no escucho eco.
1: Eso nunca.
0: ¿Quién puede ser, maestro? ¿Seré yo?
1: Nunca. Eso nunca pasa. Toda la gente que se conecta, que va en carretera, mis amigos tropiamarillitos, conductores y demás, pues bienvenido. Yo me puse la tarea, me voy a poner de pie. Porque yo sí me vine en pijamita. Vea, yo sí estoy en pijama. ¿Usted no vinieron en pijamita?
0: Freddy.
2: No.
0: Yo tengo
2: a mí no me llegó el correo.
0: Una pijama, pero no es.
1: Yo sí tengo pijamita, pero me toca bajar la cámara un poco.
2: A ver, yo miro.
1: Uy. Ahí se ve mi pantalón de pijamita. Porque no nos vamos a dormir, nos vamos a disfrutar este programa el día de hoy. Es más, tengo una invitada el día de hoy, caballito, pero por favor necesito que controle, porque la niña es muy bonita y es muy linda y después usted empieza con su vaina. Con su costeñol y empieza a hablarle de cosas que, pues, hombre. Bueno, un abrazo para toda la gente que está conectada, Ana, que no me duermo. Vea, ella, que es, pues, una de las invitadas que tenemos para el día de hoy, o nuestra invitada, es psicóloga, psicoterapeuta, lo que le gusta a Karina hablar de todos estos temas. Tiene muchos seguidores en las redes sociales también, porque mucha gente la sigue con temas relacionados, vea, trastorno de ansiedad, desarrollo personal, gestión emocional, comunicación asertiva, relaciones de pareja. Ella le puede estar solucionando lo que le pasa a Karina, que no consigue hombre. Pues debe ser
0: Karina
1: por
0: algo. No es que no consiga hombre, sino es que Karina de pronto está mirando otro lugar, otro sector.
1: ¿Será? Sí, de pronto no. Por eso mismo debe haber algún problema ahí, porque pues una niña tan bonita, tan linda, uno dice, uy, deben caer muchos, pero uno dice, ¿pero por qué será? Le damos la bienvenida en este momento, atención, a Melisa, muchachos, vea, ahí la tenemos.
2: ¡Meli!
1: Para que ustedes la saluden. Meli, ahí está, ahí puede hablar.
3: Muy buenas noches a todos los oyentes de Tropicana, estoy muy feliz de acompañarlos esta noche. Vamos a pasarla increíble, vamos a hablar de psicología científica y de todos los temas que ustedes quieran proponer, así que dispónganse porque aquí lo que hay es mucho conocimiento por compartir y me siento muy feliz de estar aquí con ustedes.
1: ¿Qué tal esa voz, caballo?
0: Melisa, hermosa.
2: No, a mí también es Melisa.
1: A mí también Melisa.
0: Sí, sí. No, total.
2: Me hacen el favor y se juegan un poquito esa cara para que bajen de fuego, listo. Dejen a Melisa hablar tranquila.
0: Melisa, me pusiste nervioso. Melisa, pero no, bienvenida, qué bueno que estás con nosotros.
3: Y eso que hasta ahora estamos arrancando.
0: ¿En serio? Melisa, imagínate que ayer sucedieron cositas y yo tengo unas preguntas. A ver. ¿Qué es lo que tú me vas a decir? Tú que eres una experta, que tienes un conocimiento sobre todo eso, porque yo estuve con unas amigas, con unas chicas. Entonces, no.
1: Ya va a empezar. ¿Sí?
2: Yo usted que estaba hablando de ahorita de unas disculpas que no sé qué, y aquí viene con otra cosa.
0: Sí, por eso, bueno, ya lo que pasó contigo ayer, me excuso nuevamente, pero ya con mis otras amigas ya es otra cosa, otra cuestión, es otro cuento.
3: Ok.
1: Bueno, Melisa, bienvenida a Que No Me Duermo de Tropicana, vamos a hablar de todo un poquito. Quiero hacerle una pregunta. Con una persona es tan bonita, tan bella, tan emocional, tan hermosa como Karina Uribe, ¿por qué no tiene pareja?
3: Es una gran pregunta, porque el hecho de que ella sea una mujer espectacular no quiere decir que eso sea un problema. Las personas que son espectaculares aprenden a ser selectivas con el tiempo y es muy probable que Karina haya tomado la decisión de ser muy selectiva si es una mujer tan increíble como la describes tú.
1: O sea, porque ella es muy selectiva a la hora de conseguir pareja. Ese es el problema de Karina. Sí, Karina, bájele un poquito
2: ustedes
1: al rango.
2: Son muy difíciles.
1: Bájele un poquito
2: son
1: al
2: muy
1: rango. Bájele un poquito al estrato.
3: Ok, dice Karina.
1: O sea, es por eso que no consigue ella pareja, por ser selectiva.
2: No, pero no es por bajarle o subirle al estrato. No, es que uno es exigente con cosas que ustedes realmente no.
1: Vean, el estrato 2 y 3, habemos gente muy bella.
2: Pero ¿quién está diciendo que no?
1: Cierto, caballito,
0: sí.

0: Mira, y no solamente personas bellas, sino que en el corazón tenemos los sentimientos cristalinos, puros. Sentimientos que solamente se entrega una persona como tú.
1: Usted lo tiene muy cristalino, pues, entonces.
0: Pero por supuesto, y eso yo sí, siempre lo defiendo. Yo tengo mi corazón con unos sentimientos puros. En mi corazón nunca vas a encontrar traición, nunca vas a encontrar esas cosas más negativas.
1: No, por no favor, graben esto.
0: No, yo no soy traicionero.
2: Leonardo Sierra dice por acá, Karina está buscando un hombre de estrato 6 para arriba. ¿Sí?
0: No, y ella se lo puede conseguir, pero ¿qué está buscando ella? ¿Está buscando plata o está buscando que la amen?
2: ¡Uy, uy, fuerte! ¡Muy fuerte! ¡Fuerte,
0: oye, esa
2: fuerte!
0: Es la pregunta, y esa es la pregunta, y yo creo que Karina está buscando,
1: o sea, usted ya me está tirando a mí. Ayer me decía una cosa y hoy me está diciendo otra.
0: Yo lo que le estoy diciendo es que Karina está buscando una persona que la ame, porque para que la mantenga, no. Esa niña está viviendo sola desde los 18 años. Esa niña siempre vivió sola, ella vive sola en Medellín. Esa niña se costea sus cuestiones sola. Y si viene a alguien que de pronto le quiera dar algún tipo de detalle, listo, está bien. Pero nadie le puede tirar en cara a ella, yo te mantengo, porque ella se mantiene sola.
1: ¡Nunca!
0: Es correcto, eso es lo que yo estoy tratando de decir. Y por eso es que me encanta tanto.
2: Bueno, está bien.
1: Si veo cómo cambió la torta de un momento a otro.
2: Venga, Melissa, le quería hacer una pregunta. ¿Usted ha arreglado parejas? ¿Usted ha llegado a reconciliar parejas?
3: Arreglado, esa palabra está complicada, ¿sabes? Porque entonces tendríamos que definir qué significa que una pareja se encuentre dañada o que una relación se encuentre rota. Usualmente yo trabajo en terapia individual, pero por supuesto que en terapia individual trabajamos mucho los temas de cómo me relaciono en mis vínculos de pareja. Y por supuesto que para que una pareja funcione bien, cada uno de los individuos de la relación tiene que funcionar bien. Y de hecho, uno de los motivos principales por los cuales las personas asisten a terapia es justo eso. Estoy teniendo problemas en mi relación de pareja porque, ejemplo, tengo problemas de celos, ejemplo, tengo problemas de inseguridad, ejemplo, no sé cómo comunicar esto que estoy sintiendo y necesito aprender a cambiar esto para ser una mejor persona o para poder mantener mi vínculo de formas diferentes. Así que podríamos decir que de una forma indirecta, por supuesto que sí se trabaja las relaciones de pareja en terapia individual.
2: Ahorita que usted estaba hablando del problema de celos, yo tengo siempre una teoría. A mí se me hace que los celos no es culpa de la persona que los siente, sino de la otra persona que los da a sentir. ¿Es verdad o no?
3: Voy a decir que es una verdad relativa, porque realmente...
2: Porque uno dice, yo no sentiría celos si mi pareja no me hace sentir celos.
3: Ah, ok. Entonces acá hay un problema, porque tú le estás transfiriendo...
0: ¿Y la inseguridad?
3: ...el problema a tu pareja. Y yo te voy a decir algo. Tus emociones, lo que tú sientes, es tu responsabilidad, es tu pedo. Tú eres el que tiene que aprender a gestionarlos. Entonces, tus celos, tu responsabilidad. El problema es tú cómo los estás gestionando. Y si consideras que el problema es tu pareja porque está teniendo comportamientos que te hacen generar esa inseguridad, entonces tenemos que aprender a comunicarlo, a llegar a acuerdos de pronto, saber qué es lo que está sucediendo dentro de la relación, pero tus celos, tu responsabilidad.
2: Exacto, y cuando uno siente celos, ¿puede dejar de un momento a otro dejar de sentir celos o no?
3: El problema no es lo que sientes, el problema más bien es cómo te relacionas con lo que sientes. ¿Qué significa para ti tener celos? El problema que sientas celos no es qué hago con eso, qué estoy sintiendo. El problema es cómo me comporto si siento celos. ¿Cómo gestiono mi diálogo interno si siento celos? ¿Cómo gestiono yo la relación si me encuentro en una crisis de celos extrema? ¿Voy a generar caos dentro de la relación por esto que estoy sintiendo? ¿O me voy a relacionar con esto de una forma sana, de una forma diferente? Entendiendo que es natural que yo sienta celos en una relación de pareja. Todos podemos llegar a sentir celos. El problema es cómo me relaciono con lo que estoy sintiendo. Y eso es lo que nosotros trabajamos en terapia.
2: Mi cuenta de banco está celosa con la cuenta de banco de Neymar. Vamos a manejar esos celos porque ahí no hay nada que hacer. Vea, Cari, a través del WhatsApp vamos a pedirle a todos los que están conectados con la que no me duermo que nos manden notica de voz si tiene algún problema de pareja, en donde le podamos guiar y en donde le podamos aconsejar, ya que tenemos a Melissa acá, porque es buenísimo. Ahorita más tarde vamos a hablar también de depresión, ansiedad y muchos temas que de verdad no sabe cómo manejarlo. Sí.
0: Y yo si me voy de una, voy a preguntarle a nuestra hermosa invitada lo siguiente. Y esto no es para que se vayan a reír porque no vuelvo a contar más nada.
2: Karina tiene eco.
0: Karina todavía.
2: Todavía.
1: Pero ¿cómo que tengo más eco?
2: Sí, le toca bajar todo al retorno porque le filtra.
1: Ya lo bajé del todo.
0: Bueno, ay, ya la no pregunta hay eco. Que Muy yo bien. Quería hacer es la siguiente. Resulta que yo tuve una relación, duramos aproximadamente seis meses. No, una relación ahí, duramos aproximadamente seis meses. Resulta que la chica, en algún momento de la relación, ella me decía, Edgar, ya, eso no es normal en ti. O sea, esa vaina es anormal. Que tú todo el tiempo quieras estar encima de mí, esa vaina no es normal. Y a mí eso me hizo sentir mal. ¿A qué se refería ella? Porque yo soy una persona, pues, activa sexualmente y me gusta, pues, pegarle al perrito. Yo te voy a hacer en la calle.
2: Porque es una mala hora. Que ser tan explícito.
0: Sí, caballo. Sí, no. Y es que las personas en Colombia hablan así. O sea, sin sí. Bueno, no sé, la que tiene que hablar técnicamente es ella. Pero entonces yo te pregunto algo. ¿Es anormal eso en mí? ¿O es que ella de pronto es asexual? ¿De pronto es que no le gustaba tener tanta intimidad conmigo? ¿De pronto no le gustaba ya la cuestión?
1: Ay, bueno, usted la acostaba.
0: O sea, es que eso es lo que se me hace extraño. Que me decía así, oye, es que eso no es normal. Tú quieres estar encima de mí todo el tiempo y tal, que no sé qué vaina.
3: Ok.
2: Pero pegarle al perrito, de poder demandar ahí en la Asociación Protectora Animales.
0: Ah, bueno,
2: no le pegué al perrito.
0: Al peluche.
2: Okay. Ah, bueno, muy bien.
3: Aquí no, creo que acá es importante no hablar de comportamientos normales o anormales, a menos de que realmente sí esto sea problemático para tu vida. Es decir, que la única forma de vincularte con tu pareja sea por medio de la sexualidad. Y ahí ya estaríamos hablando de que, en efecto, tenemos un problema a la hora de relacionarnos. Pero sí existen otros elementos que componen tu vínculo de pareja, que no solamente es la sexualidad, que también es la comunicación, que también es la confianza, que también es el compromiso. Otro tipo de formas de vincularnos, no estaríamos hablando de un problema. Creo que aquí estaríamos hablando más de un tema de compatibilidad. Es decir, lo que yo quiero, lo que yo deseo y lo que yo necesito para estar bien es coherente con la forma de vincularse de la otra persona. Porque si para la otra persona es problemático, es difícil conectarse con la sexualidad como tú te estás conectando, no necesariamente es que seas anormal o no necesariamente es que seas una mala pareja. A veces se trata de que no nos conectamos de la misma forma. Ahora, esto se puede trabajar.
0: O yo no la conectaba a ella de la misma forma que ella quería.
2: Yo creo
3: posiblemente.
2: Claro.
3: Ahí tendríamos que hablar claro. Con ella, ¿no? Es decir, cuando hablamos de pareja.
0: No. Esa guachafita de hablar con ella, no. Eso mejor vamos a omitirlo.
2: Usted no la conectó como es.
0: Muy seguramente.
2: Claro.
0: Muy seguramente no la conecté.
1: Mejor le falló la señal en la conexión.
0: No, pero ojo, que esos son casos fortuitos. Esos son casos. Pero no vayan a pensar que el caballito, ¿verdad? Mejor dicho.
3: Yo tengo una pregunta para ti. Talcotriste. Y tú nos dices, ya eso. Que estás aquí como de confesionario.
2: Caballo terapia.
3: Como que quieres abrir tu corazón, porque creo que hay muchas personas que se identifican con lo que tú estás comentando, ¿sabes? Ajá. Entonces, me encanta que lo compartas. ¿Tu única forma de relacionarte y de vincularte con ella era por medio del sexo? ¿O habían otras formas en las que tú realmente te vinculabas?
2: Solo se veían para eso, mamá.
3: Al 100%, o sea, que tú digas, mira, de verdad,
1: la única conexión.
3: Al 100, yo quería estar con ella al 100, yo la apoyaba al 100, conocía su lado claro, su lado oscuro, me interesaba.
2: ¿Usted le conoció el lado oscuro, caballo?
0: No, el lado oscuro muy seguramente no se lo llegué a conocer.
2: ¿Y el lado claro tampoco?
0: El lado claro más o menos.
2: Sí.
0: Más o menos, porque imagínate con esas paradas en seco. Y yo dije, no, aquí no es. Resulta que yo con la muchacha hacíamos planes de piscina, de playa, de comelona. Hacíamos de pronto plancito que en la casa y viendo películas y tal. Y uno es así. Comenzaba yo a tocarla, a mamarle gallo, a morderla y tal.
1: Pero amor, tampoco tan seguido. Pues,
0: no. Y ella, mira, uno como hombre y todo el mundo es así. Aquí el que diga que no es mentiroso. Resulta que yo quería estar con ella, bueno, listo, bien estaba. Entonces como que me reposaba un ratico, veíamos otra cosa y otra vez yo pues quería el segundo round. Y que anda, oye, nene, tú sí, ven, coge la suave, cálmate. Y yo me sentí, che, pero ven acá y entonces, o sea, ya tú quedaste bien, ¿no? Sí, ya, bien. Y yo, pues yo no, entonces yo quedaba como que, no entiendo, o no le gustaba, o sea, sinceramente okay. yo no sé qué fue lo que pasó, lo que sucedió. Lo que sí es que cogí mis chócoros, cogí mis motetes y me abrí de ahí, ¿por qué? Ahí no era.
3: Ok, yo sí creo que se trata también de un tema de compatibilidad, ¿sabes? Hay personas que tienen un ritmo sexual más leve o hay personas que separan mucho sus espacios. Ejemplo, si tú tenías un espacio de compartir con ella, tipo ver una película y tratabas también como de volverlo más coqueto, de volverlo un poco más íntimo, a veces las personas no se vinculan tan bien con esto, ¿sabes? No es que sea un mal comportamiento, no es que sea un comportamiento negativo, por decirlo así, o por ponerle una etiqueta, solo es un tema de compatibilidad. Si tú llegas y hablas con la persona, le comentas, mira, yo quiero esto, yo deseo esto, y la persona se encuentra renuente, lo intenta y definitivamente se siente supremamente desconectada con esto, creo que también es importante aceptar y entender que todos tenemos formas diferentes de vincularnos y no todas las personas tienen un deseo sexual tan amplio, tan excesivo todo el tiempo como con este deseo de conectar con su pareja de esa manera. Y eso no quiere decir que esté mal, o eso no quiere decir que tú estés mal, solamente somos diferentes y está bien reconocerlo, aceptarlo, trabajar en ello cuando se quiere trabajar en ello, y si no, pues tener la suficiente madurez y sabiduría que en su momento tuviste de aprender a reconocer que no es tu lugar, y creo que eso también está bien. No sé qué.
2: Yo tengo una pregunta.
0: Oye, Freddy,
2: si uno está, póngale cuidado, caballito.
1: Yo también tengo otra.
0: ¿Qué pasó? Para finalizar.
2: ¿Qué pasó?
0: Entonces, para finalizar con
2: la parte
0: con
2: de las salchipapas,
0: esta idea. Listo. Si yo quiero, si de pronto la persona me interesa muchísimo y yo quiero estar ahí, o sea, yo soy el que tengo que trabajar en que, bueno, listo, está bien, ella no le gusta estar tanto tiempo, a mí me gustan 2-3 veces, ella solamente le gusta una, tengo yo que concientizarme y trabajar en eso, o está bien que yo haya cogido mis maletas y me abrí del parche.
3: Depende de tú qué quieras para tu vida. Ahí es cuando uno tiene que hacer una relación de costo-beneficio. Ejemplo, hay relaciones, hay vínculos que merecen el, ¿sabes qué? Necesito trabajar en esto porque me interesa demasiado esta persona y estoy dispuesto a cambiar esto de mí por mantener el vínculo, porque me interesa demasiado este vínculo y porque el peso de tener este vínculo es más importante que mantener este comportamiento, sea cual sea el comportamiento, en este caso, el comportamiento que tú refieres sexual, ¿va? Pero eso es una decisión supremamente personal.
0: Okay.
3: Es decir,
1: lo hablo. ¿Cómo es esa decisión? Hablo, por ejemplo, yo como mujer, o sea, una persona está bien, que sea chévere, que quiera aquí, que quiera allá, pero cuando ya empieza a exigir siempre, en cada momento, en cada lugar, yo pienso que, uy, no, cansa también.
3: Puede llegar a ser agotador, pero todo depende de muchas cosas. Ejemplo, hay etapas de la relación, hay momentos de la relación que el libido está súper elevado. Usualmente las etapas iniciales en las que existe muchísimo el sentido de novedad, pasa mucho que hay una activación sexual altísima, capaz que en una etapa de enamoramiento, capaz que en una etapa en la que hubo una separación y de nuevo se tiene este reforzador sexual, entonces como que se busca constante a la otra persona. Todo depende como de la etapa en la que se encuentren, pero también depende mucho de la forma en la que las personas se vinculen con las relaciones sexuales. Por supuesto que también creo que hay que ser muy sabios en este aspecto y reconocer que para todo hay un espacio, para todo hay un tiempo, para todo hay un momento, y no necesariamente tiene que ser todo el tiempo si la otra persona no se encuentra.
2: Pero yo
0: no sé, yo hago la pregunta. Conmigo es 90% ataca, ataca, y el 10% lo otro.
3: Y hay muchos.
1: No, yo hago una pregunta.
2: Yo hago una pregunta.
3: Es decir, está bien si encuentras una persona que se siente a gusto con eso, y hay muchísimas Melissa, personas así, y está súper chévere eso. Dime.
2: Yo sí, ¿cómo se podría decir esto? Yo opino otra cosa, por decirlo así. Si uno tiene una pareja para estar con la pareja, para disfrutar el sexo con la pareja, y si la otra persona no quiere, yo creo que ahí la relación ya se acaba, porque la otra persona no quiere estar con uno, no tiene, y puede que sí, el día de mañana quiera, pero entonces uno para qué tiene una pareja, si cuando uno tiene deseo sexual y quiere estar con alguien, pues busca a su pareja, y si la pareja no le da ese tipo de cosas y ese tipo de satisfacción, pues entonces yo voy y me busco a otra persona, okay. ¿No?
3: ¿Sabes qué? No puede ser tan generalista. Yo estoy parcialmente de acuerdo contigo, porque por supuesto que si yo tengo una relación,
2: ¿sí?,
3: que tiene este condicional de solamente nos vamos a vincular sexualmente tú y yo, es decir, existe este compromiso.
2: Hagamos una pareja abierta.
3: Es importante reconocer que, ok, yo tengo este deseo y eres tú la persona con la cual yo espero poder saciar este deseo, por
2: exacto,
3: decirlo de alguna manera. Sin embargo, también es importante reconocer el estado en el que se encuentra el otro, porque existen ciertas limitaciones y también viene un tema de responsabilidad afectiva. Ejemplo, hay momentos de la vida en los que tú emocionalmente no estás para sostener un vínculo sexual, y es importante reconocerlo. Si nosotros solamente
2: ¿y esos momentos que los da? ¿El estrés de la vida, el trabajo, la familia?
3: El contexto. Imagínate cosas tan comunes de la vida como que tuviste un pésimo día de trabajo, pero un día pésimo, o sea,
2: pues uno se desestresa y dándole.
3: De acuerdo.
0: No, y viste.
3: De acuerdo, y estoy de acuerdo.
2: ¿Cierto?
3: Tú, y Melissa, si la otra persona no siente,
1: no siempre,
3: porque no tiene la energía, porque necesita un espacio para sí mismo, ¿está fallando porque necesita ese espacio, o estamos fallando nosotros al no reconocer que el otro también necesita
2: espacio? Y si el que no quiere es uno, por decirlo de hombre, okay, uno no quiere, y la mujer viene y después le dice, ah, es que cuando yo lo busco, por eso yo busqué un mozo, porque cuando yo a usted lo busco, usted no quiere.
3: es que nos ponemos.
1: Pero no puede pasar siempre.
3: Estamos diciendo las cosas.
2: Claro, después uno hay como le devuelve la vaina, ¿no? Ven un momento, o sea, el tema emocional que yo sentía no estaba dispuesto.
0: No, Melisa, es mejor que yo me haya abierto de ahí.
3: Porque está mal decir que no estoy dispuesto. Está mal decirlo, no es la relación de pareja, es el lugar seguro en el cual tú puedes decir. No,
2: sí, uno podría decir lo que uno quiera. Sí.
3: Claro, por supuesto, y ahí está, de eso se trata, que tú tengas la libertad de decir, en ese momento no quiero, y que no seas juzgado porque en ese momento no quieras. Ahora, si esto se convierte en un patrón relacional en el que...
1: Eso, que sea repetitivo.
3: Evitando, escapando, aquí ya estamos hablando de un problema, pero si estamos hablando de que estoy de vez en cuando, de que no está reconociendo que yo estoy en un estado emocional en el cual me cuesta vincularme contigo, o un estado físico, a veces uno está cansado y
0: Melisa.
1: Señora, por eso cuando ya se vuelve repetitivo es donde es maluco, si es de vez en cuando no.
0: Imagínate, Melisa, que el estado emocional de ella, y eso yo lo entiendo, porque cuando tú tienes de pronto un día malo, de pronto tienes algún problema económico, algún problema en tu casa, yo esa vaina la entiendo. Lo que yo no entendía era que estábamos ahí en el cuarto hablando de una cantidad de maricadas y de bobadas y riéndonos, y uno comienza con el manicoletanteo, pim, pam, pam, pam, pam, pam, y resulta...
2: ¿Pero por qué tenemos que ser así, caballo?
0: Oye, pero yo
2: estamos en una terapia seria y usted viene con esas frases.
0: No, no, pero es que yo estoy hablando como yo hablo. O sea, yo tengo mi corazón abierto en este momento y así, yo me siento...
2: Pero de una forma más tierna.
0: Ah, bueno,
3: no,
0: entonces
3: tú eres libre
0: yo estaba
3: expresarte
0: en la
3: como
0: cuestión,
3: quieras, o sea, sin filtro. Bogotá,
0: ah, bueno,
3: pues.
0: Sí, sí, entonces...
2: Ahora sígale el juego. No,
1: tenemos oyentes.
2: Me voy otra vez.
0: Espérate. No, pero espérate. Pero espérate, que yo no he terminado, todavía no he terminado porque esto me interesa.
2: Karina, la verdadera razón donde yo traer a Melisa es que caballo necesita una terapia, entonces lo estamos metiendo ahí como de fondo.
0: Espérate.
1: Parece, entonces, o sea, Dios mío, ¿ah? Entonces, ¿qué haremos pues 50 sombras de Grey?
0: Eso me gusta porque yo soy muy caliente, yo soy más caliente que Bosconia. Entonces...
3: Y eso es bueno. Freddy. Eso es bueno porque bueno, entonces, tú vas a encontrar
2: dime,
3: muchas mujeres interesadas en eso. Es decir,
2: dime.
3: Hay muchas personas que les fascinan.
1: Freddy.
2: ¿Qué pasó? Pire, ¿qué?
1: Freddy, cuando hablas así, yo creo como que, Freddy, vos sos malo.
2: Que no, a mí me ha ido muy bien.
1: Sí, amor.
2: Claro. Uf.
1: Ay, amor, yo no sé, pero estoy hablando de como que no.
0: Me responda la
2: uy,
0: cuestión.
2: No, a mí me ha ido muy bien en ese tema, ¿sabes?
1: Tenemos que cambiar para que yo respire un momentico.
2: ¿Cuál es mi momento como de medir si me va bien o no? El repetir.
1: ¿Cómo, cuál?
2: Cuando me dicen repitamos.
1: ¿Cómo?
2: Cuando uno le dicen repita. Si a uno le dicen, vamos para el segundo...
1: Al contrario, le pueden decir que repita porque todavía no funcionó.
2: No, porque usted sabe, usted es hombre sabio, usted dice, uy, si esta vieja no me vuelve a llamar, no vuelve a escribir, es que estuve mal.
1: Freddy, vos sos capaz de saber cuando una mujer está haciéndote creer que le gusta y no.
2: No, es imposible, eso no he podido constatar. Es imposible, no hay forma.
1: ¿Puede que te haya pasado así?
2: No hay forma. No, por eso, pero por eso uno dice, si repite, es que uno fue bueno. Si repite, le fue bien en el examen. Si no, no.
0: No, lo que pasa es que, papi, eso es como una entrevista de trabajo. El día que tú vas a llevar la hoja de vida, si te llaman el día siguiente, el trabajo es tuyo.
2: Ya, claro, así de fácil, sí.
0: Ya, eso, tú tienes que ir con todos los hierros.
2: Sí, eso es verdad. Si no, usted no lo vuelven a buscar para nada,
0: claro,
2: ni contestar, no, ni
1: para... Bueno, escuchamos
0: ni pa
1: ¿o no?
2: Sí, por favor, tenemos a Melisa, vamos a aprovecharla toda la nochecita en la que no me duermo. Ya estamos conectados a través de YouTube y estamos conectados a través de TikTok. Por si usted quiere ver a Melisa, váyase de una Tropicana Colombia, búsquenos. Ahí estamos hoy.
0: Oye,
2: en
0: Melisa,
2: estas terapias de pareja.
3: Dime.
0: ¿El Instagram de Melisa cómo es?
2: ¡Ay, ya empezó!
1: No, caballito.
3: Okay. Me pueden encontrar en redes sociales como @psicomelisa, tanto en TikTok como en Instagram.
0: ¿Psico se escribe S-I o P-S-I?
3: PSI
0: psico.
2: ¿Y le quiere mandar plata por PSE también?
0: Psicomelisa con doble S.
2: Porque va a tocar, Melisa, que le cobre la...
3: Muchas gracias.
2: Va a tocar que le cobre la terapia porque hasta ahora ha sido solo caballito abriendo su corazón. Solo
1: es que le mande unos pesitos.
0: Sí. Ya me la encontré aquí.
2: ¿Ya la encontró?
0: Sí.
2: A ver qué dicen, Cari.
4: Pues, ¿a que no me duermo, muchachos de Tropicana, Karina, Freddy, del producer, caballito?
2: ¿Qué hubo?
4: Es que el caballo está borracho. Bueno, muchachos, aquí
0: hoy
4: los puedo llamar, aunque sea para saludarlos, conocerlos, aunque sea por videollamada, por llamada de WhatsApp, muchachos, me confirman, gracias.
2: Gracias, pero en este momento estamos resolviendo preguntas de pareja. Si en este momento usted tiene alguna pregunta que hacerle a Melisa acerca de su relación de pareja, que de pronto que no esté funcionando, o de pronto que vaya muy bien, es que yo digo, también es un problema cuando la relación va tan bien.
3: Ay, pero ¿cuáles son las ganas de encontrar problemas?
2: Porque
3: todo?
2: No. Sí, ahora me dice que yo busco problemas todo.
3: Pero porque ¿cómo es que, posible que si la relación va bien, entonces eso es un problema?
2: Yo digo, vea, yo, ¿sabe por qué lo digo, Melisa?
3: Cuéntame.
2: Porque una vez yo conocí una pareja que iba muy bien. Muy bien, excelente. Económicamente súper bien, viajaban, disfrutaban. El man se quedó sin trabajo y terminaron. Y ella me dijo, cuando yo me quedé sin trabajo, porque yo hablé, eso fue de un amigo, ella nunca me supo entender y nunca hablamos de ese tipo de cosas. Y fue el problema más grande dentro de la relación. Y se acabó la relación de años por eso.
3: Ok.
2: Sí, entonces yo digo, cuando hay problemas dentro de la pareja y se solucionan, esas parejas van para largo. Van para rato, les va a ir muy bien. Pero esas parejitas de que no hemos tenido un problema, él siempre llega a las 5, ella siempre llega a las 5, entonces, y el día que llega ella a las 7 de la noche, se acabó la relación.
3: Ok, venga. Entonces, no hemos desarrollado la habilidad de afrontar problemas como pareja. Entonces necesitamos desarrollar la habilidad, creemos problemas donde no los hay, pues. Es una buena solución.
2: Pero es bueno.
1: Meli.
2: Y sabe también qué es lo que pasa, que ven acá y le digo aquí a Melisa, ¿sabe qué es lo que pasa? Que la gente también no sabe expresar lo que siente. Y la gente se calla los problemas. Uy, yo tengo celos, pero de pronto me los estoy inventando yo porque ella no ha hecho nada. Pero si uno está sintiendo celos, uno tiene que hablar y decir, oiga, qué pena, a mí me da celos que yo salga a bailar y venga un amigo mío y usted baile con él.
3: Ok, ¿y tú mucha... qué piensas de eso?
2: Exacto.
3: Yo quiero saber, ¿tú qué piensas de eso?
2: Yo digo que está mal.
3: ¿Por qué?
2: Porque no debe ser así, porque ¿quieres bailar? Pues baila conmigo.
3: O sea, tu pareja no tiene derecho a divertirse con otra persona.
2: No se va a divertir con nadie.
0: No. Esa vaina ¿cierto? Que salida de amiguita, salida. O bailar con el amiguito. ¿Dónde
1: normal?
0: La viste tú?
2: No, pero ¿cuál
0: pues
2: normal?
0: Sí, normal. Ah, entonces
1: es
0: yo también
1: muy normal.
0: Voy a
1: con
0: mi amiguita,
1: cada uno tiene libre albedrío de con quien disfruta en lugares. Es que no puede asegurar usted que es un mozo, que es el que sea. No.
0: O sea, ¿tú crees que yo voy a dejar que a la mujer mía le rayen la villa? No, señor.
3: Creo que es que para todo hay como un límite de respeto, ¿no? Es decir, hay formas de bailar.
2: Porque qué tal entonces
3: pasar el límite del respeto y ahí puedo entender que eso te genera una inseguridad.
2: Claro,
3: ¿qué tal? Te cuento.
2: Ahora soy inseguro. No, necesito terapia. Necesito terapia.
0: Melisa, o sea, si vamos a bailar un reggaetoncito.
1: Al principio que le choca, que no le choca. Si usted aclara que no le gusta.
3: Creo que hay formas de formas. Sí, es importante también que yo pueda identificar de qué manera puedo respetar a mi pareja. Sí, voy a bailar con alguien, ¿sabes? Pero también te voy a decir. Parte de desarrollar una relación sana y parte de desarrollar una buena madurez emocional en una relación es entender y aceptar que mi pareja tiene derecho a divertirse por su cuenta, tiene derecho a ser un ser individual fuera de mí.
2: Pero es que eso yo lo digo, Melisa, y está perfecto si ella fuera sola a su fiesta con los amigos, vaya, vaya. Pero no. Yo estoy ahí.
0: Melisa,
2: yo hago una pregunta, entonces,
0: oye, párale, Freddy,
2: espere, caballito, ¿qué tal?
0: Le pegan cacho a uno estando ahí, ahora imagínate tú no estando.
2: No, imaginé yo estar ahí en la misma mesa entre todos, con ella ahí sentada, y yo voy y la de al frente, que es la amiga de mi amigo, venga, bailemos, ¿cómo se va a sentir ella?
3: ¿Quién, tu novia?
2: Claro.
3: Tendríamos que preguntarle cómo se va a sentir. Tú y yo no podemos asumir ella cómo se va a sentir.
2: Vea, se va a sentir tan bien que va a dormir en el carro. Te lo puedo asegurar.
3: Mira, yo creo
1: que eso hay que dejar desde un principio claro que no te gusta, que te gusta y que no te gusta. Ya tú te atienes a las cosas. Si ella desde un principio te va a decir, no, vea, es que a mí me gusta bailar. Vamos juntos, compartimos, bailamos,
2: pero momento,
1: lo que sea, si me invitan, bailo.
2: Karina,
1: ¿usted
2: por qué no está conectada que no la estamos viendo en el live?
1: Ay, espere.
2: No, si es que todo esto tenemos que subir.
5: Muy buenas noches, Karina, y a todos los oyentes, buenas noches.
2: ¡Uy, Ronald!
0: ¡Mi hermanito!
2: Se conectó gran hermano.
5: Yo no voy a continuar con el live porque la gente me está destrozando a mí que porque Karina no se ve.
2: Muy bien. ¿Qué, Karina? Sí,
3: Karina. Tenemos muchas ganas de verte, entonces, por favor.
2: ¡Uy!
3: Nos encantaría verte y que nos acompañes en el live.
2: Maluma está al lado de Melisa y no ha hablado para nada. Maluma, buenas noches, bienvenido.
0: Melisa.
6: Bueno, estoy
0: yo
6: escuchando.
0: Yo tengo una catajarra de preguntas para ti.
6: Opinar.
2: ¿Qué? Hablen de a uno, por favor, gracias. A ver, hable Malumita. Buenas noches, Maluma.
6: Buenas. No, aquí escuchando y aprendiendo antes de opinar.
2: Muy bien, ya habla después de las 10. Caballito, siga con su pregunta, gracias.
0: No, que tengo una catajarra de preguntas y también una amiga me acaba de escribir
2: muchas,
0: algo.
2: ¿No?
0: Entonces, bueno, cuando tú me digas, de una te la voy a lanzar.
3: Ahí fue, dale, sin miedo.
2: Pero atención, porque vamos a hacer algo, Caballito lo tiene muy presente. ¿Cómo es el número donde pueden enviar la notica de voz para que si alguien tiene algún problema con su pareja, si alguien quiere alguna consulta, alguien dice, uy, yo la estoy pasando mal con mi pareja, ¿será que es culpa mía? No lo sé. Melissa lo puede sacar de esa duda. ¿Dónde puede ser esa nota de voz, mi querido Caballito, para que nos ayude?
0: Como dice Karina, 301-7422-989. 301-7422-989. Oye, Karina, tú pareces una entidad. Te vienes y te desapareces.
2: Se viene no como Caballito quiere.
1: Mientras que yo intento por acá conectarme visualmente, los oyentes me están preguntando lo siguiente para Meli. Dice así. ¿Por qué después de varios años de casados o viviendo juntos, las personas perdemos la sensibilidad sexual con la otra pareja?
2: Uy, hay veces que pierde ese gusto, ¿no?
3: Excelente pregunta, me encanta esa pregunta. Hay un proceso psicológico llamado habituación. Y cuando ya estamos mucho tiempo vinculados con la persona exactamente de la misma manera, nos habituamos, que quiere decir que ese estímulo que antes me generaba una excitación o una respuesta desbordada, en este momento ya no me genera ningún tipo de novedad. Entonces es algo que sé que puedo acceder constantemente, que va a ser de la misma manera, que de alguna forma ya puedo predecir, y por esa razón usualmente no solamente nos habituamos y dejamos como de darle ese valor que tiene, sino que también empezamos a extinguir la conducta, es decir, empezamos como a alejar de ello, como que ya no genera el agrado, el placer que generaba cuando tenía un sentido de novedad. ¿Cuál es la mejor forma de trabajar ese principio de habituación? Buscando un sentido de novedad, buscando que lo que hagamos no tanto sea constante, que la constancia también es positiva, sino que más bien sea algo diferente. Y en el gusto, en esa diferencia, en el buscar que no estemos haciendo exactamente lo mismo todo el tiempo, se encuentra también ese sentido de novedad, y ahí de nuevo vuelve a crecer el deseo sexual o las ganas de conectar con mi pareja.
6: Como disfraces, juegos de roles, cositas así.
1: Eso,
2: y si uno no tiene Rolex, si no tiene Casio y demás, no puede. No, no hay. Ah, bueno. Dicen por acá, atención, ¿cómo hago para hacer que mi pareja se abra al ámbito sexual si ella es religiosa? Ella tiene sus lineamientos religiosos, por decirlo así.
0: Payo, ¿tú dice, crees que hay? ¿Tú crees que las que están ahí en la iglesia no van a seguir?
2: Pero Caballito, tomémoslo de una forma seria, por favor.
1: No dañe los principios que tiene la gente.
2: Gracias,
0: Karina. O sea, yo soy el que estoy dañando los principios.
2: Gracias.
0: O sea, ¿tú crees que las que van a la iglesia no hacen antibritábara con su esposo?
1: No la hacen.
0: Oh, no, no, pues sí, ellas se arrodillan y no hacen nada. Ahí a ellos no les entra la calentura.
2: Melissa,
0: no,
2: ahí es donde uno dice, el que es no deja de ser.
3: ¿Por qué le dices?
2: Por la vaina. No, no, no, no, el caballo ya murió así.
0: No, Melissa.
2: El
0: caballo ya, uf. Porque mira, aquí, sé generoso contigo mismo. Aquí te estoy viendo y te estoy dando me gusta. Sé generoso contigo mismo, no eres suficiente. Amor, Fati.
2: Ya, caballero.
0: Cada día es una nueva oportunidad. Aquí te estoy viendo, estoy aprendiendo, Melissa.
2: No, lo digo porque la parte religiosa es muy difícil tocarla, y contra eso uno cómo hace para pelear.
3: Es muy difícil, y es muy difícil porque todos nos relacionamos con los conceptos de formas diferentes. Entonces,
1: Meli, perdón, ¿te ha llegado a consulta alguna vez una religiosa?
2: Pero déjela contestar, Karina, no la dejo contestar.
1: No, es que es importante.
2: Ah, qué barbaridad, Karina, es que ella está respondiendo. Es que ella está respondiendo ante lo de la religión. ¿Qué pasa cuando alguien no puede según su religión? Que le cohiben ciertas cosas. Así como las religiones que dicen, usted no toma café. ¿Eso puede cambiar en una persona o es muy difícil?
3: Depende, y depende de la forma en la que la persona se esté relacionando con sus creencias y con su religión. Ejemplo, si yo tengo el concepto de que tener relaciones sexuales antes del matrimonio está mal, creo firmemente en eso, entonces va a ser muy difícil que yo logre disfrutar y conectarme sexualmente con mi pareja, porque lo va a asociar con algo malo, con algo negativo, con que me van a castigar.
2: ¿Es mejor salir de ahí corriendo o qué?
3: Yo te voy a decir que si no son compatibles a nivel religioso, y si para la otra persona dentro de sus creencias está algo con lo que tú no puedes convivir, lo mejor es aceptar que no son compatibles y respetar esto, porque puede generar un efecto adverso, y es que tenemos un vínculo sexual, pero te sientes mal, te sientes culpable, te sientes ansioso, te sientes cargado, y en vez de verte a ti como mi relación de pareja, te estoy viendo a ti como la cruz que estoy cargando y te estoy viendo a ti como el problema más grande de mi vida, y eso puede llegar a ser demasiado complejo. Así que creo que volvemos a lo mismo, es un tema de compatibilidad y reconocer que es muy importante también aprender a respetar las creencias personales de cada quien.
2: Muy bien. Difícil. Ahorita vamos con temas que tiene y preguntas que tiene Karina ahí relacionadas con todo lo que tiene que ver hoy en
0: el tema
2: de relaciones de pareja.
0: No te olvides de mí, que yo también tengo algo que me escribieron.
2: Usted
0: yo le voy a sacar el jugo hoy a Melisa.
1: Tengo audios larguísimos.
2: Usted necesita terapia, pero en minuticos volvemos con a que no, no me duermo. Nosotros vamos a quedarnos conectados. No, yo, ay, ya caballo, por favor, te voy a controlarlo, sí, de Ronald. Nosotros vamos a quedar conectados con la gente de YouTube y de TikTok. Si usted quiere seguir viendo toda esta transmisión mientras vamos a esta desconexión, puede ir a través de TikTok y puede ir también a través de YouTube. Ahí estamos conectados. Ya volvemos. Esto se llama A Que No Me Duermo, de Tropicana.
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1: Qué pena si quedaron algo sordo ahí, es que estaba por el programa 2. 9:06 en A Que No Me Duermo de Tropicana y estamos conectados con cada uno de ustedes. Por acá dicen, uy, hoy Freddy sí está chévere y no está regañando. No, es que hoy está como bueno el programa.
2: Oye, Freddy parece papá, bien, papá chévere, papá.
1: Caballito se ha portado bien, Caballito ha portado bien. Karina sí no, Karina hoy sí colóquemele 5 porque no se ha conectado al live, no está ahí conectada a través de TikTok y todo el mundo la quiere ver, caballo. ¿Qué vamos a hacer con Karina?
2: Papi, no, con Karina no se puede hacer nada, tú sabes que Karina es una chica del otro mundo y ya nada que hacer. O sea, ya nada que hacer, o sea.
1: ¿Qué hacemos con
2: ya
1: Karina?
2: Ya, nos tocó así, papi, nos tocó.
1: Nos tocó ya, como ella es. Nos tocó sacar esta vaina adelante. Nos tocó
2: sí,
1: traer,
2: sí, porque es no, que no. Pero ¿sabes qué? Bacano lo que nos está diciendo Melisa, chévere que me ha sacado algunas dudas. Yo pensé en algún momento de mi vida, ¿será que yo me voy a quedar así soltero como un hongo, solitario como el llanero? Pero no, ya ella me dijo que en algún momento, así como hay personas que de pronto no les gusta el tri-tra, hay otras que sí les gusta en exceso, el en cantidades industriales, entonces yo voy a esperar la mía.
3: Montones. De hecho, aquí en los comentarios del live de TikTok yo veo un montón de chicas felices.
2: Melisa, y tú sí, chévere, ¿no?
1: Sí, por eso digo que debe tener alguna terapia por ahí, alguna vaina que arreglar y que reparar en su vida, porque usted parece un man muy pinta, caballito.
2: ¿Sí o no?
1: Yo si fuera vieja le caigo.
3: Pero no tienes que ser vieja para caer.
1: No. Sí, tengo que ser.
2: Sí, Freddy, como no nos pongamos serio, nos van a llevar para Teatrón, güey.
1: Sí, claro. Vamos a terminar con Dios de la mano aquí. Bueno, en este momento tenemos video oyente. Para los que quieran de pronto ver a la persona, se pueden ir a través de Tropicana Colombia en TikTok y en YouTube también está nuestra transmisión. Y a través de todas las Tropicanas en Colombia, gracias por conectarse. Cada uno de ustedes que se unen a Que No Me Duermo de Tropicana, pues acá lo tenemos. Luis Eduardo, buenas noches. Ahora sí, ¿cómo vamos? A ver, ay, espéreme un momento aquí, qué pena, lo activo. Luis Eduardo, ahora sí, buenas noches.
4: Hey, pero Freddy, buenas noches, bien, estamos activos aquí.
1: Qué bueno, mi hermano, usted que estaba ahí esperando para la consulta con Melisa, que está en este momento. ¿Qué le quiere preguntar a Melisa?
4: Melisa, lo que pasa es que la relación que yo tengo con mi mujer es un poquito complicada, o sea, tengo una contrariedad entre, como la canción esa que dice la conciencia y el corazón, o sea, conscientemente sé que no quisiera estar en esa relación, porque hay cosas que me limitan demasiado. Por ejemplo, es como que me cortaran las alas, ¿sí me entiende? Yo quisiera hacer muchas cosas, siento una chispa para hacer grandes cosas en la vida, pero estando con ella no se puede hacer, porque de una vez, ay no, ese poco de viejas que te escribe, o sea, como te dijera, es como un talento que yo sé que tengo ya, pero si lo exploto, si lo saco a la luz,
3: entonces... Hablando.
4: Que ella es un poquito, como te dijera, no me deja hacer algunas cosas que yo quisiera hacer.
1: ¿Y qué quiere hacer? Pero, ¿qué cosas? Diga, ¿qué cosas?
3: Eso suena muy comprometedor.
1: Sí, ¿qué cosas textualmente? Diga, fresco, que hasta ahora podemos hablar tranquilos.
4: No, sexualmente no, porque en eso nos va bien. ¿Sabes qué? Costeño va para adelante, ¿no? Eso no hay problema. El problema es como de convivencia, ¿sí me entiende? No es nada sexual, porque allá esa parte está bien. Pero yo digo, yo quisiera hacer cosas diferentes en mi vida personal. Explotar mi talento, hacer cosas como me han dicho, hey, tú le metes mucho a lo que es el canto, tú deberías ser cantante, lanzarte esa vaina. Yo estaba hasta en emisoras por ahí, bueno, jodiendo por ahí, y no puedo seguir con eso, porque entonces eso es papeleas, es que esa época de viajes con las que tú andas, que te andan llamando, que te andan escribiendo, entonces me toca frenar todo y más bien dedicarme a trabajar, a llevar las cosas para la casa, a proveer. Y así, me ha tocado dejar muchas amistades atrás, me ha tocado dejar hasta incluso familiares atrás para
2: no entrar en problemas. Papito, ¿estás en la cárcel estando en la calle?
4: Exactamente, este man sabe que es una vuelta, chinza.
1: Claro. O sea, ella le cogió de todos los sueños,
4: pero,
1: hermano.
4: Pero para bola. Por otro lado, está el corazón, el que me dice que ya yo llevo ya 12 años con esa misma vaina. Y
1: esa misma vaina, dice.
2: Papi, ven acá, yo te hago una pregunta.

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1: No pueda hacerlo, porque uno debería estar libre de poder hacer las cosas. Es lo mismo que la persona que dice, yo no me voy de ella porque amo mis hijos.
2: Todo lo hago es por los pelados. Por el chiquito.
1: Ahí, Melisa, ¿qué le diría a Luis Eduardo?
3: El tema que pone Eduardo me parece un tema súper poderoso y pasa más de lo que ustedes se imaginan. Es decir, es una dualidad en la cual uno dice, emocionalmente yo quiero, deseo y no puedo estar sin esta persona, ¿sabes? Pero racionalmente, cada vez que yo me siento y lo pienso y lo hago con todos los argumentos, yo sé que no debo estar en esta relación. La respuesta es muy sencilla. Si nosotros le damos el poder a nuestras emociones de liderar nuestra vida, vamos a perder siempre. Nuestras emociones no son racionales. Si nosotros vamos a tomar decisiones de vida como ejemplo, con qué persona voy a estar o con qué persona no voy a estar, yo tengo que ser 100% racional a pesar de la emoción. Espero que esa respuesta te sirva, Eduardo.
4: Lo que pasa es que a veces las emociones le ganan a uno, porque ella tiene dos hijas que no son biológicamente mías y ellas también
2: además criado un ajero.
1: Hombre, pero déjelo. Pero esto, ¿por qué es así, caballo?
5: Va a salir peor de esta consulta.
2: La doctora te dice las cosas como son a su modo. Yo te las digo a mi modo. O sea, criatura.
1: No, pues para eso hubiera llamado al caballo entonces. Claro. Luis Eduardo.
4: La que me ha dado el caballo, lo que está diciendo él también, me lo ha dicho mucha gente. Ey, papi, fácil, ábrete. Pero una cosa es fácil decirlo y otra cosa es hacerlo.
2: Ya papi, eso, párate pelota. Yo también estaba hablando papi con un amigo que también le gusta la vareta. Yo le dije, papi, entonces, ese cuentecito, no, y tal, lo que pasa es que eso me tiene atrapado. No te tiene atrapado. El día que tú quieras salir de esa vaina, sale de esa vaina. Que te va a doler. Caballito, pero ya listo, no, fuera. No. Papi, venga, tú estás donde quieres estar. Tú te metes donde tú quieras meterte.
1: Pero ¿por qué? No. ¿Cómo van a destruir una relación de 12 años?
3: Hola. Lo que pasa es que papi, uno tiene que aprender a tomar decisiones a pesar de que duelen y a pesar de que son difíciles, entendiendo que las cosas se hacen.
1: O sea, Melisa, en este momento esta relación está dañada.
3: Aparentemente sí. Y yo diría que si él racionalmente entiende que esta relación lo está limitando, que esta relación no le permite acercarse al tipo de vida que quiere tener y al tipo de persona que quiere llegar a ser, y solamente se encuentra aquí por responsabilidad, por un vínculo afectivo, sí, pero esto no va para ningún otro lado, no te voy a decir qué hacer, pero sí te voy a decir, toma decisiones racionales que te orienten al tipo de vida que tú quieres llegar a tener, a pesar de la emoción.
1: Amigo, yo le hago una pregunta a Luis Eduardo. ¿Usted tiene, o sea, en este momento está obligado a estar con ella por algo?
4: Es que no me da el corazón para dejarlas abandonadas a ella, a las dos niñas. O sea, económicamente dependen, pues ella también trabaja, ¿no? Pero yo sé que al yo irme, las responsabilidades con las que yo cumplo va a ser muy difícil para ella sola, o si consigo otra persona. Además, esas niñas, las dos niñas ya crecieron conmigo, yo soy la figura paterna de ellas dos.
1: ¡Qué fuerte! Papá. ¡Qué fuerte!
3: Muy difícil, y justo esos son los retos de una separación, el entender que la separación tiene una consecuencia. Sí. De hecho, no tiene solamente una, tiene múltiples consecuencias, y ahí la pregunta que tú tendrías que hacerte es, ¿cómo se pueden llegar a solucionar esos problemas entendiendo que ya no vamos a ser una pareja? Muchas veces la mejor forma de resolver estos temas es resolverlos de forma progresiva. No puedo abandonarte ya porque sé que desaparecer me genera consecuencias graves y yo no puedo cargar tampoco con ese peso. Entonces, como progresivamente nos vamos separando, vamos haciendo las cosas de tal forma en la que pues salgamos lo eso, menos
2: lastimados. O sea, Melisa, lo que te estoy tratando de decir, papi, en pocas palabras, que tú le tienes que decir a la mujer tuya, quédate aquí, que yo me voy para mi casa y vengo de vez en cuando.
1: Eso yo le iba a preguntar.
3: Yo nunca dije eso.
2: Yo ahí lo mismo, que progresivamente. Y yo le iba a preguntar. El momento en que, papi, tú vas a hacer la del chino, te echas un polvito y te abre.
1: Eduardo.
4: Melisa, pero para hola. Lo que pasa es que en el momento que yo me quiero alejar un poco y distanciar, como darle a entender que no quisiera estar ahí, ahí es donde entran los sentimientos. Entonces ella me trae, o sea, me hace pasar a

0: algo especial, algo bonito, y ahí vuelvo y cae los sentimientos, el corazón otra vez.
1: Papi, ¿me eso no es el corazón, ella te tiene atrapado con unas cosas.
2: Eduardo, ahí. ¿Nosotros no podríamos llamar a su mujer y hablar con ella?
0: Ay, Dios mío, te va a caer.
3: Está embalado.
0: Ahora sí. No,
3: ¿quieres que la llamemos?
2: Claro, y le hagamos una terapia también. De pronto ayudamos a esta relación.
3: ¿Quieres que le digamos que aquí rotundamente no hemos tomado decisiones para...
2: ¿Qué pasó, caballo?
1: Y Meli, imagínate que yo el sábado aprendí algo.
3: Me encanta, cuéntame qué aprendiste.
1: El sábado yo aprendí que las mujeres vienen con cuatro labios. Dos para mentirte y dos más para hacerte creer que es verdad.
2: No, no diga eso. No diga eso, caballo.
3: Voy a fingir que
4: te amo, caballo. No, no. Te amo.
1: Esa yo vaina es verdad. Eso. Yo en este momento... los sentimientos y tal, papi.
2: No. Yo en este momento voy a hacer que no escuche eso, caballo. Por favor, qué pena con Melisa escuchar esas vainas. Que,
1: mira,
2: No.
1: Melisa, son mis sentimientos. Eso es lo que yo pienso. Eso es lo que yo creo. Y si yo estoy mal, pues tú me dices, caballo, estás mal por esto y por esto y tal.
2: Luis Eduardo, ¿usted cree que podemos llamar a su esposa y hacerle una consultica a ver? Y usted de pronto la escucha.
0: Es para problema. Yo sé que ella no está viendo el programa, espero.
2: No, pero ¿por qué para problemas? O sea, ¿le tiene miedo a su esposo?
0: Ah, entonces, no, de ahí para adelante. Claro, porque tú no sé qué. O sea,
1: verdad, papi, además de eso te regaña.
2: Amigo.
1: Usted es el que tiene que poner las condiciones en esa casa.
2: Vea, ¿sabe?
3: Pero ya en serio, uno como va a embalar a alguien así en una llamada, en una
2: Luis
3: radio,
2: Eduardo.
1: Eso se llama soldado caído, Meli.
3: Problemas de pareja, no.
2: Pero ¿por qué no podemos estar salvando esa relación en vez de usted estar viendo que acabe?
1: Podemos hacer soldado caído para que él se dé cuenta si es verdad que tiene que estar ahí o abrirse.
4: No, matamos a este hombre.
2: No. Ahí se le acabó el corazón.
3: Yo me pregunto qué tan beneficioso puede ser realmente eso para nuestro querido oyente.
2: Oiga, Eduardo.
4: De una vez solucionar esa vuelta.
2: Eduardo, ¿usted haría soldado caído con su esposa?
4: No, Eduardo, no lo haga.
0: No, marica. Se me forma un lío.
2: No, porque es que no. Espere, escuche. Nadie va a saber que usted dio el número. Simplemente nos da el número, la llamamos, caballo habla con ella, así, y si ella dice, vamos a salir juntos, usted ahí sabe con qué clase de persona está durmiendo todos los días.
0: No. Parabola, no, ese pedazo sí lo tengo claro. Ella me ha dicho a mí, mira, no sé quiéncito el vecino, una vez yo iba para la tienda, entonces el man como tiene plata, entonces él creyó que yo le iba a copiar algo, y te estoy diciendo para que lo pongas en su sitio. Yo he ido allá y he frenteado la vuelta y le digo, ay, ¿cuál es la? O sea, ¿sí me entiende?
2: Usted por eso, Eduardo, ¿usted está seguro de la mujer que tiene? Pongamos la prueba con nosotros en soldado caído.
0: Ella tiene dos vainas, tiene así, o sea, no puedo decir que ella es mala mujer porque no lo es. Ella tiene sus vainas, así como tiene vainas malas porque a veces es muy
1: explosiva. Papi, tú metes las manos al fuego por ella.
0: Es de carácter. Papi, ella es una mujer con la que no se puede estar jugando y que haciendo broma, a veces, o sea, sí tiene...
2: No, hermano, usted está dominado en esa casa.
1: Sí.
2: Usted no va a poder salir de ahí.
1: Papi, yo creo que tú tienes un GPS en el cuello.
2: Claro, yo usted mañana hoy reviso ese carro.
0: Ese es un avispero que es mejor dejarlo quieto.
2: Mañana va a revisar ese carro que por debajo tiene un muñeco con alfileres.
1: Papi, se están puyando el muñeco, ¿verdad? Sí.
2: Claro.
1: Una chuzada 5 lucas, dos chuzadas 10,000.
2: Claro que sí. Oiga, Eduardo, gracias, ¿no? Mi hermano, un abrazo y espero de verdad solucione las cosas. De consejo, yo de Freddy, de producer, ¿sabe qué le digo, hermano? Váyase alejando de esa relación de a poquito. No sea tan... Qué pena la palabra, miserable, decirle, oiga, me voy y la dejo tirada con toda. No, yo de usted abro su corazón de verdad, abra el corazón, hable con ella, exprésele lo que usted siente y dígale, mi amor, yo no me siento cómodo acá.
4: No le tenga miedo.
2: Así de una.
0: No.
2: Y yo no le estoy diciendo que me voy a ir. No, por eso.
3: ¿Saben que es muy sano?
2: Hermano, ¿sabe qué le digo? Le digo de corazón, la vida es una sola y es un ratico, hermano. En serio. ¿Y sabe qué le digo yo? Y qué pena, porque aquí siempre me funan por ser directo y por ahí, Freddy, es que usted...
1: No, y no está siendo directo, Freddy, no me está censurando. Es a mí, no, que caballito, tienes que ser más directo que nunca que tenemos a la doctora ahí.
2: Le estoy diciendo, hermano, vea, esas dos niñas van a crecer y un día de esto se van a olvidar de usted porque no tienen la responsabilidad de hacerse cargo de usted.
0: No, esa
2: sí,
0: niña me
2: el
0: ama,
2: corazón.
0: Me quiere,
2: siempre, sí, siempre,
0: cuando nosotros estamos ganando plata, nosotros lo vamos a ayudar usted en todo para
2: momento
0: carro.
2: Ajá, sí, va. Eso va a ser muy bonito hasta que encuentren pareja, novio y gastos en la casa.
4: ¿Cuántos años tienen las niñas?
0: Ya no son tan niñas, ya la mayor tiene 18 y la otra 16, la de 18 está en la universidad.
2: Espere si verá que consiga novio, que consiga apartamento y le van a decir, uy, no alcanza la platica para ayudarle. Espere si verá, y qué pena ser tan directo, pero se lo digo así, su vida, hermano. Se lo digo así, nadie la va a oír por usted. Y cuando usted en 15 años se dé cuenta y se mire un espejo y diga, uy, yo por no tomar decisiones es que estoy donde estoy. Yo hubiera sido un buen cantante, yo hubiera sido un buen músico, yo hubiera cumplido mis sueños, porque la vida es una sola, hermano.
1: Papi, lo único que yo te puedo decir es que Freddy lo que te quiere decir hace rato es que primero tú, segundo tú, tercero tú. Lo demás es que espere.
2: Pero es la verdad, porque el día de mañana sí, sí. Su mujer puede conseguir a otro y lo puede dejar. Es correcto. Usted va a decir lo que todo el mundo dice. Mi amor, yo a ti te quería, di la vida por ti, pero ¿cómo me vas a hacer esto? Usted no controla los pensamientos ni el corazón de la otra persona. Nunca. Y uno tiene siempre. Y qué pena los que están escuchando Tropicana. Tienen que estar preparados para lo peor. En las relaciones, que es lo peor, que uno no esté con la otra persona. Eso es lo peor. Que uno le ponga en cachos. Que la otra persona ya no sienta nada. Y va a pasar el tiempo, mi querido amigo. Va a pasar el tiempo.
0: Recuerda que la mejor parte de mi vida.
2: Buscando.
0: Entonces, ¿y de verdad? ¿Por qué mis sentimientos dejaste por el suelo? Como algo que no sirve y que cualquier parte se tira. Y si en algo te sirve de consuelo, le pediré a mi Dios que te bendiga.
1: Hombre. ¡Vamos, joda! Compa, usted hubiese salido ayer y me hubiese pegado una chapetera con su disco.
2: Y déjeme decirle, no, usted joda. Hace 2 años hubiera sido cantante y hubiera pegado. Pero bueno, menos mal que siga trabajando y creando hijos ajenos.
4: Ay, ¿cómo?
3: Bueno, yo quiero decir algo por aquí, y algo que es demasiado sano también. A veces también puede ser muy sano tener esta conversación con la pareja, en la cual uno puede decir, mira, esta situación es insostenible. Y si esto no se cambia, yo tengo que retirarme de la relación, poner las cosas también sobre
2: claro.
3: A veces eso no se hace, porque a veces las personas no somos capaces de comunicar, porque a veces las personas no somos capaces de decir, oye, ¿sí? Es que es tan importante para mi bienestar, para que las cosas funcionen entre tú y yo, que si esto no cambia, yo voy a tener que irme. Y esto también es darle una oportunidad a la otra persona de darse cuenta que está pasando un límite, y que si ese límite no se respeta, entonces esa persona es la responsable de que la relación se termine. Y el ayudarle a la persona a reconocer esa responsabilidad es muy importante también para que se pueda dar la oportunidad de cambio. Muy probablemente no es el caso de nuestro oyente, porque me da la impresión de que el hombre ya lo ha hablado y ya lo ha intentado. Y
2: sí, es que
3: es importante
2: verdad.
3: También aceptar sí. Cuando definitivamente no es el lugar, entonces no sé.
2: Amigo, ya van usted la decisión que usted quiera tener, usted verá. Nosotros nomás le damos consejos, usted verá si quiere seguir ahí, si quiere estar con las niñas y con su esposa, pero hermano, su vida es una sola. Es una
1: verdad,
2: sola.
1: Es verdad lo que dice Freddy y lo sola. Que yo te voy a decir, porque todo el mundo pasó por ahí. A veces lo que tú dices, que el corazón le gana a la razón, y yo creería que debe ser al contrario. Y ya fuera de broma, fuera de mamadera de gallo, papi, sal de ahí. Llegó el momento de, tú eres un pelado joven, talentoso, y si la persona no está contigo, cuando no tienes nada, y tú que tienes, además de tu talento, tienes hambre, tienes garra.
2: ¿Tiene hambre también?
1: Sí, claro, ese, ¿sí? Tiene hambre, tiene ganas
2: de. Que la esposa lo alimente, no sea desgraciada también.
1: Entonces, compañerito, usted tiene que buscarse a alguien que esté en su misma onda y en su misma tónica. Tú eres un man que, o sea, según tú te estás atando a ella, son los hijos de. O sea, es la responsabilidad de otro que te está atando a ella. Tú, o sea, saber.
2: Búsquese una Patricia Terán, alguna vaina que sea cantante y se van los dos recorriendo el mundo. Pero de verdad, si ella lo quisiera, lo apoya en sus sueños, créame. Le dice, listo, como sea, hacemos alguna vaina. ¿Estás cansado en el trabajo? Venga, busquemos otro, hagamos unos ahorritos, hablamos con mis papás o nos ponemos a vender una cosa y los fines de semana apoya tu talento y miramos en un año cómo nos va. Si no nos resulta, pues miramos otra cosa. Eso haría una persona y una pareja como responsable afectivamente, creo yo. No sé si estoy equivocado. Porque es que si mi esposa me dice en este momento quiero ser cantante, yo le digo, bueno, para ser cantante tenemos que tener unos ahorritos para mantenernos. Y segundo, ¿por dónde vamos a iniciar para ser cantantes?
4: Mi hermano.
2: ¿Qué plan de trabajo tiene usted?
1: Mi hermano.
2: Así.
4: A mí me pasó lo mismo que a usted.
2: ¿También quería ser cantante?
4: Tenía una mujer que no me apoyaba.
2: Menos mal no.
4: Tenía una mujer que no me apoyaba y me cuadré con un man.
1: ¡Hombre, cómo va a ser posible!
5: ¡Que lo apoye! ¡Buenas, buenas!
2: ¡Uy, se conectó, cariño! ¿Dónde estaban? en el baño otra vez, en el baño otra vez.
5: Estaba intentando conectarme con los espíritus chocarreros de este, ¿cómo se le puede decir a este sistemita de aparatico?
2: La consola.
5: Ay, me desconectan el aparato. A mí no me gusta que me desconecten el aparato.
2: Dios mío. Oiga, Luis Eduardo, gracias, mi hermano, por conectarse con nosotros, por ser video oyente de A Que No Me Duermo. Y, hermano, usted verá. Piénsela bien. Aquí nosotros le damos consejitos, pero ya usted verá.
0: Listo, papá. Gracias. La buena.
2: Cuídese, mi hermano. Gracias. Un abrazo.
5: Bueno, ¿escuchamos oyentes o qué?
2: De una, consulticas hasta ahora. Ahí tuvimos video oyente 926 en A Que No Me Duermo. Estamos en Tropicana, Colombia. Si le gusta el live, ayúdeme a darle tac, tac. Y si usted quiere, Karina, tenemos eco, por favor, gracias. Y si usted quiere que sus mensajes sean más relevantes, dele más tac, tac, por favor, dele corazoncito al live que hay en TikTok para que lo podamos ver y podamos leer sus mensajes, ¿vale? Pero dele, dele mucho corazoncito. Y a través de YouTube, suscríbase al canal de Tropicana Colombia, porque todas las noches estamos aquí en A Que No Duermo. Y hoy está de invitada Melisa, que es psicóloga y psicoterapeuta, y da toda esta cuestión de charlas a las parejas para mirar a ver si pueden seguir de todos estos problemas que tienen las parejas, que muchas veces no se hablan y se guardan. Pues aquí lo puede hacer. Y a través del WhatsApp también, de Karina, que lo tiene ahí presente, Cari, de su WhatsApp.
5: Sí, señor. ¿Cómo es? 301-7422-989 para que mande notica de voz, que cuenten qué les está pasando, qué les pasó. Si quieren dejar por ahí como su anécdota, bien pueda. Escuchemos a esta oyente, que es la oyente de Manizales. Ayer se conectó con nosotros en video. Vean lo que dice.
2: Empató Millonarios.
6: Mi querido caballito, para que nos ayude. Como dice Karina, 374.
7: Esto por acá conectado. Eso me generaba.
1: No, sí, sí, yo sé que habla bonito, Karina, pero quita eso.
2: Pero no, pilas, pilas.
5: No me canciona el otro, espere.
2: La gente que nos va a enviar su notica de voz, procure que le baje un poquito, si nos está escuchando a través de las plataformas y demás, para que le baje un poquito a la transmisión que estamos haciendo al streaming y mande su notica de voz así normalita y muy bien, muy clarita para poderla analizar, ¿vale?
5: Bueno, escuchemos pues entonces esos oyentes que están por aquí súper activos. ¡Oli!
8: ¡Oh, vaya, callen ese man! ¡Vale, ese man lo que está dominado! Y aparte dominado, no canta ni no canta ni villancico en diciembre.
2: ¡No!
5: ¡Oli!
1: Definitivamente, Guillermo Curramero, ese man que estaba hablando ahí.
9: Perito, parcero, cagado, weón, lo que le está pasando, porque está... Si tienes un apego emocional, weón, usted no está enamorado ni siquiera. Usted está pegado a una persona, parcero, y es mejor que corra, weón, porque el día que esa persona le haga daño, weón, y le sea infiel o alguna cosa así similar, parcero, te va a ir mal, weón, vas a sufrir y vas a llorar lo que no está escrito. Aléjate ahorita que puedes, weón, de a poquito, de a poquitico, vaya sacando las cosas de su corazón, weón, lo verá, que le va mucho mejor, parcero. Y la buena, weón, no hay, o sea... Discúlpeme, las personas que tienen hijos y todo, y están solteras y, o en una relación que la persona no es el papá o algo, pero, parcero, criar hijos ajenos es complejo, complejo, porque en el momento que le peguen la puñalada a uno, weón, no se acuerdan de nada de lo que uno hizo por ellos, weón. Entonces, parcerito, más bien esa plata que invierta, perchese, plenas lociones, zapatillitas chimbas, weón, y para adelante, mía.
1: Total.
9: Que solteras y sin hijos hay por todo lado.
2: No, pero no, yo no estoy de acuerdo, ¿saben? Allá hasta ese punto no estoy de acuerdo porque
5: son
2: los
5: opiniones
2: niños.
5: Por
2: eso yo también doy la mía. A mí no me parecen que los niños tengan la culpa. La culpa, Cari, no, va a tocar mutear a Karina porque tiene un retorno ya. Ahí está muteada.
1: No, la culpa es del hombre.
2: Es usted.
1: Del hombre.
2: Porque yo la muteo aquí. Entonces, ¿qué le iba a decir, caballito y Karina? Póngale cuidado. Los niños nunca van a tener la culpa. Uno decide si les va a dar o no. Eso es normal como cualquier persona. Aquí el problema en sí es que ella no lo apoya en lo que él quiere hacer. Y él dice, me toca trabajar en esto porque tengo que mantener a toda mi familia. Entonces, yo digo, es de sentarse uno con la pareja y decirle, oiga, yo quiero hacer otra cosa, apóyeme, ¿y cómo podemos hacerlo? Y ya si la otra persona le dice, hermano, pero es que nos toca buscar plata para nosotros, preocúpese y cójase la cabeza porque ahí sí su familia y su pareja no lo están apoyando. Porque la niña no tiene la culpa, caballito.
1: No, uno tiene que tener una persona al lado que lo apoye, claro, que lo sostenga, una persona que diga, ¿y sabes qué? Vamos a meterle, vamos a darle, tú tienes talento y de pronto si te hace falta algo, en el camino tú lo vas consiguiendo. Pero de pronto no, que el tema emocional, no papi, primero uno, segundo uno, tercero uno. Como uno dice acá, papi, los culos están en cualquier lado, hay que darle.
2: Vea, así. Caballito, bueno, si alguien quiere hacer videollamada, videollamada es al número que tenemos en la transmisión arriba en YouTube y TikTok. 310-206-3302. Ahí usted manda su número y dice, oiga, quiero videollamada con ustedes para charlar y hacer una consulta. Manda el número, yo se lo mando aquí a Ronald de una y nos conectamos, ay, ¿vale?
5: Tengo por acá historia de oyente.
2: ¿Qué dice?
10: Hola, hola, viejo Freddy, buenas noches, ¿cómo vamos? Hay una consultica ahí con la nuestra chica. Bueno, yo
2: Melisa,
10: exactamente hace cuatro días acabé la relación con la persona que tenía, la mamá de mi hija. Mi niña tiene 2 años y medio. Desafortunadamente, pues, no funcionaron las cosas con ella. Yo llevaba 6 años con ella, pero ella tenía una actitud muy agresiva. Se emberracaba por cualquier cosa, por cualquier bobada. Buscaba cualquier pretexto para pelear, para discutir. Se le pasaba la piedra de decía que no sé qué, y pues ya me aburrí de esa situación. Y entonces siempre que se emberracaba es que yo me voy a ir, es que yo no quiero nada con usted, que no sé qué, y pues ya aguanté mucho por la niña y eso, y ya no di más y se acabó la relación. Entonces es duro porque estoy bastante golpeado, pero pues yo a ella sí la quiero, quería a mi hija, quería una familia, pero pues tampoco puedo dañar mi vida por algo que no, que definitivamente no se puede.
2: ¿A qué le podemos decir, Meli?
3: Difícil esa decisión, y creo que es una decisión no solamente de sabios, sino de valientes, y es muy importante reconocer que cuando la persona tiene estas conductas violentas, cuando la persona tiene estas conductas que generan ese daño, que son irreparables, lo mejor que uno puede hacer es aceptar la realidad tal y como es y reconocer que lo mejor que uno puede hacer también es irse de la relación, que es lo que ha hecho nuestro oyente. Ahora bien, acá hay algo de por medio y es su hija, y es importante reconocer que cuando tenemos un hijo, tenemos un vínculo de por vida con la otra persona, con el progenitor con el que estamos compartiendo esa vida. Es muy difícil lograr tener una relación sana, asertiva con la otra persona, pero creo que es lo mejor en lo que uno se puede centrar. ¿Cómo sí puedo ser un buen padre? ¿Cómo a pesar de la distancia puedo ser un padre presente? ¿Cómo puedo procurar tener un vínculo respetuoso con la otra persona con todas las limitaciones y los retos que esto implica? Pero lo más sabio que uno puede hacer es reconocer que hay relaciones que no merecen la pena permanecer porque tengo un hijo de por medio, que es lo que por lo general sucede en el campo familiar, ¿no?
2: Los niños,
3: o sea, como
2: ¿no?
3: que no, total. Por mi hijo no me separo, por mi hijo aguanto lo que sea, por mi sí hijo me voy a esperar hasta que mi hijo cumple 18 años, por mi hijo, por mi hijo, por mi hijo, pero no se puede tener una crianza sana si no tenemos un matrimonio o un vínculo sano nosotros, porque los niños no son tontos, los niños se dan cuenta de absolutamente todo, y ese comportamiento violento se aprende. Entonces, lo mejor que podemos hacer cuando existe este vínculo violento es separarnos con la intención de que nuestro hijo aprenda límites y poder ser un padre presente a pesar de la distancia, que es todo un reto, por supuesto, pero que se puede, decisión súper difícil, pero muy sabia y muy valiente, creo que es lo mejor que podías hacer.
2: No, y hay que tener en cuenta que él va a estar ligado a la mamá por toda la vida,
3: para
2: ¿no?
3: Siempre. Para ese siempre,
2: para siempre, o sea, no. De verdad le toca sentarse a hablar con ella y decir, bueno, la relación de pareja se acabó, pero la relación de papás no.
1: No, esa vaina correcto no se acaba.
3: De hecho,
5: eso
3: de
5: sigue.
2: Total. Además, hay segundas oportunidades, uno no sabe, ahorita pueden estar peleados y después en 8 días, un mes, no volvamos.
1: No, va a ser.
3: Yo te voy a decir que no necesariamente es malo volver cuando la relación se ha terminado, y no necesariamente es malo porque justo esa consecuencia de la separación le permite a la otra persona interiorizar de la forma menos sana sí posible, ¿no? Porque no debería ser de esa forma, pero muchas veces ante la consecuencia, ante la pérdida, ante el reconocer que definitivamente mis acciones tienen una consecuencia, y no solamente tienen una consecuencia con el otro, tienen una consecuencia en mi hogar, con mi hijo, que puede llegar a ser lo más importante para mí, que me puedo dar la oportunidad del cambio, y las personas, por supuesto que podemos cambiar, no creo que esa sea la mejor forma de hacerlo, pero por supuesto que también existe esa posibilidad.
2: Es decir, Meli, que tú estás de acuerdo cuando las parejas dicen démonos un tiempo.
3: Sí, por sí, supuesto. Por
2: porque
3: supuesto.
2: Es que yo también tenía una teoría y dije, cuando es el démonos un tiempo, es mejor terminemos cada uno por su lado, vaya usted, haga sus cosas que quiera hacer y nos encontramos más adelante, ¿no?
5: No, siempre.
3: Lo que pasa es que no es tan generalizable. Creo que no es tan generalizable.
2: Es que vea, yo le digo una cosa.
1: No, caballo, nada, pues.
2: Yo le digo una cosa, es verdad, caballo, lo que usted está diciendo. Yo le digo una cosa en este momento.
1: Ay, ven, vete un ratico por allá y
2: exactamente. Entonces yo me voy y rumbeo, voy, me acuesto con otra persona, voy y hago lo que quiera porque estoy en mi tiempo. Y después
5: no,
2: entonces a los 8 días
5: también, o sea, se pueden poner la unas mejor reglas forma es y darse ese tiempo.
3: Justo, vamos a poner el ejemplo, listo. Ajá. Pongamos el ejemplo de tenemos una relación en la que nos estamos vinculando de una forma violenta y necesitamos un tiempo de separación.
2: Sí.
3: Y en este tiempo de separación yo no voy a estar buscando otros vínculos. Yo voy a estar buscando aprender a comunicarme asertivamente, aprender a gestionar mi ira y tú también vas a aprender a
2: perdonarme. O sea, que podemos decir que el tiempo no es una separación.
3: No necesariamente implica una separación. La pregunta es, ¿con qué propósito nos estamos dando este tiempo? ¿Los dos estamos de acuerdo con este tiempo? ¿Cuánto tiempo es? Tiene que existir esta norma clara. ¿Cuánto tiempo estamos hablando? ¿Y cuáles son las condiciones?
2: ¿Es que en eso hay tiempo? O sea, tenemos que decir, ¿nos separamos un tiempo de un mes?
3: Nos podemos decir, nos vamos a dar un tiempo y miramos qué pasa y ¡pum! El tiempo para ti puede ser un día y para mí un año.
1: Yo te estoy escuchando.
5: Caballito. Tiene toda la razón, Melisa.
2: Caballo, ¿usted cree en eso?
1: Melisa es muy, muy, muy profesional, me parece.
2: Ya, dejen echar los perros.
1: No, me parece genial.
2: ¿Quién es novio?
1: Melisa, el que pide tiempo, pide olvido. Y yo, yo qué voy.
3: No,
1: ay, entonces yo hago salida con mis amiguitas, salgo con mis amiguitos, entonces me rumbeo. O sea, le pega en cacho uno, Melisa, estando uno ahí pendiente, llamando por videollamada. Le pega en cacho, espérate, le pega en cacho uno y ahora que ella es la
5: idea
2: Tiempo. Ya, Melisa, así se escucha porque qué hijo de madre es para estar gritando. ¿Será que pueden dejar hablar al caballito que estaba opinando acerca de su vaina?
3: Caballito, pues.
2: Caballito, por favor, su opinión.
1: Lo que yo estaba diciendo que me parece genial a Melisa y yo no lo voy a de pronto a contradecir. Pero imagínate, Melisa, uno estando ahí con la pareja, uno haciendo videollamada, uno telefoneando, ¿dónde estás? ¿Qué estás haciendo? Y le pegan los cachos a uno. Ahora te puedes imaginar cuando uno y que distancia y que sale con las amiguitas, sale con los amiguitos, porque resulta que nos dimos un plan. ¿Tú crees que la gente va a llevar ese manual así? Te vas a llevar cipoteca ayer. ¡Ay, otra vez el caballito volvió! O ese caballito, mejor dicho, ya no es el caballo, sino una yegua. Yo no voy para esa.
3: Lo que pasa es que aquí estamos hablando de un tema de valores, ¿no? Y aquí estamos hablando de un tema de compromiso. Y vuelvo a lo mismo. ¿Con qué propósito nos estamos dando este tiempo y este espacio? Usualmente los tiempos se dan mal porque el tiempo se dice, estoy mamada de la relación, entonces démonos un tiempo para extrañar y volvemos. Ahí estamos jodidos. Pero si más bien tomamos el tiempo con la intención de reconocer que juntos, en este momento, por la circunstancia que sea, no podemos trabajar por la relación porque yo tengo un pedo personal, tengo un problema personal que lo tengo que trabajar por mí mismo y tú también tienes que darme ese espacio para que la vaina funcione con ciertas reglas, con ciertas con ciertos propósitos, creo que puede llegar a ser demasiado sano darnos ese tiempo. Incluso en el extrañar al otro y en el aprender a darme cuenta que la vida sin el otro también pesa, también duele, es excelente poderse dar ese tiempo.
2: Pero
3: ejemplo, mira, igual, ejemplo, si yo tengo problemas con la ira.
5: Es el punto importante.
3: Si yo tengo problemas con la ira y digo, oye, ¿sabes qué? Necesito un tiempo, dame un mes, voy a terapia, aprendo unas cosas, aprendo las otras, tú también tómate tu tiempo porque sé que estás herido, pero vamos a comunicarnos, vamos a mantener este contrato que tenemos, tal cosa, tal otra, o sea, lo estamos haciendo con este propósito, la cosa
5: caballo aprende.
2: Igual puede ser. Yo escuchando a Melisa,
1: no,
2: llamo a mi hija.
1: No.
2: Volvamos, mi amor.
3: Doctora Melisa, voy a recibirlo porque
1: usted me va a perdonar, doctora Melisa, pero yo le quiero decir algo a usted.
2: A ver, caballo, hable.
1: Con lo que dice la doctora Melisa, yo me siento como la oreja de la vaca.
2: ¿Cómo?
1: Yo me siento como la oreja de la vaca en este momento con lo que dice la señora Melisa. Cerca del cacho y lejos del jopo.
3: Pero o sea, mira, está muy bien que lo menciones, porque no todos estamos dispuestos a tomarnos ese tiempo. No, y está bien,
5: Meli,
3: que tú reconozcas que no podrías hacerlo.
5: Somos las que aceptamos más ese tiempo, los hombres casi nunca, porque los hombres creen que cada tiempo que se les pide es porque es para ser infieles, porque es para hacer un montón de
2: yo
5: cosas
2: sí,
5: que
2: es mentira,
5: no
2: van. Yo lo digo,
5: no siempre
2: mentira,
5: el tiempo que se pide es para eso, es que muchas veces juntos no se pueden lograr muchas cosas. Ay,
2: a mí me piden un tiempo y yo le digo terminemos y cuando quiera volver hablamos
5: muy suave, muy suave.
2: Y miramos si seguimos. Sí.
5: Tengo respuesta de la oyente que mandó el caso y la pregunta para Meli.
3: Va.
11: Doctora Melissa, no es esa, eso que tú dices, ya lo intenté. Me separé ya un tiempito. A ver si de pronto ya reaccionaba y dejaba esa actitud agresiva. Porque era muy cansón eso. ¿Sí? Pero no, ella no entendía las cosas y creía que todo es como ella. Creía que las cosas se tienen que hacer tal cual como ella dice y como ella lo dice. Y si no, pues hay problema. Entonces, no, ya yo lo intenté de mil maneras para que ella dejara esa actitud, pero no lo hizo. Entonces sí me duele y me ha dolido y me ha costado, pero pues por el bien de mi hija, de que ella no vea nada de griterías de la mamá,
2: bien,
11: ni de peleas de la mamá,
2: muy bien,
11: ni de groserías de la mamá conmigo, pues tocó tomar esa decisión. No es fácil.
3: De acuerdo, es lo más sano.
11: Y mucho.
3: Es lo más sano. Volvemos a lo mismo.
2: En este momento, Meli, el que debe hacer.
5: ¿Qué debe hacer?
3: Es muy difícil. Yo creo que lo primero en lo que él se tiene que centrar es justo lo que está haciendo, aceptar las cosas tal y cual son. Porque a veces nos aferramos a que puede ser diferente, pero él ya dio la oportunidad hasta donde la podía dar.
2: Ese es el problema de uno idealizar a las personas,
3: ¿no? Demasiado. O él imaginarnos un futuro mejor y aferrarnos a ese futuro.
2: Exacto.
3: Mejor. Y no centrarnos en la realidad tal cual es. El ser objetivo es supremamente importante. ¿Qué es lo que él puede hacer? Vivir su proceso de duelo de la forma más sana posible. Este es el momento para sentir, este es el momento para reflexionar, este es el momento para reconstruirse, pero sobre todo en lo que él se puede centrar es en preguntarse cómo puede seguir siendo él, el excelente padre que se nota que es, a pesar de la distancia, a pesar de que ya no va a estar compartiendo la misma casa con su hija absolutamente todos los días.
2: Uy, es que muy fuerte todo, ¿no?
3: En aquello que sí está bajo su
5: control. Pero pues, toca aceptar así.
3: Total.
2: Es que es poner los pies en la tierra y decir dónde estamos parados y qué debemos hacer. Y tomar decisiones. Yo siempre digo que una decisión tiene consecuencias.
1: Sí, sí,
2: y esas son las consecuencias por las que él está pasando. El sentirse solo, el no tener a su hija, el ya no estar con alguien que le pregunte, oiga, buenos días, ¿cómo amaneció? ¿Desayunó? ¿Almorzó? Y eso es lo que él tiene que empezar a darse cuenta de que la soledad es un proceso bonito. Papi, también, eso no es malo.
5: Bueno,
2: y
5: tengo
1: y
5: por acá
1: uno
5: otra.
1: A este mundo vino solo, se va solo, anda solo.
5: Tengo.
1: Compañero,
5: caballito.
1: Uno para crear imperios, uno tiene que andar solo en esta vida. Y sí, en algún momento te va a llegar esa mujer que va a ser como anillo al dedo. Mientras, papi, concientícese que usted solo va a camellar por esa personita que usted trajo al mundo. Así que dele para adelante.
2: ¿Qué dice Cari?
5: Que la vida se encarga de todo y Dios también se encarga de muchas cosas, que es muy teso intentar afrontar la vida ya con esta situación, pero nada, pa'lante. Que tenemos más oyentes con otras preguntas, otras opiniones. Buenas noches.
1: ¿Qué va a ser?
5: A ver, por acá, ¿qué dicen? Hola, Tropicana, hello.
12: Hola, Melissa, ¿cómo estás? Bueno, mira, te cuento. La situación es la siguiente, tengo una pareja con la cual yo llevo 3 años, nos vivimos juntos. Ella es una persona mayor que yo, tiene 33 años, yo tengo 29, ella tiene 2 niñas, yo no tengo hijos, y pues yo soy una persona totalmente independiente, y ella pues aún vive pues en la casa de la mamá, porque pasó por una relación muy dura con el papá de las niñas. Esta mujer es una mujer que vale la pena, porque es una mujer que es juiciosa, es centrada, es estudiada. Jamás le he visto pues nada raro a ella, ¿sí me entienden? Me ha apoyado en los malos momentos y es una excelente mujer, o sea, somos un excelente equipo los dos. Pero resulta y pasa que, pues, estoy cansado de esperarla a que se vaya a ir conmigo, a que formemos un hogar. Y eso, no sé, me hace pensar mucho en que, pues, la verdad, no sé qué hacer, si soltar, dejar ir. Pero existe ese temor de que de pronto en dejar ir a esa persona llegue de pronto otra persona que sea, digamos, más loca. O sea, usted sabe que una persona menor es muy, bueno, loca en qué sentido, o sea, me da mucho miedo, digamos, sí, soltar la mujer que tengo, que conozco, que es una mujer centrada, juiciosa, de valores. Y pues aunque no me puede dar hijos, yo creo que podría vivir con eso. Y no, es que es difícil, porque la verdad siempre he soñado con la familia y nada, o sea, ella no entiendo por qué aún no toma esa decisión. Llevamos así varios años, yo estaba a punto de irme, pero pues no la dejo por lo mismo, porque me da miedo soltarle y conseguir una persona toda loca que no me apoye al 100% como lo hace ella. Pero pues, o sea, ella y yo somos un excelente equipo, ella es contadora, es una persona demasiado emprendedora, se va para adelante. Ella trabajaba de sola hacer una ferretería y un día pues iniciamos con un negocio y pues para resumir todo ese proceso de ese negocio, hoy en día pues ella ya digamos que trabaja independientemente para ella, maneja su negocio. El negocio pues es de los dos, es una idea que a mí me nació, que le metí mucho esfuerzo, pero pues que era para que ella lo trabajara, para que tuviera más tiempo para sus hijas y pues para mí, pero pues eso ya no es tan así. Ella solamente pues como que el trabajo, las hijas y la familia. Y pues a pesar de que me apoya muchísimo en mis ideas, en mis cosas, en que es una mujer centrada, la verdad ya no sé qué hacer.
5: Él tiene miedo de terminar esta relación y que encuentre una quizás peor, o que encuentre una con características que quizás no le interesen. ¿Qué se puede hacer en esos casos? ¿Ella de pronto no quiere tomar la decisión de irse a vivir con él?
1: Guau, qué nota de voz tan larga, y Karina sale a decir Melissa, ¿qué es lo que está diciendo? Ya Melissa entendió, yo que casi lloro. O sea, quítenme la cadena, por favor. O sea,
2: nota de voz de este señor.
5: Ella tiene.
1: Melissa, o sea, ya Melissa entendió. Cosas, o sea, traductora de un podcast. Esa nota de voz fue un podcast el y Karina le traduce a Melissa.
2: Nos mandó dos canciones de nota de voz y Karina tras del hecho viene a hacer el resumen. Esto no tiene contexto,
5: le hago
2: de verdad.
5: Resumen antes de que nos vayamos a corte.
2: No. Ay, hombre, pero un breve resumen sí tiene dos minuticos antes de que Melissa venga y le conteste a nuestro oyente que está conectado en A Que No Me Duermo de Tropicana. Ahorita cuando nos vayamos a la desconexión, oye, muchachos, muy pendientes porque Melissa se va a quedar con todos nuestros oyentes de TikTok y YouTube para que le hagan preguntas a través de TikTok en nuestro live Tropicana Colombia. ¿Listo?
1: Hey, Freddy. Cuéntame. Y también a Melissa. Melissa, ¿te acuerdas lo que te estaba comentando ahorita? Que es bueno también tocarlo con los oyentes que nos sintonizan en los radios. Porque resulta que aquí me está escribiendo la muchacha. Oye, ¿no le dijiste a Melissa? Ya le dije a Melissa, sino que todavía no hemos tenido la chance. La cuestión de los juguetes sexuales. ¿Te acuerdas?
3: Pero si lo hablamos.
2: Ya lo hablamos, caballo. Ya
1: lo hablamos aquí en el TikTok, pero no en el radio.
3: Ok, va. Bueno, pregunto, ¿alcanzamos a resolver entonces lo del juguete sexual?
1: No, porque nos vamos a desconexión. En la
5: Que ahorita lo resuelve todo internamente.
2: No, ahorita lo resolvió internamente, entonces ahorita después de que nos volvamos de la desconexión, pues ella va a estar hablando de la gran cuestión que tiene el caballo con sus tuyos y demás.
3: Lo tengo presente, ¿va? Y lo conversamos.
2: Cuéntame, no, caballo.
1: Si la mujer tuya te dice, Freddy, aquí tengo un dildo, ¿tú vas para eso o no vas para eso? Freddy chiste, rápido.
2: ¿Quieres Freddy chiste?
1: Sí.
2: Pero espere que no tengo los chistes de acá, hombre.
3: Rápido.
1: Repite a uno, hombre.
2: Oiga, póngale cuidado que van dos amigos. Llega y le dice uno al otro, ya, pilas, escóndame que ahí viene mi moza y mi mujer. Y el otro dice, ay, yo le iba a decir lo mío.
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1: Aquí estamos en A Que No Me Duermo. Esto es un show, esto es de verdad un verdadero show. El día de hoy ayudando a muchas parejas que confrontan y que tienen problemas sentimentales y que muchas veces no lo demuestran ni lo dicen. Y estamos aquí con Melissa, que nos está acompañando el día de hoy, caballito y Cari, y nos está haciendo esta terapia de choque, por decirlo así, y consultándole. Oiga, es que hay una vaina que no me gusta de mi pareja. Oiga, yo le vi una vaina rara a mi mujer, yo le vi una vaina como sospechosa a mi novio, ¿qué será? Pues aquí me
2: le vi una tanga en el bolso a mi novio, ¿será que de pronto
1: que el man se le voltearon la chupa y tal? Melissa los va guiando.
3: Cosas bueno. Que pasan,
1: Vamos a hacer algo en este momento, mi querida Karina Uribe y mi querido
3: Cuéntamelo
1: caballito.
3: Todo.
1: ¿Qué fue? Porque ustedes se acuerdan que nosotros estamos realizando un sueño salsero.
2: ¡Claro!
1: Para todos los que están participando a través de tropicanafm.com.
2: Te la voy a tirar plena, Freddy, que yo elegí a mi participante. No lo voy a decir porque los votos son secretos. Si usted lo quiere decir, perfecto. Pero yo elegí a mi participante. Me parece una persona agraciada y, entre otras cosas, joda, se la vaciló con su video.
1: Bueno. Vamos a llamar a los participantes, mi querida Cari. Yo le envié ahí por ahí los numeritos para llamarlos y hablar con ellos. Y los vamos a ayudar para que toda Colombia empiece a votar por este gran concurso que tenemos con Marc Anthony. ¿De qué se trata? Que estamos realizando el sueño salsero de dos parejas que se van a ir hasta Las Vegas, hasta Estados Unidos. Van a estar en un concierto con Marc Anthony. Van a tener un privado, van a estar compartiendo con él, van a estar conociéndolo, van a estar haciéndole preguntas. Mejor dicho, esto es de verdad un verdadero sueño para la gente que le encanta la salsa. Y por eso le denominamos el sueño salsero de Tropicana. Mi sueño salsero es, y los vamos a llevar con todo pago hasta Estados Unidos, a Las Vegas, a que vayan y conozcan. ¡Qué delicia! ¡Qué envidia!
3: ¡Obvio!
1: Envidia. Y muy seguramente irán acompañadas de alguien de Tropicana, de alguien
3: bueno,
1: de...
3: Bueno, vamos a llamar.
1: De todas estas ciudades, hombre, que nos acompañan.
2: ¡Qué vaina linda!
1: Vamos a llamar para la gente a ver...
2: Que el caballito las acompañe si son mujeres, si son machos, que se vayan solos.
1: Exacto. Vamos a ayudar para que se motiven bueno. Y voten por ellos. Ahí está sonando. Numeral mi sueño salsero es.
3: Johansi. ¿Se dice así?
2: Aló.
1: Johansi, sí.
3: Aló.
4: Hola, hola. Hola.
3: ¿Con quién hablo?
4: Hola, hola.
1: Hola.
4: Hola con Johansi.
1: Johansi Aguirre.
4: Sí, señor, Johansi Aguirre.
3: Ahora de Pereira. Sí, es que lo siento como con pena, como asustado, como con sueño.
2: De Pereira, mi hermano. Cuyabro.
4: Con ganas de irnos para Las Vegas.
1: ¡Eso! Sí. Oiga, mi hermano, una preguntita. ¡Qué bueno, mi hermano! Usted tiene su video ya posteado a través de tropicanafm.com. Cuéntenos un poquito cómo hizo el video, de qué se trata.
4: Bueno, pues es un video muy chistoso. Queremos que los oyentes de Tropicana vayan a la página y lo vean.
1: Sí.
4: Además de ser chistoso, es una historia real, la historia de mi futura esposa y mía, que queremos casarnos en Las Vegas. Ha sido un sueño.
1: ¡Uy, qué bien!
4: Y cuando llegó el concurso de Tropicana dijimos, vamos a hacer el video, vamos a hacerlo súper gracioso. Y pues nos salió, colaboraron mi hija, la familia, y fue todo muy divertido.
1: ¡Qué bacán!
4: Esperamos que puedan votar por él.
1: Vean, A Que No Me Duermo le estamos dando la oportunidad a cada uno de los participantes, mejor dicho, que postearon sus videos a través de tropicanafm.com para que se promocionen, para que sean ellos los que le digan a toda Colombia cómo deben votar y cómo lo deben encontrar, en qué parte, cómo aparecen en Instagram. Le voy a dar 20 segundos, Johansi, para que usted promocione ese video, para que la gente vaya y vote por usted.
4: Bueno, ojo pues, hay que entrar a la página de tropicanafm.com. Y en el link de Marc Anthony votan por el video número 4, ¿sí? En Instagram nos pueden seguir como Angiloro y como JCJ Johansi. Pero en la página de Tropicana, video número 4. Nuestros sueños al cero, ir a Las Vegas con Tropicana y Marc Anthony.
1: ¡Ah, hombre, qué bacano!
5: Y no me caso en Las Vegas.
1: ¡Qué bacano, Johansi, hombre! Pues
5: y no,
1: ojalá...
5: no nos casamos.
1: Eso. Sí, vio Johansi, se la pusieron de para arriba.
3: Y lo tienen, pero allá, le digo, pues, con los pelos de punta.
1: ¿Cómo la ve, Karina? O sea, la esposa
5: si no,
1: le dice...
5: el anillo. Nos si, toca volver el anillo.
1: Si no es en Las Vegas, no nos casamos. Así le dice
2: ¿y el anillo para cuándo?
5: No me caso.
1: Johan, sí, gracias.
3: No importa.
1: Gracias por confiar en nosotros, gracias por estar conectado con Tropicana. Esperamos de verdad que ganen y nos vemos en Las Vegas.
4: Nos vemos en Las Vegas con Tropicana. Gracias, Tropicana, que no me duermo. Uy. Tropicana, la más bacana.
1: ¡Eso!
3: Chao, mi amor, cuídense, que les vaya bien y ojalá puedan lograr ese sueño.
1: Eso está muy bien.
4: Y nos vamos a ir con uno de ustedes.
2: ¡Qué sí, señor!
1: Téngalo por seguro, que no sea el caballo porque toma todo el trago en Las Vegas. Pero bueno.
2: Papi, ¿el trago para qué se hizo? Para tomárselo. Botarlo no se puede.
1: Vamos a darle la oportunidad, Cari, a otro oyente de podernos comunicar con él también y darle la oportunidad de que voten por su video y que muy seguramente, pues mucha gente que está ahí conectada con Tropicana lo va a buscar, se va a ir a tropicanafm.com. Recuerden, promocionen su video. Este concurso es de ustedes, de la gente que está votando en Tropicana.
3: Vamos llamando a Fernando Carreño.
1: De uno.
2: Carreño.
6: Tropicana, ¿no? ¿Bacana?
3: ¡Eso!
2: Bacano, bacano.
3: Muy bien. ¿Cómo vamos?
6: Bien. ¿Cómo están?
3: Excelente. Bueno. ¿De qué ciudad?
6: De acá, de Bogotá.
3: Listo.
1: De Bogotá, Fernando Andrés Carreño Rodríguez. Fernando, ¿cómo vamos en esta noche, mi hermano?
6: Bien. Excelente. Acá escuchándolos mientras trabajo acá en mi casa.
1: Eso está muy bien, nos encanta. Bueno, ya sabe que usted está participando por ese sueño salsero para que lo lleven a Las Vegas con todo pago y vaya para el concierto de Marc Anthony. ¿Qué hizo usted en el video?

0: para que fuera gracioso. De hecho, bueno, piano, no sé tocar, tenemos el piano, les queríamos hacer como la dramatización. La voz no me sale igual, entonces fue muy gracioso hacerlo, pero pues dijimos, no, vamos a participar.
1: Brother, ¿pero qué canción escogiste tú para hacer la dramatización? Karina, por favor, si eres tan amable, repítele la cuestión.
0: Ya.
2: ¿Escuchaste el caballito?
3: Sí, escuchó. Fernando le está preguntando que qué canción utilizó para hacer la dramatización.
2: Fernando.
3: ¿Se le cortó la comunicación?
1: No, nada.
2: Fernando.
3: Hola, Fernando.
0: Sí. Los escucho diferentes acá.
1: Fernando, un ratito pide el otro caminando.
2: Pero vamos a la llamada.
3: Vamos a marcarle de nuevo, a ver si de pronto es que la señal de pronto se entrecortó o algo, uno no sabe. Pero ahí está Fernando Andrés Carreño, que está participando por este sueño salsero. Viaje a Las Vegas. Fernando.
0: ¿Aló?
3: Se Fernando. Le está entrecortando, Fernando.
0: Ya. Ahí me escuchan.
3: Ay, Fernando, perdón. Le damos 20 segundos para que le hable a toda Colombia y promocione su video y le diga cómo entrar y participar.
0: No, pues primero muchísimas gracias a todos los que me apoyaron al principio, me motivaron a hacer el video, los que me han estado apoyando, mis amigos, los de la oficina, mi familia.
3: Eso.
0: Y de verdad les agradezco a toda Colombia que entren a apoyar. Es muy fácil, simplemente ingresan a tropicanafm.com, buscan el banner del concurso y entran a votar por el participante número 6. Es muy fácil, de verdad les agradezco que me ayudan a cumplir ese sueño para ir a conocer a Marc Anthony.
1: Eso, hermanito, la buena, bacano. Y ojalá que sea usted uno de los ganadores para irse a disfrutar de ese tremendo conciertazo, que es un íntimo para que Marc Anthony le diga, papi, qué lindo, bacano con Tropicana.
3: Así es, con Tropicana, ahí están los participantes, vamos a seguir llamando muchos más, ahorita de pronto en una horita llamamos a otros dos que están participando con Tropicana en A Que No Me Duermo, y por supuesto con Tropicana en ese sueño salsero de ese concierto con Marc Anthony en Las Vegas, y volvemos.
2: ¿Quién no se quiere ir para Las Vegas con Tropicana y Marc Anthony? O sea,
3: qué delicia, y ya están ahí votando. Ingrese tropicanafm.com.
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3: Bueno, volvemos a Que No Me Duermo. Aquí estamos con Melissa, pasándola buena en esta noche.
2: Tengo
3: con
2: una
3: muchas
2: pregunta.
3: Consultas. Claro que sí, Cari. ¿Cuál?
1: Oye, Karina,
2: pero espectacular. Caballo. Primero la pregunta para este oyente. ¿Qué nos tiene en ascuas para el oyente que mandó ahorita la carreta larga? Un resumen, Meli, para ese oyente, porfa. Y después, para que no se te olvide, hay un oyente que dice, tengo 47 años.
1: Oye, pero velo, y entonces, pero ¿tienen mochilado el cuento de la amiga mía? Entonces, amiga mía, ni ninguna más, no mande notas de voz que a mí no me quieren prestar atención.
2: ¡Espere, caballo!
3: Espere, caballito. Vamos a tomar esto, vamos a hacerle un orden a esto. Karina, rápidamente, en 20 segunditos, 30 segunditos, ¿qué fue lo que dijo el oyente que le tiene que responder Melissa?
2: ¿Qué dijo el oyente? Que él está enamorado de una mujer con la que está saliendo desde hace más de 3 años, pero el problema es que la mujer vive con sus hijas en la casa de la mamá de ella, ¿cierto? O sea, no ha salido de la casa.
3: Sí.
2: Que a él le da miedo terminarle y que no encuentre a alguien así igual de chévere que esa señora, que esa mujer, con esas características tan espectaculares. ¿Qué puede hacer?
3: Ahí está, Messi. ¿Qué le podemos decir a nuestro oyente?
5: Bueno, vamos a hablar de un concepto y lo voy a escribir rapidísimo, que es la dialéctica. ¿Listo? Hola,
3: sí.
5: Eco. Hola, va.
3: Ahora
5: ¿qué
3: sí.
5: es la dialéctica? Es aprender a convivir con que existen dos verdades que pueden ser opuestas, ambas son igual de válidas y ambas conviven en la realidad, ¿listo? Entonces, ¿cuál es la realidad? Estoy con una excelente mujer, una mujer maravillosa. Sin embargo, esta mujer excelente, maravillosa, con la cual nos amamos, también en el otro lado hay una verdad opuesta, y es que no podemos construir un futuro juntos porque ella no está interesada en asumir este compromiso, ¿va? Las dos realidades existen. Aquí la pregunta para nuestro oyente es, ¿tú qué quieres para tu vida? ¿Tú estarías dispuesto a vivir una vida con una persona maravillosa que no está dispuesta a construir ese

0: proyecto de vida que tú quieres para ti y estarías dispuesto a modificar ese proyecto de vida para poder estar con esta persona, que eso es válido y esa decisión también está bien. O estarías dispuesto a aceptar que esta persona que es excelente y es maravillosa no está dispuesta a construir eso que es tan importante para ti llamado proyecto de vida. Aceptas eso tal cual es, porque no tenemos que ver al otro como malísimo, el peor ser humano del mundo, para aceptar que no es una relación para mí. Y me doy la oportunidad de terminar esta relación sin que esta relación sea mala, solamente aceptando e interiorizando que no podemos construir proyectos de vida similares, que no podemos llegar a ese pacto. Ahora, yo noto aquí algo muy importante y es el temor. No suelto por temor a no volver a encontrar un buen ser humano, una persona con la cual pueda conectar, una persona con la cual sea feliz, una persona que sea juiciosa como lo es ella. Y este temor es totalmente racional, porque entiendo que las personas no vienen como con todos estos checklists de perfección que está cumpliendo ella. Pero no podemos vincularnos por el temor a. Es lo peor que podemos hacer. Así como existe este excelente ser humano, existen cientos de excelentes seres humanos que muy probablemente sí pueden estar interesados en construir este proyecto de vida que tú quieres, ¿va? Ese concepto de que a veces necesitamos que el otro sea una mala persona para terminar la relación es una creencia que nos ata mucho a relaciones que no son para nosotros. El otro no tiene que ser malo para terminar. Y no me puedo quedar por el temor a que no encuentre algo mejor. Eso por lo general es un error. No sé, ¿tú qué piensas, Fey?
1: Bueno, está muy bien, es verdad.
2: Está bien.
1: Es verdad, es verdad. Uno nunca puede estar atado a una persona que a la que uno le tiene miedo. Yo digo que es tan difícil que una persona diga, yo quiero salir de esta relación y no puedo. Es un problema.
2: Es que, hay
1: un
2: como eco, dice la canción de Rocío Dúrcal, la costumbre es más fuerte a veces que el mismo amor. Entonces, usted salir de un lado donde está acostumbrado a muchas cosas, se vuelve también caótico intentar buscar algo diferente o intentar de pronto encajar con algo diferente, ¿ya?
1: Es verdad, es complicado, pero bueno, para eso estamos acá.
2: Mire lo que dice por acá.
3: Ajá, y entonces,
2: Espere, caballito, un momento.
3: Espérate, y entonces la cuestión es aquí, porque aquí rapidito. Resulta que la amiga mía dice, lo que pasa es que cuando el marido mío se va, a mí me deja como la cuestión no saciada, entonces yo comienzo a coger los juguetes sexuales. ¿Eso es bueno o es malo?
0: No es ni bueno ni malo, ¿va? Voy a volver a dar la respuesta que de ahorita, porque no estábamos online y solamente estábamos por TikTok. Sí. Entonces los oyentes que no nos estén viendo por TikTok se están perdiendo información muy valiosa. Nos tienen que ver en el live de TikTok también. Conecten, o sea, tienen que estar en todas partes. Sean omnipresentes con Tropicana.
1: ¡Eso, bien!
3: ¡Ah, no, Melissa! Ya puede ser locutora también.
1: ¡Contratada!
0: Súper
1: no
0: metida en el cuento. Obvio,
1: muy bien,
0: yo sabía que venía capaz de hablar rico.
3: Mira, en Cartagena nos está buscando Miguel y Ana, que siempre está pendiente a Tropicana, pero ahora mucho más porque llegó Melissa y ella tiene muchos inconvenientes con su pareja.
0: Va, pero vamos a resolver tu duda, porque es que no nos podemos quedar con la duda ahí, ¿va? No, o sea, esa duda es valiosa, esa duda tiene mucho peso.
3: De una.
0: Vamos a sintetizarla, porque es que creo que ya quedó el tema tan atrás que no queda claro de qué voy a hablar y qué es lo que va a resolver. ¿Listo?
1: Sí, entonces, por favor.
0: Vamos de nuevo.
1: Tenemos un contexto, aquí todo tiene contexto.
2: Un resumen, por favor.
0: Caballito, ¿haces el resumen o lo hago yo? ¿Tú qué quieres?
3: Lo que tú quieras, yo quiero. Yo me
2: ¡ay!
3: Sí. Lastimosamente tienes novio, pero bueno.
0: Es que tú tienes más sazón para narrarla. Dale pues y yo respondo.
3: Ah, ok.
2: Míralo, tiene
3: entonces
2: más
3: resulta,
2: sazón.
3: No,
2: que lo que una...
1: Hoy no ha molestado a Karina para nada.
3: No,
1: es increíble.
2: ¿Qué vamos a hacer con las personas que no?
3: Ya está bueno. Lo que pasa, en resumidas, la amiga mía me dice, caballito, pregúntale a Melissa lo siguiente. Yo tengo muy buena relación con mi pareja, pero resulta que yo me tuve que comprar un vibrador, porque resulta, caballito, que cuando él se va, nosotros estamos, ya me entiendes, él se va y yo me quedo con mi juguetico. Ay, yo no sé si de pronto él ya no me satisface como tal, porque a mí también sí, me dan ganas de estar con él, pero hay otra cosa, que hay días que yo no quiero estar con él, pero sí quiero estar con mi amiguito.
2: Se acostumbra el amiguito.
0: Complejo. Ahorita lo narraste diferente. Conste que ahorita lo estabas diciendo diferente. Entonces voy a mover un poquito la respuesta.
3: Sí, mira.
0: Porque
3: Lo que pasa es que no estábamos en la radio, entonces la gente en la radio se escandaliza, como yo lo digo en redes sociales.
1: Caballos.
3: ¿O quieres que lo diga igual?
1: Todas tus versiones cambian.
2: Igual.
3: Bueno, la cuestión...
2: Van 5 resúmenes.
3: No, dila.
1: ¿Qué pregunta tan larga la del caballito?
3: Que no sé cuánto.
1: 2 horas el caballo y no hemos podido resolver su duda.
3: Sí, y ni siquiera es mía, sino de la muchacha. Bueno, ya. La muchacha dice que ella a veces no quiere estar con el man, sino que saca su vibrador y se da bisuaca.
0: Ok, entonces bueno. Aquí ya sí tenemos un problema, ¿listo? Entonces vamos a hablar de las
1: cosas. Pero yo le puedo decir una cosa, Melissa.
3: Eso es como Depende. Karina también.
1: Yo les puedo decir una cosa, y sí, de verdad, de todo corazón se los digo, a mí no me parece un problema.
0: A mí no me parece un problema. Vamos a decir lo mismo, pero dale, conectamos ¿Sí? las ideas.
1: Ah, bueno,
0: me encanta,
1: bien,
0: dale,
1: me encanta.
0: Conectamos las ideas.
1: Qué pena, caballito, estoy hablando así directo con Melissa, pero usted no se molesta
2: en
1: ningún momento. No, es que yo no quiero pisar en la manguera, mi hermano. Entonces,
2: No, nunca.
1: Entonces, yo qué estoy pensando.
0: Auxilio. Se me está poniendo raro.
2: Si ve lo que yo me aguanto aquí diario.
3: Freddy.
0: Extraño.
3: No. Melissa, esa vaina a mí no me gusta. Macho con macho da calor.
1: Atención, oyentes, a partir de este momento es para mayores de 18 años porque vamos a tocar temas sensibles.
2: Pero va a decir no va a decir nada.
0: Dale pues, Freddy.
1: Póngale cuidado. Yo digo, no veo nada de malo porque muchas veces el autoestimularse y encontrar placer en uno mismo es lo más rico y bacano que hay. Y muchas veces
2: que se saca
1: la persona
3: o sea, la persona que tú disfrutas el 5 contra 1.
1: No, es que no hay ningún problema porque
3: porque tú disfrutas más el 5 contra 1 que está de pronto con la hembra.
1: Es decir, si uno no se puede estimular solito teniendo novia y teniendo pareja.
3: Sí se puede.
1: Ah, bueno, por eso yo lo disfruto.
3: Pero a mí me gusta más el andar, estar con la hembra.
1: Pero es que muchas veces esa persona no sabe dónde le gusta a uno o uno le gusta fantasear haciendo ese tipo de cosas.
2: Venga,
3: Ahora voy a... De producción,
2: Freddy,
3: tú tienes que hablar, tú tienes que decirle a la hembra, mami, así Freddy, me gusta a mí. No hagas así que me carraspela. A la CIA.
2: Es que me carraspela. Si su novia se acaricia aparte de usted, si me dicen...
1: Sí, se autoestimula, es verdad.
2: ¿Se autoestimula? ¿A usted ¿Sí? les daría rabia?
1: Nunca, yo la aplaudo.
2: ¿Y a caballo?
0: Caballo, espere.
1: Caballo está pensando...
0: Me da mucha risa la cara de caballo.
1: Caballo está pensando en este momento, ¿cuántas veces se ha estimulado la exnovia?
0: Definamos autoestimular.
3: Bueno, no. Mira, es más, puedo ser sincero.
1: A ver, dígalo.
0: Te damos la oportunidad de ser sincero, dale pues.
3: Ok. Resulta que a mí me han pedido, y eso yo lo he hecho bacano.
1: ¿Quieres irme a estimular?
3: No, me han dicho. Ay, eso es madre, hecho. Yo voy a hablar como yo hablo.
2: ¿Pero
3: qué
2: ha pedido qué?
3: Hazte, mastúrbate para mí. Y yo lo he hecho.
1: Autoestimular.
3: Gracias. Sí, pero estando ahí la persona.
2: Pero es que una cosa es estando ahí, otra cosa es que usted allá en la casa como que ay, qué pereza, ¿no? Con esta novia que tenga.
3: No, hombre, no.
1: Autoestimular,
3: no,
1: muchas gracias.
3: No, si ahí tú tienes la cuestión, tienes que... Eso no se va a acabar. Eso no le están poniendo impuesto, dele.
1: ¿Hace cuánto no se autoestimula, caballito?
3: Da eso ya, ahí está, bacano.
2: ¡Caballito, dele!
1: ¿Hace cuánto no se autoestimula,
0: caballito?
1: No,
0: pero esa información no la necesitábamos para resolver la pregunta, Freddy, pero ¿qué
1: pero
0: está pasando aquí?
1: ¿Pero por qué aquí? Es que Melissa me escribió aquí en un papelito y lo estoy leyendo.
2: No sea fastidioso, Freddy, con Melissa. Meli,
3: ayer cuando estaba con las amigas mías, muchachonas aquellas.
0: Vamos a resolver esa pregunta de una manera muy profesional, ¿listo? Vamos pues, serios. Entonces, yo quiero que veamos el tema de la siguiente forma: objetividad. Es muy positivo que exista la autoestimulación porque eso nos permite conocernos y reconocernos. Y de hecho, el acercarnos al placer sexual nos permite también tener mayor deseo sexual. Entonces, usualmente el uso de juguetes sexuales está vinculado con el aumento de la libido. Entonces, eso es muy positivo, ¿va? ¿Dónde puede llegar a ser problemático? Primero, cuando... ¡Ay, Cari!
1: ¿Qué está haciendo Karina?
0: ¿Karina? ¿Qué es eso?
1: ¡Karina!
2: ¡Karina! sexual que tengo.
1: ¡No! ¡Ay! Y ustedes lo que están viendo a través de TikTok,
0: de
1: perdónenos.
0: El que no está en TikTok, o sea, el que no está en TikTok no está en ningún lado.
1: Por favor, perdónenos, la gente que está en TikTok, en Tropicana, Colombia, y en YouTube, Karina.
2: Continúa.
0: Va, continúo.
1: Ya vengo, me voy a estimular con eso que acabo de ver de Karina.
0: ¡Uy! ¡Cari!
1: ¡Karina!
0: Bueno, ¿o Karina me va a concentrar? ¡Karina! ¡Ay, no, Karina, es justo!
2: Bueno, no. Solamente estoy dramatizando lo que está diciendo Meli. Meli,
0: ¡oh, me encanta! Listo, vamos, voy a meter entonces en el juego, listo.
3: ¿Qué? ¿A qué? Melissa, pero si te vas a meter ahí, entonces, ¿qué es la cosa, Melissa?
0: No, me busquen que me encuentren. Y después,
3: Tropicana se está poniendo como me gusta.
0: Va, pero bueno, sigamos con la respuesta, porque la respuesta es importante, ¿listo? Entonces, ¿qué es importante? Entender que la autosatisfacción es valiosa, me ayuda a acercarme al autoconocimiento, pero si yo estoy en una relación de pareja, no puedo priorizar la autosatisfacción para evitar tener relaciones sexuales con mi pareja, porque aquí yo ya estoy afectando al otro. Si yo te digo a ti, oye, hoy no quiero tener sexo contigo, pero entonces elijo el juguete sexual, aquí ya estamos teniendo un problema.
3: Miércoles.
0: Por lo general, yo te diría que una muy buena solución es que juntos compartan el juguete sexual y que mientras tienen relaciones sexuales también aprovechen el uso del juguete sexual. Creo que es una excelente alternativa.
3: Sí. Pero Melissa, eso me parece genial porque a mí me pasó y es espectacular.
1: ¿Lo cogieron de juguete sexual?
3: No, es que yo tengo un juguete sexual aquí. Pero imagínate este que juguete, uno se pone vea. Así, Melissa.
2: Ahí, caballo, nosotros aquí compartimos así, este juguete, vea.
3: Y ella con el vibrador.
1: El favor, se controla.
3: Eso se pone ahí. Es una sensación espectacular.
1: ¿Qué te puso dónde el
0: y
1: qué?
0: Y es importante reconocer, ahora, también es importante reconocer algo, ¿no? La estimulación que genera un juguete sexual no es la misma estimulación que genera un ser humano. Y eso tú lo puedes ver como una desventaja o como una gran ventaja. Ya depende de tú cómo quieras asumir esa situación, ¿no? Pero creo que
1: le hago una pregunta,
3: me gusta.
1: Ahora
3: me gusta,
1: ya ustedes hicieron preguntas, ya que vamos entrando más a la noche.
0: Mami, ya no escuchas más el programa, mami, acuéstate a dormir.
1: Por favor.
0: Porque
1: esto
0: se puso muy complicado. Mamita, perdón, ya mamita, te amo.
3: Eso es lo
0: amo,
3: que me gusta.
0: Pero acuéstate a dormir, mamita, porque esta gente puso pesada, te amo.
1: Esto es para mayores de 18 años.
2: Que escuchen mi audio, que escuchen
1: fresca,
2: mi audio.
1: Fresca, que ya lo vamos a poner. Todavía tenemos hora y media.
0: Vamos por partes.
1: Melissa, si está la pareja y uno de los dos quiere un trío y el otro no, ¿hay qué se debe hacer?
0: ¿Tú qué crees?
1: Pues yo primero ejercicio. Diría que hablarlo y convencer a la que no quiere.
3: Yo creo que esa vaina se da. Eso se da.
1: Lo que pasa es que, vea, Melissa. Con este ejemplo se lo voy a decir todo.
0: A ver, pues,
1: caballo, ¿usted haría un trío?
3: Es rico, yo la hice.
1: Claro, con dos mujeres.
3: Sí, claro.
1: ¿Usted compartiría su pareja con otro hombre?
3: No, nada.
1: Ahí está.
3: Eso sí.
0: Claro.
3: Eso sí yo lo dije. Es más, yo te puedo compartir mi experiencia. La vez que yo lo hice, yo compré un dildo.
1: ¿Cómo? No.
3: Yo compré un dildo.
1: ¿Cómo así? Uy, caballo, con sí, su vaina claro, pansexual. No, más. No, yo,
2: qué peligro, caballo.
1: Ahora se dildió.
3: Yo lo compré y mientras estábamos ahí en la cuestión, o sea, ella tenía su vaina y estábamos ahí interactuando y me pareció chévere. Y por eso te lo
1: que
3: puedo
1: te dildearan te pareció chévere.
0: No,
3: que se dildearan. O sea,
1: disfrutaste tu dildeada.
3: No, y es chévere, eso es rico.
1: No, pero yo sé.
3: Pero yo que me preste de pronto para que mi novia, mi mujer o mi pareja esté con otro macho así, no. O sea, la serie no. Pero si de pronto un pelito ahí, hey, ven acá, vamos a hacer esto y lo otro, un 2x2, vamos para adelante.
2: un 2x2, sí, pero su mujer sola
1: su
2: con dos.
1: Su mujer
2: no.
1: Sola con dos, no.
3: Señor.
1: Eso es ser egoísta, eso es machista.
2: Señor. Egoísta, claro, sí, muy egoísta.
1: Claro.
3: A esa muchacha le estaca solamente la del caballo.
1: Karina, usted ha hecho un trío. Digo, Karina, ¿usted haría un trío?
3: Ya lo hizo.
2: ¿Cómo?
1: ¿Usted ha hecho trío? ¿Haría un trío?
2: Lo haría si no lo he hecho, qué raro mío.
1: ¿Otra mujer o dos hombres?
2: Las dos.
1: ¡Uy, bien! Ahora, Melissa, si uno quiere y el otro no, ¿qué debemos hacer?
0: Yo pensé que me iba a preguntar a mí. Yo.
1: ¡Ah, Melissa sí lo ha hecho!
3: Sí.
2: Melissa,
1: ¿quiere que le cuente? ¿Lo ha hecho?
0: No. Y honestamente, no me llama para nada la atención.
1: ¿En serio? ¿Compartir tu pareja nada?
0: Lo que pasa
1: Es el problema donde su pareja le diga...
0: No, mi problema no es compartir, ¿sabes? Lo que pasa es que yo no me imagino... O sea, mira, a mí me encanta mi pareja, lo amo, él sabe que me fascina con todo mi ser, me encanta. Sin embargo, yo soy bisexual, a mí también me gustan las mujeres, ¿va? Pero yo nunca jamás me imagino...

0: Sí.
1: Yo te diría, pero no es una regla genérica, ¿va? Yo te diría que cuando uno está viviendo de forma independiente a su pareja, lo más sano es que los dos construyan su economía de forma independiente. Pero cuando uno ya tiene un proyecto de vida con su pareja, es demasiado sano que se hable con honestidad de finanzas, que yo sepa tú cuánto estás ganando de una forma transparente, que tú sepas cuánto yo gano de forma transparente.
0: O sea que en la pareja deberían haber tres cuentas. Uf, la de él, la de ella y la de nosotros.
1: Yo considero que es lo más sano, por supuesto que sí. Una cuenta que esté destinada a nuestras responsabilidades como pareja y a nuestros propósitos personales, en las cuales se puede identificar, oye, ¿con qué tenemos que cumplir sí o sí? Y no necesariamente tú y yo vamos a pagar el arriendo 50-50. Ejemplo, yo gano 5 veces más de lo que ganas tú, Freddy. Ejemplo, ¿no?
0: Qué chévere, ¿qué hacen los fines de semana?
2: 50. ¿Cómo así, cuente qué hacen?
0: Uy, voy a volver terapeuta, voy a volver el psicólogo.
1: Es un ejemplo.
0: Estoy perdiendo
1: Lo que pasa es que es un ejemplo porque me quería reivindicar. Ejemplo, no quería decirte
3: no,
1: que
3: ya estaba viendo por acá y tú cobras 300 por cada consulta.
1: Me va a espantar a mis posibles consultantes. No,
0: pero déjeme decirle a todos los que están escuchando Tropicana. Que si necesitan una consulta, háganla, porque de verdad, mire, vamos 3 horas del programa.
3: Y al gratín, que vaina linda.
0: Dios mío, Melissa, habla delicioso y le soluciona un mundo de problemas a uno y lo deja pensando con otra.
1: Muchas gracias.
0: Si alguien quiere una consulta, si alguien quiere buscarte, ¿dónde lo pueden hacer?
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0: Bueno, ahí estamos en el que no me duermo.
2: Jugar algo con la...
0: Uy, qué rico, eso siempre lo he pensado, pero...
3: Qué chévere.
0: Qué rico, y que se acarga lo que...
3: ¡Qué rico, Melisa y Karina! ¡Karina Melisa!
0: ¡No, qué rico!
3: ¡Karina Melisa, qué rico, chévere!
2: ¡Claro! ¡Caño, vamos a jugar cosas que hay!
3: Por ejemplo, a mí ese dúo me encanta.
0: Sí.
2: Ay, va, no.
3: Melisa, Karina.
0: Vamos
3: Karina,
0: a jugar Melisa. Cosas eróticas que hay en nuestra mente.
3: Por ejemplo, cosas eróticas que hay en el consultorio de la doctora Melisa.
1: No, cero. ¡Cero!
3: ¡Sí!
2: Tiene que ser erótico, mentes sucias tienen ustedes.
3: No, vamos a jugar, ¿por qué?
0: Hoy sí estoy con caballito, bien caballito. Cosas que hay,
3: en el
0: cosas eróticas
3: de la doctora Melisa.
0: Que hay en la mente del caballo.
2: Oigan.
3: En este momento.
1: No, por favor, siguiente pregunta, por favor.
2: No.
3: En este momento, la voz es de Tropicana Femenina.
2: Ay, no, qué pereza con usted.
1: Cari, toma el control, por favor, toma el poder.
2: No, Melisa. ¿Cómo es de difícil tomar el control con esos dos muchachos?
0: Quiero que
2: un
0: todo
2: día
0: el mundo...
2: se agarran, otro día se las agarran. No,
3: ¿cómo así?
0: Todo el mundo vaya a TikTok, por favor, y le vea la cara a Melisa y todo, que está... No se sonroje, Melisa.
2: Tengo un oyente que trae super historia.
0: Melisa, pero le voy a hacer una pregunta aquí a Melisa. Melisa, usted hace gimnasio, me imagino, y todo eso.
1: Esto resuelve tu duda. ¿Ves esto?
0: ¡Ay, muy bien!
2: ¡Ay, no, qué humillación!
3: ¡Ay, qué Melisa!
0: Es
3: mira
0: verdad.
3: Mira, cipote bollito que tiene ahí, Melisa.
0: ¿Es verdad, Melisa, que las mujeres en el gimnasio no utilizan ropa interior?
1: Hay mujeres que no usan ropa interior y hay.
3: No, no, pero es que Melisa
1: que
3: siempre
1: si
3: habla en tercera persona, porque no habla en primera persona.
1: Yo, sin duda.
0: Sí, tú utilizas.
3: No utiliza.
0: Vamos. Vamos con oyentes hasta ahora. Dios mío, 10:46. Las preguntas siguen subiendo. Vamos hasta las 12 de la noche en la que no me duermo. Ahí estamos conectados en YouTube y estamos conectados en Tropicana, Colombia. ¿Tiene audios, Cari, hasta ahora?
2: Tengo un montón de audios. O sea, tengo una cantidad de audios. Hay una oyente que trae una historia. Pues no sé, vamos a ver cuánto nos da para ponerla acá. Pero es interesante, a ver qué dice.
4: Tropicana, ¿cómo están? Equipo de trabajo, el tema de hoy está muy hermoso, la verdad, me cayó como anillo al dedo. Tengo una gran historia para contar y me gustaría un poco de asesoría. Resulta y pasa que yo voy a cumplir 11 años con mi pareja, menor que yo, 12 años, y bueno, los primeros años estuvieron buenos, tanto fuera de la cama como dentro de la cama. Pero bueno, de un momento a otro...

0: nosotros, pues empezamos a subir los kilitos y empezaron a disminuir las actividades sexuales, discusiones, problemas. En el 2019 nos separamos como por 6 meses, luego volvimos. Mi pareja tenía, desde que nos metimos, una obsesión con quedarse embarazada. Bueno, en nuestro caso toca por inseminación artificial, ¿no? Bueno, sobrepeso, un problema, la actividad sexual muy baja, y el cuento era que no se sentía a gusto con su cuerpo, que sí tenía ganas, pero le daba pereza. Bueno, finalmente se sometió a una cirugía bariátrica, bajó de peso, las relaciones empezaron a subir un poquito. Pero bueno, seguimos con el proceso de el embarazo. Se embarazó y en el 2024 se tuvo la primera bebé. Después de eso, las relaciones estuvieron bien intentándolo. A los 5 meses de haber tenido la bebé, pues intentamos el otro, hicimos el intento para el otro bebé. ¡Ay, qué suerte! Enseguida quedó el embarazo otra vez. Y actualmente el bebé tiene 6 meses. Pero después de este último parto que tuvo, puedo contar las actividades sexuales como 3, 4, no sé. No sé si es un trastorno hormonal después del
1: Oh, así fue el de
0: parto, no
1: verano.
0: sé si es que porque subió de peso. También hemos tenido muchos problemas, muchas discusiones por tontera, porque, no sé, a sus 27 años siento que tenemos caminos equivocados o pensamos diferentes. Ella quiere solo estar viajando. Yo sí quiero estar viajando, pero soy responsable con mi trabajo, con mis cosas. Tuvimos una pequeña separación, como de 3, 4 semanas. Se fue a Colombia y yo me quedé aquí en Canadá. En ese tiempo pasó que eran discusiones por si yo comía, por si no comía, que si salía.
2: Ya volvemos con la historia porque vamos a un corte.
3: No. Muy bien,
1: Gaby. Oye, Karina, a ti te gusta por unos
2: Ya regresamos.
3: ¡Ay, te
2: Téngamelo ahí. Téngamelo ahí.
3: Te amo. Póngale que, ok, dice el niño. Dice, mamá, mamá, mamá. Esto es un Freddy chiste. Freddy chiste. Mamá, mamá.
1: Oye, pero que también la invitada ha hecho un chiste, Freddy.
3: No, ya te consulto. Ya que dice, chiste, chiste, chiste. Ya que dice, mamá, mamá, mamá. Todos tenemos dos papás y dos mamás. Ese no, solo usted que es bizco.
1: Ay, ay, ay, ay.
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1: Tropicana, y estábamos conociendo de pronto por interno un poquito de la vida de Melissa. Nos estaba contando a través de TikTok para toda la gente que está conectada ahí. Qué bueno, bienvenidos. Tenemos invitada hoy, ella es Melissa, es terapeuta, la hemos pasado muy rico, ha resuelto muchas de las dudas de todos los oyentes de Tropicana, en A Que No Me Duermo, acerca de diferentes problemas que tenemos en las relaciones sexuales y relaciones de pareja también, porque hay muchas veces, mi querido caballo, que uno en las relaciones de pareja se queda callado, uno no dice las cosas, uno como que, bueno, dejemos que esto pase, si a ella no le gusta, pues mañana se contentará. Y yo siempre he dicho, Melissa, que uno en las relaciones de pareja tiene que hablar. Si no hay comunicación, si no hay para decir, oiga, a mí no me gusta que usted me haga el tinto con dulce. Sí, de verdad.
2: A mí no me gusta cómo estás haciendo porque ese es que, últimamente, mami. ¿Sí? Mejor échale cilantro, échale auyama, échale batata, échale esa vaina. Uno tiene que hablar porque esa vaina te va aburriendo. Otra cosa también, Freddy, lo que tú dices es cierto, es verdad. Hay gente como el muchacho, ahorita le tiene un temor, un pavor a esa muchacha, a la mujer. ¡Mierda! Compa, cuando usted se deja montar el caballito, de ahí no lo baja en nadie.
1: Exactamente, uno siempre tiene que decirle a la persona, oiga, vea, a mí no me gusta esto. Y así, sin pelos en la lengua. ¿Usted no le gusta cómo cocino? No, realmente no me gusta, mi amor. Pero si quieres, entre los dos buscamos la manera de que a los dos nos guste cómo cocinamos. O hagámoslo juntos, hagamos un plato, yo te digo cómo te gusta mi comida. Y hagámoslo, porque es que la comunicación de una pareja, yo digo que es 100% toda la relación. Porque de eso depende la convivencia, de eso dependen los celos, de eso dependen las mentiras.
2: Depende todo. Claro. Todo, absolutamente todo. Y yo soy de las personas que creo que uno a la cama, bueno, si estás rabioso y no has cruzado una palabra con tu pareja, cuando ya tú te vas a la cama, eso dormir espalda con espalda, nalga con nalga, esa vaina me parece lo peor.
1: Dice
3: Miguel,
1: vas a la
3: cama, nalga Andrés, con nalga.
1: Miguel Andrés, y tú tienes que
2: decirle, póngale cuidado. Ahí, entonces, ya, vamos a acostarnos y vamos a dejar esta vaina clara.
1: Póngale cuidado que Miguel Andrés Morales.
2: Te beso y ya, listo, chao.
1: Oiga, dice por acá, no veía a Melissa desde Hustle. ¿Qué es Hustle, Melissa?
4: Una empresa española.
1: Ah, espera, qué pena, ahora sí.
4: Una empresa española para la cual trabajé hace muchos años.
1: Si esto le llega a todo el mundo, aquí nos enteramos de todo.
3: Me dice por acá,
1: no hay nada oculto.
3: ¿Por qué no le terminamos de contar la historia del audio que estaba sonando?
1: Por favor,
4: atentos. Toca volvernos a conectar con esa historia.
3: Entonces, volvemos.
1: ¿La repetimos? ¿Sería bueno?
3: No.
1: ¿O es muy larga?
3: Es muy larga. No, más bien, vamos hasta donde ella tuvo
2: Karina
3: bebé.
2: Que Karina le haga un resumen.
4: Eso, Karim.
3: Vamos hasta donde ella tuvo bebé. Tuvo la segunda bebé, que la tuvo por inseminación. Y de ahí para adelante.
2: ¿Métame la vaina, hombre?
3: No ha tenido más opciones en su sexualidad con ella. ¿Qué dice?
5: Siento que tenemos caminos equivocados o pensamos diferente. Ella quiere solo estar viajando. Yo sí quiero estar viajando, pero soy responsable con mi trabajo, con mis cosas. Tuvimos una pequeña separación, como de 3-4 semanas. Se fue a Colombia y yo me quedé aquí en Canadá. En ese tiempo pasó que eran discusiones por si yo comía, por si no comía, que si salía, si no salía. Ella salió, no me lo notificó porque no tenía que pedirme permiso, solo tenía que notificármelo ya que se llevó los dos bebés y yo necesitaba saber pues a ver con quién había dejado los niños. O notificarme simplemente porque somos pareja. Bueno, por ahí empezaron las discusiones y durante esas 3 semanas todo fue discusiones, anteriormente discusiones por todo y por nada, con decirte que las cosas, las expresiones, todo muy caótico, la verdad. Para no alargar tanto la historia,
2: no,
5: yo
2: nada más.
5: Me siento insatisfecha porque no es que quiera coger como conejo, pero por lo menos 3 veces a la semana y eso que yo tengo actualmente 38 para 39 años, pero no sé, por lo menos yo pienso que se debe tener una vida sexual activa. Resuma. Pero ella dice que no, la vida sexual no es necesaria, que me ama, que me adora, pues ella se porta muy bien conmigo, me atiende como pareja, en el sentido de mis cosas, los alimentos, me ayuda económicamente, pero yo en la cama siento que, no sé si es que algo le pasa a ella, bueno, que es problema de mucho tiempo, se metieron los bebés, no sé qué hacer, porque yo había tomado la decisión de separarme a raíz de esa inactividad sexual.
1: Inactividad.
5: Y por tanta discusión, por tontera.
1: Bueno,
2: ya sabemos
1: bueno, el contexto.
2: Ya. Le está pasando lo mismo que a mí. Ella no quiere más actividad sexual, más acción mismo. Sexual.
3: Entonces, no, pero acá hay una gran diferencia y es que existe como la depresión y algo posparto que afecta también la libido. ¿Cierto que sí, doctora?
1: El que quiere puede.
4: Por supuesto. Bueno, acá hay un tema, ¿va? Una cosa es que a mí me esté sucediendo algo y otra cosa es que yo me agarre de esta etiqueta para no querer modificar o trabajar en este algo. Ejemplo, lo que dice Cari es muy importante. Gracias, Cari, por lo que dices. En efecto, usualmente cuando damos a luz, nuestro cuerpo cambia, nuestras hormonas cambian y a veces también nos metemos tanto en el rol de madre que nos separamos un montón del rol de pareja, ¿va? Esto es natural que suceda. Pasa más de lo que las personas quieren aceptar.
1: Eso es muy común,
4: total,
1: es verdad.
4: Total. Y de hecho está bien que pase de alguna u otra forma porque yo no puedo seguir siendo exactamente la misma persona que era antes de tener un hijo. Y es importante entender que todo cambia a partir de tener un hijo. Ahora, el hecho de que las cosas cambien y el hecho de que yo tenga que asumir mi maternidad y el hecho de que mi cuerpo se encuentre en una transición no quiere decir que está bien naturalizar que yo descuide mi vínculo de pareja. Volvemos a lo mismo. Tenemos una insatisfacción y es una insatisfacción que se está convirtiendo en algo permanente, ¿sí?, en la normalidad. Ah. ¿Y dónde está el problema? En que no quiero asumir la responsabilidad de cambio. Reconocer que esto es un problema que nos está fragmentando, sino simplemente me quedo con esto. Y volvemos a lo mismo que estábamos hablando ahorita, Freddy y Cari y Caballito, con nuestro anterior oyente. Si tú tienes una insatisfacción, lo has trabajado con tu pareja, lo han hablado un montón de veces, ¿sí?, y esto se convierte en un tema de que no va a cambiar, la pregunta es, ¿esto es algo con lo cual tú puedes ser flexible? ¿Puedes vivir tu vida plena aceptando esto tal cual es? ¿O es un no negociable para ti y tú definitivamente necesitas tener una pareja con la cual también tengas un vínculo sexual, que es lo natural, diría yo, ¿no? O sea, lo natural es que yo quiera tener un vínculo sexual con mi pareja. Lo natural es que mi pareja reconozca que tenemos un problema y que es importante que quiera trabajar.
1: Hay que tratarlo.
4: Por supuesto, pero yo noto que por parte de su pareja, ella no está interesada en esto, ¿sabes? Como que ella en todo este super audio que nos envió, que es demasiado específico, nunca dijo, oye, ella ha hecho esto.
1: Ha tratado como de solucionar el problema. Exacto. Nada, no le importa.
2: Nunca. Que es
1: como
2: me dice que lo en el super audio que ella no mandó.
1: En la nota de hoy, en la canción.
4: Estoy segura que incluiría los intentos de cambio que hubiese hecho su pareja. Estoy segura que
1: pero
4: hubiese incluido.
1: No se ve intención de nada, ¿no? No se ve intención de
4: y
1: nada.
4: Y entonces acá también es importante cuestionarme, oye, ¿yo qué hago en una relación en la cual lo que yo quiero, lo que yo necesito para poder estar bien, no está siendo
3: bueno, pregunta técnica.
4: Dime.
3: Pregunta técnica. ¿Los bebés se quedarían obviamente con el título de madre y madre a las dos? ¿O quedarían solamente de la mamá que los tuvo, obviamente, su cuerpo, tal cosa o la otra? ¿Quedaría de las dos o quedaría solo para ella? Por si llegan a terminar la relación, porque recordemos que...
1: Pero es que dos mujeres no pueden tener hijos, empecemos por ahí.
3: Pero me refiero a que quedó por inseminación, sí, ellas, o sea, lo quisieron juntas.
1: Por eso, pero para que haya pasado tiene que haber esperma de un hombre.
3: Pero escúchame, o sea, ellas hicieron algo pactado en medio de su relación.
1: Claro, es que una sola, es que es lógico.
3: Pero si las dos tuvieron como ese rollo, ese papel, ese proceso.
1: No, espere.
2: Una es la mamá y la otra la acompañó emocionalmente.
1: Exactamente.
3: Vea, dice por acá, legalmente los bebés son de las dos, dice ella misma.
1: No.
3: Dígame
1: por qué.
3: Sí, que tiene papeles.
1: Pero no. Pero dígame por qué.
3: Puede que hayan sacado. No.
2: ¿Quién es la mamá? Él. ¿Y quién es el papá? Ella.
1: Él, claro, no hay más.
3: Dice aquí, tienen con registro civil tiene, dice por acá, tienen registro civil las dos.
1: ¿Pero Freddy, por cálmese. Qué? ¿Pero por qué?
4: Porque legalmente Freddy, así porque funciona. Es que, así Freddy, se puede configurar es que, legalmente exacto. cuando el matrimonio es legal.
1: Sí. O sea, ¿las dos pueden ser mamá?
4: Claro que sí.
3: Sí, señor.
4: Que han registrado las dos como madres.
1: Biológicamente mamá uno y
4: mamá no. Dos. Sí. No, pero es que sí, tú no puedes señor. Combinar el biológico con el legal.
3: Con lo legal.
4: Son dos temas son totalmente dos diferentes.
1: ¿Y qué, va, qué pesa cosas. Más, el biológico o el legal?
4: Pero ¿por no, qué las quieres dos ponerlo cosas? Sobre la mesa?
6: Sí, claro.
1: No, yo sí, yo podré ser lo más cuadriculado del mundo, pero sí, para tener un hijo se necesita una mujer y un hombre.
6: Y un macho.
1: Freddy. Claro, no hay
3: Freddy
1: más.
3: Freddy dice acá, es que uno no es de ella de sangre y el otro mío. O sea, implantaron un óvulo de ella, de la otra chica, en ella. Y ahí se produjo entonces el embarazo.
1: ¿Y por, qué no ¿Y por qué no lo hacían con en la pareja de, o sea, la persona que tiene el óvulo?
4: Porque llegaron a ese acuerdo.
3: Porque es que llegaron a ese eso, acuerdo.
4: Cuestionar eso no me parece con mucho respeto.
3: Freddy.
1: No. Sí. Es que aquí eso estamos no para opinar y es muy bueno.
3: Sí,
1: no,
3: pero eso no se puede cuestionar porque, o sea, es una decisión de ellas. Porque es que es una pareja que quiso tener bebés de una manera diferente.
1: Espere, yo trato de captar eso.
6: O sea, así no lo entiendo. Para lo que Karina quiere decir. Es que cada loco con su tema, ella es en su cuento y nosotros en nuestro
3: cuento.
1: No, total, pero es que yo también tengo mi punto de vista y lo puedo decir. Es decir, sacaron el óvulo de una mujer para implantarlo en la otra mujer.
3: Sí.
1: Y así tuvieron después un implante de semen y fecundaron el óvulo y así nació el niño.
3: Sí.
1: ¿Y por qué eso tan raro? ¿Cómo
3: que por qué? Ay, no, Freddy. Ciencia, le saco aquí ciencia, pues el libro
1: claro,
3: de cómo se
1: hace. ¿Por qué no dejaban los dos óvulos en cada mujer?
3: Porque quisieron. Exacto, quisieron, o sea, solamente quisieron. ¿Cuál de las dos se va a embarazar, usted o yo? Usted, ah, bueno, vea, páselo de aquí para allá.
1: ¿Quiere que
3: listo,
1: les diga
3: usted?
1: Una cosa? La película de Junior cada vez se va a poner más real. En cualquier momento van a implantar un hombre y van a salir los hombres con barriga en la calle.
3: Mi amor, hay relaciones de personas trans hombre, trans mujer, y quedan en embarazo al contrario. Y usted ve como un chico con su barriga embarazado y normal.
1: Ahora, si los niños, hay? Si los niños siempre se los lleva la mamá.
6: Imagínate,
1: ¿por qué
6: imagínate
1: ¿por
6: qué que el man sea barbón, operado y tal.
1: Porque
6: y si pote, papi, ¿qué? Estás mamando bastante fría. No, señor, estoy preñado.
3: Normal.
1: Pero ¿por qué se ríen?
3: Normal.
1: O sea, ahí sí hago la pregunta, ¿qué mamá se queda con los niños?
3: Las dos tienen los mismos derechos.
1: ¿Por qué? Aquí ¿por dice qué? Que se quedan qué? Con los niños Dora.
3: No. Señor, las dos tienen derecho, las dos tienen derecho y yo admiro también lo que hicieron ellas.
1: Por eso, pues, pero está en la pregunta, en una separación, ¿con qué mamá se van los niños?
4: Pero es que
3: se comparte
4: no
3: el tiempo por igual.
4: Acá.
3: Ve es ella que, lo que me total. Está diciendo. Ella me dice, se comparte el tiempo por igual. Igual con la una que con la otra.
4: Mira, tan fácil que llegar a acuerdos a veces. Eso no se complica más la
3: me
4: vida.
3: Me encanta, ¿cierto?
4: Total.
3: Cierto.
4: Yo creo que hay que aprender a aceptar y entender que existen mundos diferentes y que dentro de esos
1: eso sí es verdad. Yo no puedo con eso. Es
4: total.
1: Verdad.
4: Sí, o sea, yo no te cuesta. Sí. Pero el hecho de que te cueste no quiere decir que no sea válido que no esté bien también, ¿sabes?
3: Ajá.
4: Es decir, hay muchos tipos de familia y ellas son un tipo de familia diferente y eso también
3: y
4: está bien.
3: Y se puede,
6: lo que yo
3: y
6: siempre,
3: está válido.
6: Lo que yo siempre he dicho.
1: Y cuando el niño pregunte por el papá, ¿qué le van a decir?
3: Se le explica también desde un principio y listo, usted tiene dos mamás.
4: Yo te diría que muchas veces para los niños es eso mucho más fácil de entender y de configurar que ¿será? Para uno que ya tiene este chip como tan absolutista, ¿sabes? Como
3: es que, más difícil para la gente que ya tiene mucho tiempo y le ha tocado como vivir este cambio en la sociedad.
1: Sí, es que yo soy
3: es difícil entenderlo, por eso es difícil entenderlo, pero yo hoy día no, amor.
6: Mira, yo creo que cada quien tiene sus verdades y que yo ahorita dije y lo que yo sigo sosteniendo que de pronto para lo que Melissa es bueno, para mí es malo y viceversa. Y cada loco con su tema. O sea, esos son dichos. O sea, esos son dichos, pero cada quien tiene sus verdades, tiene sus razones. Y hoy estamos en un mundo donde todo es valedero. De pronto,
3: donde
6: para
3: todo
6: mí,
3: se puede.
6: Para mí de pronto no es bueno, pero para la otra persona sí. Y yo lo respeto. Eso es como el día que estábamos hablando de Juan Gabriel. Juan Gabriel es Juan Gabriel y él vio que hizo con su nalga. A mí esa no me interesa.
1: Oiga, caballo. Deja a Juan Gabriel descansar en paz. Bueno, nos vamos con más preguntas. Vea, tengo una por
3: oiga,
1: acá que variemos, quiero hacer.
3: Oiga, un jueguito para que descanse Meli.
1: Ella quiere jugar con Melisa. Jueguen las dos.
3: No.
6: Me encantaría.
4: Jueguen las dos. ¿Cómo fue el jueguito? Yo escucho.
6: Dale.
3: Meli, el jueguito es cosas que hay. Un oyente nos dice cosas que hay, no sé, en un carro. Entonces, tenemos que decir hasta no repetir. No podemos repetir la palabra.
1: Se lo juro que nunca hemos pagado la primera ronda. Dios mío.
4: ¿En serio? No, entonces póngala más difícil.
1: Es que
3: pongamos la más difícil.
1: O si no, caballo responde atrás, o si no, después el otro adelante. No, nunca hemos podido. nunca hemos podido. Pero lo vamos a hacerlo. Entonces, que los oyentes pongan el tema.
6: Mujer, hombre.
3: Eso, oyentes, cosas,
6: o sea,
3: que hay en donde,
6: Karina,
3: manden.
6: Mi persona, Frediciño, y la doctora, o la doctora Freddy.
1: No confunda la vuelta. Karina, caballo, Freddy, Melisa. ¿Listo?
4: Okay.
1: Karina, caballo, Freddy, ojito. Melisa. ¿Listo?
6: Me gusta ese 2x2, rico.
3: Bueno.
1: Listo, dice Brian que en un motel.
4: Bueno, Karina, tómala batuta, por
3: favor. Bueno, listo, entonces, cosas que hay, ¿dónde?
6: En el consultorio de la doctora, hombre.
1: ¿Pero qué vamos a hacer nosotros?
4: No conocemos, sí, al
3: incómodo. Oye, te mandé notita de voz.
6: ¿Qué debe tener allá?
3: ¿Qué porque las ponga ella? Que la ponga
4: internet.
3: Ella.
6: Mínimo una batería de este grande.
4: ¿Qué?
6: Que mínimo unas baterías de este grande.
1: Cosas que hay en el cuarto de un niño con dos mamás. No, respete. No.
3: Freddy, respete usted, haga el favor.
1: No, ustedes se ponen aquí los oyentes que dicen unas cosas.
3: Bueno, mientras que un oyente por acá nos escucha vía internet desde Guatemala, nosotros vamos a jugar cosas que hay. ¡Listo!
4: Va.
3: A ver. Espera a ver qué cargue por acá.
1: ¿Pero por qué no ponen cosas, un tema ya?
3: Relájese. Bueno, Malumita, tira el tema. Ah, no, espere, ya un oyente por acá. Ya me cargó.
7: Cosas que hay en un festival de verano.
3: No, festival de verano.
1: Imagínese, usted pone a los oyentes a lo que debemos hacer nosotros.
6: Cosas que hay de verano, lo que hay es droga tutti plen.
8: Aprovechando el tema, cosas que hay en un sex shop.
3: En un sex
6: bueno, eso sí,
8: en
6: dale.
8: El caballo sabe bastante, yo creo que gana.
3: No, Dios, me gana caballo.
6: Ya, de una. Dale, Karina, sal
3: bueno.
1: Entonces, Karina, caballo, Freddy, Melisa. ¿Listo?
6: Dale.
1: ¿Saben lo que estoy diciendo? Karina, caballo, Freddy, Melisa.
6: Dale.
1: Arrancamos a la cuenta de tres. ¡Viene!
3: Condones.
6: Dilatador anal.
1: Dildos.
4: Vitrina.
3: Panties.
6: Disfraces.
1: Bombillo.
4: Lencería.
3: Aceites.
6: Anillos vibradores.
1: Espejo.
4: Lubricante.
6: Ajá, Karina, rápido, hombre.
3: Daditos.
6: Luces.
1: Techo.
4: Revistas.
3: Pastillitas azules.
6: Arnés. Allá no venden esa vaina. Porque eso no,
1: sí,
6: es droguería.
1: Eso no es droguería.
3: ¿Y usted qué va a saber?
6: Ay, porque yo he ido. No te estoy diciendo que el día que yo iba a hacer el trío lo compré.
3: ¿Quién quita que venda?
1: Me tocó otro, Karina.
3: ¿Cómo que otro?
1: Otro.
3: Venden. Ay, man, no sé.
1: Sí, de tanto que. Tanto que le dio y perdió.
3: Ponen el más difícil.
1: No,
4: muy difícil.
6: Arnés, un arnés.
4: Está difícil.
6: Arnés, un arnés.
1: Puede creerlo, Melisa. Esto me lo aguanto todos los días yo aquí.
3: Esposas.
6: Un arnés.
4: Muy difícil tu vida. Te tocó
1: sí,
4: difícil.
1: Sí, no
4: tenés. Durísimo.
6: Un arnés.
3: Ya.
1: Zapatos.
4: Siga. Vibrador.
1: Oh, nos vamos con otro tema. Cosas que hay en un motel. Ya, empieza, Karina.
3: Una silla.
6: Agua.
1: Cama.
4: Sábanas.
3: Barra de pole dance.
6: Una EMI no precisamente de Movistar.
1: Espejo.
4: Ventanita chiquita.
6: ¡Sí! Sí. Bastante que estás confesado, sí. ¿Verdad, doctora?
3: Una neverita chiquita.
1: Jacuzzi.
6: Ay, que yo no, me vas a volar, mi Freddy.
1: Ah, qué pena. No, ya.
6: No,
1: ah,
6: no,
1: no, no, no, mentira, perdón, sí.
6: Champú para el jacuzzi.
1: Listo, jacuzzi.
4: Jabón chiquito.
3: Papel higiénico.
1: Toallas.
6: La verdad, Freddy, ¿y entonces?
1: Ah, qué pena. No, pero, ah, sí. No, es que ahí pasó algo porque era hombre.
3: Control. No, Freddy se metió.
1: Ah, bueno, sigue caballito.
6: Control.
1: Tapete.
4: Teléfono.
3: Películas.
6: Lista de precios.
1: Televisor.
4: Ay, no, ¿y ahora qué digo? Seguridad, chapa de seguridad.
6: Chapa de seguridad. Allá lo que hay es una puerta con cerrojo.
3: Inodoro.
4: ¿De cuál estamos hablando?
3: Inodoro.
6: ¿Cómo?
3: Inodoro.
6: Ah, manguerita para lavarse la cola.
1: está bien, cervezas.
4: Botoncito que prende la luz y el televisor.
1: ¿Dónde está ubicado eso? ¿Dónde? ¿Dónde?
6: ¡Oh, doctora! ¿Dónde? ¿Hace cuánto tú no vas a un hotel, ve?
1: No, no, no, no le creo, no le creo, no le creo.
4: Se me
3: bueno, sigue.
4: Ideas.
3: Sigue, sigue. Parqueadero.
1: ¿Parqueadero en la habitación?
6: En la habitación.
3: Sí, puede haber, sí.
1: ¿Cómo
3: sí,
1: puede ya. haber un parqueadero en la habitación sí, de un motel?
3: Sí, puede.
6: ¿Equipo de sonido?
1: Aro de luz.
4: Ay, pero ¿a qué motel ha ido? Ventilador.
3: Luces neón.
4: Uy.
6: Ah, ya sé. Control de aire acondicionado.
4: Mesita. Perfecto.
1: Mesita de noche.
4: Ay, claro que sí. Cortinas.
3: Un menú de las comidas del día.
1: Menú de las comidas.
4: Sí, se vale, se vale, se vale.
6: Ya yo te dije, carta de precio, esta es lo mismo.
3: No, son diferentes, no, son diferentes.
6: Ah, bueno. La agarradera para el trin.
1: ¿A qué?
6: La agarradera que tú te agarras y comienzas a tocar.
1: ¿Eso dónde se ve con la agarradera?
6: ¡Hola, papi! Yo conozco un motel que se llama aquí Casanova, que esa vaina la tiene. Raca, raca, raca. Eso es como para que tú no te resbales.
1: ¡Seguimos, Karina!
3: ¿Que yo? ¿Yo?
1: Ah, sigo yo.
3: Sigue usted.
1: Bueno, ducha.
4: Muebles eróticos.
3: Tienen la chapa desde la puerta.
6: Ya también la dijo la doctora.
1: Ya la dijo.
3: ¡No!
1: Claro, ella dijo la seguridad, la chapa.
3: Ella, no.
1: Claro,
3: ¿sí?
1: Claro.
4: Ah. Ay, Cari, lo
1: siento. No, pues ahora doble chapa la.
3: Tiene la chapa
1: ahí
3: arriba.
4: Extra seguridad.
1: Bueno, atención a esta historia que le tengo por acá.
3: Espejos.
1: Ya. Póngale cuidado la historia que le tengo por acá. Ella quiere seguir, dice que espejo. Jacuzzi,
3: el más fácil y ya se dañó.
1: Bueno, atención. Vamos a resolver dudas de los oyentes. Saludo. No digan mi nombre. Una pregunta. A mí me gustaría tener relaciones mucho más frecuentes con mi esposa, pero ella es mucho más apagada. Nosotros tenemos cada dos semanas, imagine, cada dos semanas.
6: Búsquese otra.
1: Y eso me pone a pensar en buscar algo por un lado. Me encantaría probar nuevas cosas, pero mi esposa es de lo clásico y todo lo ve mal. ¿Qué puedo hacer si quiero tener relaciones más frecuentes o tratar algo nuevo con una tercera persona? A ver si de pronto yo soy el del problema. ¿Qué consejo me pueden dar? La Jorge, que... A ver.
4: Ok. Bueno, es importante entender que hay personas que llegan con ciertas condiciones, ¿va? Ahora, siempre con estas condiciones uno tiene que poner sobre la mesa, yo quiero esto, yo deseo esto, me encantaría que manejemos las cosas de esta manera, ¿va?
1: Sí.
4: ¿Existe la posibilidad de que la persona acceda, de que la persona tenga este interés en generar como este vínculo sexual con el otro? Pero también es importante preguntarse Si la otra persona definitivamente no está interesada en compartir este vínculo sexual. Ahora, aquí ya se viene también un tema de valores. Entonces, él dice, entonces esto justificaría una conducta de infidelidad porque no estoy siendo satisfecho en mi relación de pareja, porque es una pregunta indirecta, ¿no? Que viene como, yo quiero probar, yo quiero explorar, pero mi mujer no es esa persona. Pero ella dice que no, pero ella lo sataniza, ella no se vincula con esto de la misma forma.
1: No, y si ella no quiere, de pronto es ahí para que termine la relación, ¿no? También.
4: Ok, entonces acá podríamos hablar de muchas posibilidades. Posibilidad número uno, oye, ¿por qué no vamos a terapia de pareja? ¿Por qué no intentamos algo diferente? ¿Por qué no encontramos un lugar en el cual de pronto de alguna forma nos puedan orientar a que nos vinculemos de maneras diferentes? Usualmente la persona que considera que está cometiendo el error, que sería sí, la pareja, puede estar muy cerrada. Sin embargo, este es el tipo de temas que se trabajan en terapia de pareja. Sexualidad es uno de los temas más trabajados. Y estaría excelente la terapia de pareja, ¿va? Segundo, acá hay un tema de valores, y yo voy a decir, si tú consideras que para ti tu relación de pareja es muy importante, pero la única alternativa que tú estás encontrando es una infidelidad, priman los valores. ¿Qué sería lo mejor? Que te desvincules para tener otros vínculos sexoafectivos. Porque por lo general esto sale mal. El buscar complacer todo lo que no encuentro en mi relación de pareja en otro lugar, ¿va? Tercera posibilidad, que también es válida, que también está bien, reconocer que no somos compatibles. Es que la compatibilidad no siempre es en proyectos, no siempre es en valores. En sexualidad también está.
1: Claro, en química. Por eso supuesto, es lo que llama uno de química.
4: Por supuesto.
1: Es atracción sexual.
2: Por eso supuesto, es lo que yo estoy diciendo, el si tema de la química, prima, cuando ella no quiere nada contigo es porque está haciendo experimento con otro tubo de ensayo.
4: Pero mira que ¿será? No necesariamente, ¿será? Hay personas que simplemente no sienten deseo sexual, y eso es normal que suceda, es decir, no podemos satanizar, Melisa, que la persona que no tiene deseo sexual es porque está con alguien más, no necesariamente eso.
1: ¿Usted qué opina de no las personas que son pansexuales?
3: ¿Qué son? Explícanos más claramente.
4: Lo que pasa es que yo creo que esas opiniones se pueden dar para malos entendidos.
1: No, la opinión de Melisa, normal, nosotros aquí no vamos a decir nada.
3: Okay, sí, solamente la opinión, explícanos.
1: Y después le vamos a decir por qué.
4: Ok, yo considero que una persona, bueno, conozco que una persona pansexual es una persona que puede estar abierta a un gusto o un vínculo emocional y sexual con una persona de cualquier orientación sexual y de cualquier género. ¿Estamos bien? ¿Estamos hablando de lo mismo?
1: Está perfecto, sí.
3: Súper bien, súper bien.
4: Necesito menos mal tenemos del mismo idioma. Menos mal tenemos que me están troleando.
2: No, menos mal. No, estamos hablando del mismísimo idioma, doctora. Siga que estamos hablando bien. Estamos en el mismo idioma. No se preocupe.
4: Menos mal, es que yo siento que me están jodiendo.
1: No, queremos saber tu opinión.
2: Yo lo voy a decir. Es que yo lo dije aquí en este programa y yo lo digo. Soy yo.
1: ¿Qué? Es que soy yo.
4: ¿Qué pasó?
1: Es que
4: ¿qué pasó?
1: Caballo nos reveló que él era una persona pansexual.
4: Ok.
1: Entonces yo le estaba diciendo, uy, usted lo hace con panes. Y él dijo, no, es que puede tener una orientación sexual hacia cualquier cosa.
4: Ajá.
1: Eso es pansexual.
4: Ok.
1: Entonces él se puede casar con un árbol y no hay problema.
4: No, eso no es ser pansexual. Pansexual es personas que sienten gusto, atractivo e interés por otras personas. Aquí no se incluyen objetos ni animales.
2: Solamente
4: que tengan
2: solamente
4: cualquier género y cualquier orientación sexual, ¿va? Eso es una persona pansexual.
2: Es correcto.
4: Correcto.
3: Ok.
2: Gente que esté para el consumo humano, yo voy para esa.
1: O sea, ¿Caballo le va al Junior y a Millonarios?
4: ¿En ese orden de ideas?
8: Y a Santa Fe y a Nacional.
4: ¿Sí? En ese orden de ideas, eso es correcto. ¿Qué dice Caballito?
2: Sí. Es que aquella vez yo les estaba contando la historia del por qué yo lo dije. Resulta que yo tengo una amiga que también ella le gusta a las mujeres. Espérate. Déjenme hablar porque ustedes nunca me hablan. Resulta que una amiga es muy bonita, está muy buena.
3: Y le da miedo que le hagan la prueba de la próstata. Buena.
2: A ella le gustan las mujeres y ella probó con los manes. Ella dice, ya yo estoy aburrida de los manes y tal. Y hace algún tiempo salió del closet y está probando mujeres. Entonces, como ella siempre me apareció súper linda, yo qué día le dije, ¿sabes qué? Yo soy pansexual. A ti te pueden gustar las mujeres que yo voy a espesa contigo. Y se echó a reír. Yo le dije, pero en serio. Y después yo comencé a seguir investigando. Entonces, si X mujer tiene su orientación hacia las mujeres, a mí también me gusta ella porque yo soy pansexual.
6: Y no precisamente que me esté gustando Mayo. No, señor.
1: Usted dijo que era de Millonarios y Junior. No, no venga aquí a decir otra cosa. No,
6: a mí me gusta mucho las brechas.
4: Es sexualizar la conducta sexual de las mujeres, que es otra cosa.
1: ¿Cómo es sexualizar la conducta sexual de las mujeres? ¿Qué es eso?
4: Ejemplo. Hay hombres que se sienten muy atraídos a una mujer que siente atracción por otra mujer. Y eso los atrae demasiado y les encanta y les fascina, ¿va? O hay hombres que se sienten atraídos a que una mujer tenga relaciones sexuales con otro hombre. Y eso les encanta y les fascina. Entonces, se sienten atraídos a la sexualidad que explora o que expone otra persona. Y hay personas a las que eso les encanta, les fascina. Y me parece pues muy interesante. De hecho, hay muchos eventos que se tratan justo de eso.
1: ¿Podemos llevar al caballo un evento de esos, por favor?
4: Yo creo que a caballo le fascinarían, ¿sabes? Hay muchos shows, muchos eventos que se tratan, doctora, de justamente eso.
6: Imagínate, doctora, que yo le dije a estos pelados que yo fui a una fiesta swinger. Ay, es súper espectacular. O sea, ellos tienen que vivir esa experiencia. Mira, a mí se me gusta toda esa vaina. Ajá. A mí todo eso me gusta. Resulta que yo les dije a ellos que había otra.
4: ¿Por qué Brady se burla de que a caballito le guste eso?
1: Porque fue una fiesta swinger solo de los esposos de las esposas.
6: No.
3: ¿Quién se quedó como un hongo por allá?
6: Fui con una amiga porque ella me dijo, mira, Edgar, y me mostró en el WhatsApp, y esa vaina no va a todo el mundo. Tú tienes que apartar tu cupo. Y hay unas reglas. Y me pareció súper bacano. Y yo creo que ellos deben darse la oportunidad de ir y vivir esa experiencia. Porque si yo miro los toros desde la barrera, muchas personas van a decir, ese caballito es raro, ese caballito le gustan esas vainas diferentes. Lo que pasa es que muchos, esos que dicen y te señalan, ellos les gustaría estar ahí. Entonces hablan desde una perspectiva que nunca han vivido. Pero si tú no vives algo, ¿cómo va a decir que es bueno, malo o feo? Tienes que ir, vivir esa vaina y después hablar. Pero yo sí lo digo.
1: Yo viviría esa vaina, pero no voy a decir que son pansexuales. No. Yo soy normalito,
6: ya,
1: hermano.
6: Yo sé por qué se lo dije.
1: No, yo sí voy a un bar swinger,
3: pobre,
1: pero
3: caballo,
1: no voy a decir
3: está
1: eso.
3: Mal, no sabe ni qué decir.
6: No, y es verdad, y es cierto. Yo les dije a ustedes. Es más, hay otra fiesta y yo muy seguramente voy a ir.
1: Si él quería...
3: ¡Joda! ¡A la fiesta que fue ayer!
6: ¿Cómo?
3: En la fiesta que fue ayer estaba involucrado. No.
1: Con decirle a Melissa que él quería ir a teatro, y dijo, uy, yo voy para esa. Y diga que no.
6: Le voy a decir, pero no me la monten. Le voy a decir una vaina, pero no la vayan a montar.
1: Dios mío, no más.
6: Resulta.
1: Oigan. No más.
6: Mejor caballo. No voy a decir nada porque después comienza la gente.
1: Tranquilo, este programa es de opiniones. Tú puedes revelar todas tus opiniones.
3: Entrega las respuestas y a las preguntas. Dice un oyente por acá: hay personas que tenemos más deseo sexual de lo normal. ¿Qué se hace en ese caso? Y si tu pareja tiene de pronto un límite. Por ejemplo, dicen por acá que un jugador estuvo con su ex esposa todos los días sexualmente y dice así. Tenían relaciones 4 veces todas las noches, sin parar, en todo el tiempo de pareja. ¿Eso es malo o no es malo?
6: Mentira, hombre.
4: Depende. Volvemos a lo
3: mismo. Dice que 4 veces diarias.
4: ¿Va? Volvemos a lo mismo, y es, yo cómo configuro lo que es bueno y lo que es malo. Si la relación es consensuada, si esto no tiene ningún problema biológico, es decir, no nos está generando un daño a nivel biológico, pues todo está perfecto y todo está excelente. El problema está cuando yo tengo un libido sexual altísimo y someto a otra persona que no tiene ese libido y que no tiene ese interés a sostener vínculos sexuales o relaciones sexuales al mismo ritmo que yo quiero sostenerlas.
1: ¿Sí?
4: Y ahí es cuando ya puede llegar a ser problemático. Algo que uno también tiene que aprender a trabajar es reconocer algo, y es que yo tengo que aprender a manejar algo llamado autodominio. El hecho de que yo sienta el deseo de algo, en este caso un deseo sexual, no necesariamente quiere decir que ese deseo se tenga que complacer el 100% del tiempo. Ejemplo, yo puedo sentir deseo de fumar todo el tiempo, pero no necesariamente tengo que complacer este deseo de fumar. Yo puedo sentir un deseo sexual altísimo de hacerlo aquí todo el tiempo, en todas partes, pero no puedo complacer.
1: Hay que controlarse también, ¿no? Eso
4: por
1: es
4: supuesto,
1: importante.
4: Por supuesto.
1: ¿En la cama todo se vale?
4: Si hay consentimiento, sí. Y si no se están pasando ciertos límites biológicos que le hacen daño al otro, consecuencias graves. Que
1: cuando
4: que
1: uno va a tener intimidad con la persona, ajá, se debe preguntar qué le gusta y qué no.
4: Yo creo que a veces
6: ¿Has visto? La vas ahorcando de a poquito. Si te dicen.
4: Que también se rompe.
6: Tú la sueltas.
4: Yo creo que se rompe mucho la magia también. Se rompe mucho el
3: vínculo caballo.
4: Cuando uno hace una encuesta, ¿no? Entonces vamos a hacer un checklist. ¿Te gusta por acá o no te gusta por acá? ¿Te gusta? Que se rompe la magia, se rompe también el suspenso. Yo creo que es muy positivo que a medida que se vaya evolucionando en la relación, se vaya escaneando. ¿Te gusta? ¿No te gusta?
6: Doctora, lo que usted está tratando de decir, en pocas palabras, que el cuerpo de la mujer es un mapa. Y usted con el dedo va tocando. Por aquí. Orinoco, Caquetá, está cerca.
4: Pues que quiero.
6: Ay, sí, me gusta.
3: Ensayando, va explorando.
4: El consentimiento nos tiene que como que hablar de una forma tan directa. ¿A ti te gusta esto? ¿Estarías de acuerdo con esto?
1: Ahí
4: hacemos esto.
1: Hay eco, Cari.
4: Sí.
3: Uno le dice que no.
1: Cari, hay eco.
3: Mor, pues aquí no tengo nada.
1: Sí, porque aquí la muteo y suena.
3: Ay, no, muy raro. Pero entonces yo no soy de acá.
1: ¡Suena! ¿Sí ve? Ahí está el eco.
6: ¡Karina!
1: ¿Sí ve?
3: ¿Qué quiere?
1: Ahora mire.
6: Que le baje esa vaina.
1: Mire. ¡Eco! Ahí está la prueba. Para que todos estén ahí conectados.
3: Mira, entonces no me voy a volver a conectar porque entonces, como les jodo tanto
1: con. No, le toca con audífonos.
6: Oye, sí,
3: audífonos. Que míralos aquí, que los tengo aquí, ve. Ahí sí.
1: No, ahí no suena.
3: Ahí sí no tiene eco.
1: Sí, es que los tiene, los oídos.
6: Oye, doctora, imagínate que nosotros los costeños siempre nos han jodido la vida con el tema de la burra, ¿Tú qué piensas las personas que les gusta tener relaciones con la burra?
4: Me estás preguntando
3: a mí, ¿verdad, caballito?
6: ¿Cómo?
4: Me estás preguntando a mí, ¿verdad, caballito?
6: Claro, doctor, obvio, doctora, usted. ¿Tú crees que le voy a preguntar eso a Karina, doctora?
1: Yo nunca pensé nunca pensé llegar a este programa de que un caballo hablara sobre una burra.
4: Okay.
1: O sea, estamos a un nivel que no se imagina.
6: Dicen, y que los costeños son
3: burreros.
6: Esa vaina.
3: Pero
6: yo sí quiero saber.
4: Mi opinión es supremamente radical en ese aspecto. Y para mí es algo totalmente
1: antinatural, ¿no?
4: Detestable. Es algo que condeno demasiado. Creo que la forma en la que se ha naturalizado en diferentes culturas el hecho de abusar, porque es un abuso sexual.
1: Claro, porque ¿cómo dar el consentimiento a un animal?
4: Por supuesto.
6: Sí, es cierto. Mira, aquí en Barranquilla se cogieron uno y que mamá perra.
4: Lo condeno por completo, me parece. Mira, si hay algo que yo pueda detestar en esta vida y que yo pueda condenar en esta vida, es eso.
1: Es maltrato animal.
3: Maltrato.
4: No solamente es un maltrato animal que es pesadísimo.
6: No, y esa
4: vaina
6: es,
4: las consecuencias que esto genera en la vida de las personas.
6: Cierto.
4: A partir de ejemplo, lo que estábamos hablando ahorita, mi pareja no solo se vincula conmigo, se vincula con una gallina, se vincula con el perro, o sea,
3: uy, no,
4: Dios, o sea, estamos hablando de temas que cómo me afecta a mí como ser humano, como persona, como individuo en mi naturaleza, darme cuenta que mi pareja tiene estas conductas, es algo terrible, yo lo condeno mucho, o sea, mi opinión sobre esto es supremamente radical y es que es asqueroso.
1: Sí, yo también digo lo mismo.
6: Ahora yo le voy a decir algo. Resulta que en nuestra región eso se ha popularizado en Colombia, porque solamente aquí en Colombia, que a nosotros los costeños nos gusta el tema de mamar burra. Eso es algo cierto, y que me desmientan si no es así, y me voy a debate con el que sea.
8: Conmigo, a mí no me gusta, yo soy costeño.
6: Eso es los pueblos y es popular.
4: Resucita,
3: Malumita, casi que no he ido por allá.
6: Malumita, que

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1: Por eso, pero entonces lo que decimos acá es que eso es un maltrato animal.
2: Sí, claro.
1: Que lo normalizaron allá es otra cosa.
2: Es correcto.
3: Pero ¿por qué lo hacen?
2: Pero ojo,
1: exacto,
2: mira, no te estoy diciendo que somos los que estamos aquí en la ciudad, sino los que están en la zona rural. Y eso es así.
1: Claro, claro.
2: Pero está mal, eso está mal.
3: Pero ¿por qué lo hacen? O sea, ¿se dice de algo del por qué lo hagan?
1: Claro.
2: Eso hay, mira, eso es una mal llamada cultura. Eso no es ninguna cultura, eso es maltrato animal. Pero eso va pasando de generación en generación, de ancestros y ancestros. Y tú escuchas en los pueblos, y ven acá, esta compa María Caquito, ya te fuiste a poner María Caquito, viene lleno de pelo. Viene lleno de pelo, ¿viste tú?
1: Que viene lleno de pelo. Alfabri, respétame, Lisa, que no es. Oiga, no sea así.
3: Venga, pero caballito,
1: o
3: sea, a lo que yo me refiero.
4: Algo, no quiere decir que sea correcto.
2: Una a la vez, hombre, que no les escucho.
4: Cari, dale, perdóname, dale.
3: Ay, perdón. Que, o sea, yo lo que quiero preguntar, o sea.
1: ¿Cuánto vale una burra?
3: Generación en generación, o sea, es que se siente diferente, lo bautizan con eso, creen que es, o sea, yo qué sé.
4: Yo tengo la respuesta, ¿va? Hay algo llamado conducta aprendida y hay algo llamado aprendizaje vicario, y es que si en este lugar, este sistema al que yo pertenezco, veo que esto es una conducta natural, normal, lo más básico y natural es que yo aprenda a naturalizar esa conducta también. Ahora, el hecho de que se naturalice no quiere decir que es correcto.
2: Que es correcto.
4: Y el hecho de que esto se haga y que se replique no quiere decir que no se puede cambiar. Es algo supremamente condenable, por supuesto que tiene posibilidades de cambiarse, pero la respuesta es esta, aprendizaje vicario. Si veo, ejemplo, soy un niño y esto es una conversación que se da en casa y se naturaliza y no se condena como algo negativo, sino es el chiste, sino es la pendejada y todo el mundo habla de eso y es la cosa más normal del mundo. ¿Qué es lo más natural que haga un niño cuando empieza su exploración sexual?
1: Claro, sigue el ejemplo.
4: Aprendizaje vicario, esto es una conducta aprendida. Todo se naturaliza, todo lo que yo veo de mi entorno lo absorbo. Ahora, que se naturalice no quiere decir que sea correcto.
1: ¿La infidelidad se hereda?
4: No. Volvemos a lo mismo, ¿no?
1: Porque el niño vio al papá con varias mujeres, puede coger el ejemplo.
2: El mal ejemplo.
1: De tener varias mujeres.
2: Ejemplo.
4: Es que hay una diferencia entre decir heredar, porque acá ya estaríamos hablando de filogenética, es decir, como que hay algo dentro de mi ADN que genera que yo haya heredado esta conducta.
1: Por eso, por eso, pero es lo que yo quiero saber, ¿la infidelidad puede ir en la genética?
4: No, jamás, jamás.
1: No es genética.
4: No es una conducta genética, filogenética, que se herede filogenéticamente.
2: Es una vaina aprendida por el
4: ver. Para nada, es una conducta aprendida. Y por supuesto, que se naturaliza.
1: Entonces,
4: yo veo que
1: esos hombres que dicen, es que yo no puedo estar con una sola mujer porque no puedo. No puedo, o sea, realmente no puedo entregarme a una sola mujer porque tengo que estar con varias, no sé. De pronto no es infiel, porque uno dice, bueno, y usted está con una y luego con... No, yo estoy con una, le termino al mes o a los dos meses y tengo la necesidad de estar con otra persona.
4: Ok.
3: Acostumbrado.
2: Doctora.
4: Esto es complejísimo porque acá estamos hablando de un problema y el problema es no me puedo sostener en un único vínculo a lo largo del tiempo. Y ahí es donde está el problema. Pero esta creencia de que yo no puedo ser fiel o no puedo ser leal es simplemente una creencia que se configuró por las experiencias del pasado, pero eso no quiere decir,
1: es decir que
4: la
1: fidelidad
4: no cambiar.
1: Es una decisión, más no un sentimiento.
4: Correcto, es que de hecho la fidelidad es una decisión supremamente difícil de respaldar. De hecho, tú te vas a dar cuenta que ser fiel puede llegar a ser supremamente complejo porque
3: sí,
4: la vida
3: no
4: te va a estar poniendo a prueba constantemente.
2: Ajá.
4: Y
2: dos
4: es
2: preguntas.
4: Mucho más,
3: como dicen por ahí,
4: mucho
3: la
4: más fácil ser infiel que ser
2: doctora,
4: fiel.
2: Doctora, dos preguntas.
4: Dime.
2: Usted, escuchándola, ha fantaseado con otras personas, pero usted decide ser fiel.
4: Define fantasear, es que esa palabra
2: fantasear,
4: es como muy
2: fantasear,
4: abierta.
2: Estar con otras
3: o
2: personas,
3: sea, como que
2: solamente
3: te
2: imaginar,
3: con otras
2: imaginar,
3: personas.
1: Pensar tener relaciones con otra persona.
4: Es que yo configuro fantasear como ya imaginar el acto sexual, así una cosa súper explícita, entonces yo diría que no. Pero, por supuesto que yo sí he sentido atracción por otras personas. Hay personas que me parecen guapas, que me parecen atractivas.
1: Y esa es la decisión que uno dice, bueno, aquí no me voy a meter.
4: Total,
1: tengo
4: total,
1: mi relación
4: uno tiene
1: y ya.
4: El poder.

0: De decisión. De hecho, uno configura cómo quiere vincularse con la persona que genera esa atracción, porque uno alimenta la atracción también.
1: En sus manos está el portarse bien, el aceptar las cosas o el no hacerlas.
2: Doctora, entonces, según lo que ustedes dicen, el amor no es un sentimiento, sino una decisión.
0: El amor es la configuración de muchos elementos, ¿va? Depende de cómo tú quieras definir el amor. Yo lo voy a definir...
2: Porque el amor se transforma ya a decisión de querer estar con alguien. Uh-huh. Porque el amor ya cambió, o sea...
1: Se va a acabar esta
2: el
1: vaina.
2: El enamoramiento. Doctora. Oiga, sí, ya estamos en...
1: Caballo, no hay más preguntas ya.
3: Sí, la cierre, última, por favor. Facilita, facilita, cortica, no me vayan a dejar pedir.
0: Vamos.
1: Una que cortita no me dejen preñado. Como la suya.
2: Rápido, 10 segundos, doctora, caballo. Doctora,
3: entonces, usted sabe que yo soy bastante fogoso. ¿Qué me recomienda a mí?
2: Consigas una burra.
0: Consigas una persona que tenga ese sentido sexual igual de alto a ti y los dos van a ser supremamente felices. Y las hay por montones. Mírate los comentarios de ahí de nuestro live de TikTok.
3: Bueno, las personas que de pronto deseen algo así con, bastante fogoso conmigo, que me sigan a Instagram, ya rápido, caballito, castillo, ya rápido.
2: No. Caballo, por ahí. Dios. Ahorita 5 burras y ya la caballo. Bueno, Cari, mil gracias, de verdad. Ah, bueno, voy a despedirme primero por acá de Melisa. Melisa, Dios te bendiga, gracias por aceptar esta invitación.
1: Melisa, gracias.
0: Doctora, ay, ya muchísimas gracias. Yo estoy muy feliz de haber participado en esta noche, de haberlos conocido a todos ustedes, de haber escuchado a los oyentes. Muchas gracias, Jorge, muchas gracias a todos. De verdad, me siento muy feliz de haber estado aquí esta noche.
2: Qué bueno, mi Cari hermosa, como siempre, las mujeres divinas acá de este programa, y mi Cari que siempre está ahí conectada desde Medellín. Que pase una gran noche.
1: Picos para todos, picos para todos. Yo aquí, mientras tanto, estoy ensayando. Mentira, no.
2: No.
1: Se les quiere un montón. Feliz noche, que descansen. Besos por allá, Karina Uribe, 28 en todo lado. Vaya.
2: De abracito una. Chao, caballito. Chao, cuídese.
1: Chao, Mary.
3: Chao. Un abrazo. Besos para las niñas. Un abrazo para Urbana. Ya saben, caballito. Adiós. Castillo.
2: Eso. Mi nombre es Freddy, de producer, arroba soy Freddy Tropicana, para que nos sigan. Gracias por estar conectados de 8 a 12 siempre a Que No Me Duermo en Tropicana, la más bacana, bacanísima. Que
1: Meli.
2: Pasen, por favor, una gran noche. ¿Cómo van tus redes, Melissa, ahí rápidamente?
0: Bueno, oyentes, para que me sigan rápidamente, arroba psicomelisa por TikTok, arroba psico.melisa por Instagram, y si me quieren contactar vía WhatsApp para consulta, 315-636-0747. Abracitos para todas.
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1: Una feliz mañana con la bendición de Papito Dios. Buenos días. Que sea Dios bendiciendo tu vida, tu hogar, tu trabajo y todo lo que vayas a hacer en este nuevo día. Que sea Dios contigo, con los tuyos, con tu familia, llenándote de cosas buenas, cosas positivas. Que hoy te pase lo mejor de la vida. Que Dios esté contigo hoy, mañana y siempre. Y recuerda, antes de salir de casa, encomendarte a Papito Dios. Buenos días para todos.

0: Buenos días, buenos días, buenos días, buenos días, buenos días. Bienvenidos a este miércoles 20 de mayo. Ya 20 de mayo es el día 140 del año. Esta es la semana 21 del año. Faltan 11 días para que termine el mes de mayo y es el tercer miércoles del mes. Próximo festivo, festivo por el día del Corpus Christi, junio 8. Es el próximo festivo. Popayán amanece con una temperatura de 15 grados centígrados. La temperatura máxima para el día de hoy va a ser de 27. Dice el IDEAN que vamos a tener buen clima, despejado el cielo con una probabilidad, la máxima, a eso de las 4 de la tarde, 5 de la tarde, probabilidades de lluvias. La máxima que vamos a tener el día de hoy es del 12%, muy bajita según este reporte que tengo del IDEAN. Y aquí estamos listos para contarle las noticias, la información, lo que ha pasado en las últimas horas, que ha pasado de todo. De todo en las últimas horas aquí en Popayán y en todo el departamento del Cauca. Paolita, buenos días, bienvenida, ¿cómo estás?
1: Muchas gracias, muy bien a Mauri, dándole gracias al Todopoderoso, a Mamita María, que el día de hoy no se olvidó de levantarnos, de decirnos, bueno, a camellar, de sacudirnos la camita y de darnos la oportunidad de tener una nueva jornada. Ya vamos en el 20 de mayo, que esperamos esté muy bien para todos ustedes, que las cosas vayan muy bien, que todo se esté cumpliendo a cabalidad, que tengan la oportunidad de ir a cumplir sus compromisos también, de ver a los suyos, de tener a su familia, siempre agradecidos con el Todopoderoso. Poderoso y desde luego conectados con Tropicana para que podamos informarles, contarles en detalle qué conocemos de cada situación que se ha presentado en las últimas horas tanto en Popayán como en el departamento del Cauca. Les deseamos el mejor de los días, ya hoy es miércoles, ya se partió esta semanita nuevamente y como dice Mauri, pues ya en 20 de mayo, en esto se despide el quinto mes del año 2026. Encomiéndese a Papito Dios que hoy será maravilloso.
0: Bueno, con la bendición de Papito Dios, que sea un día espectacular, que sea un muy buen día y que le vaya muy bien a cada uno de ustedes, queridos oyentes de Tropicana, la más bacana. A ver cómo amanecieron, buenos días. 310-370-9815, el respectivo saludo de todos los días.
2: Guay.
0: Aquí a través de cómo amaneció Popayán de Tropicana. Buenos días.
3: Tropicana, Tropicana, Tropicana, con los muy buenos días. Paulita Mauri, Dios me los bendiga.
1: ¿Cómo estás?
3: Full sintonía desde la cafetería donde don Chucho, barrio La Sombrilla. Bendiciones para todos. Enérgico, camellándoles hoy. Chao, chao.
0: Con toda, con toda.
4: Tropicana, la mexicana para saludar a mi papito Vito Ruiz, que lo quiero mucho, que está cumpliendo años del barrio Pueblillo. Te amo mucho, papito.
0: Dios lo bendiga, feliz al papito.
5: Hombre. Nada, buenos días, Paolita Mauri, bendecidos por el Señor y crónicamente condenados al éxito, aquí reportando sintonía la Tropi Doble Troque. Popayán, Cali, sin novedad, SN, hasta el momento, gracias a Dios. Dios les bendiga.
0: Hágale pues, a camellar con Tropicana, hola.
6: Buenos días, Tropicana, la más bacana. Yo me llamo Joaquín. Un saludo desde Mora Verde. Los quiero mucho. Tropicana, la más bacana, con toda.
1: Con toda, mi amor. Buenos días.
7: Buenos días, buenos días, buenos días, buenos días, buenos días, Tropicana, la más bacana, dándole gracias a Dios por un nuevo amanecer que nos ha prestado. Un abrazo, Paola y a Mauri. Que Dios los bendiga y los proteja siempre. Chao, chao.
1: Igualmente, mi reina, buen día.
8: Buenos días a Mauri y Paolita. Bendecido día para ustedes.
0: Señor.
8: Les comento. Creo que van a cerrar la calle tercera entre carreras cuarta y tercera, ahí donde era el antiguo Telecom, toda esa esquina, pues ahí acaba ver que están abriendo o como armando una carpa, no sé.
1: Uy, vamos a preguntar. Porque ayer, no sé, porque ayer algunas comunidades se tomaron ahí todo ese sector del semáforo antiguo Telecom.
0: Ah, sí, ayer estaban reportando ayer un cierre
1: en horas de la tarde. Sí.
0: Y había mucha gente y pusieron toda esa calle peatonal, Paola.
1: Sí, pues vamos a ver realmente qué fue lo que sucedió, porque sí nos llegó la información a eso de las 4:30 de la tarde. Sí, no sabemos si sea en las mismas comunidades. Vamos a verificar qué está sucediendo. Y si se enteran de algo, si pasan por ahí, nos cuentan, por favor.
0: Feliz mañana.
9: Tropicana, la más bacana. Un excelente, bendecido miércoles, Paola, Mauri, para todos los oyentes de Tropicana, la más bacana. Que sea este día lleno de muchísimas bendiciones y muchas cosas positivas y siempre con la frente en alto. Bendiciones y excelente día.
0: Todo bien, Germán. Un abrazo
1: para ti.
10: Buenos días, Tropicana, la más bacana. Me ando alistando para ir al colegio. Le mando un saludito a Paola y a Mauri. Dios gracias. La bendiga.
1: Amén, mi amor. Que tengas buen día.
11: Buenos días, Tropicana, la más bacana.
1: ¿Qué tal?
11: Fabio Río, Román del Trompitía, yo.
2: Ahí le envío una fotico de la basura en la mitad de la vía por las huacas. La gente saca la basura, el de 9 sacarla. Tropicana la más bacana. Héctor Fabio Río Román, Trompipiayo.
1: Dios lo bendiga, don Héctor.
0: Están reportando basura, por ejemplo, acá en Bello Horizonte. Me dicen buenos días, Tropicana. En Bello Horizonte amanecieron con basura todas las calles. Uy, Dios mío.
1: Botadero.
0: No, Paola, pero es la montaña de basura. No es la bolsita, la montaña de basura. En Bello Horizonte, mucha basura por Bello Horizonte. Mira, pero demasiada basura.
1: Sí, pues realmente de pronto es una situación que veremos durante los próximos días si no se da un nuevo plan de contingencia por parte de Urbacer, teniendo en cuenta el nuevo atentado que se dio en las últimas horas en la vía del relleno sanitario Los Picachos. No se habla de suspensión del servicio de la recolección, pero seguirán trabajando en el marco del día, y ya sabemos también que eso tarda, que se necesita mucho tiempo para cubrir toda la ciudad. No sé si vayan a hacer el llamado a otros vehículos, a otras volquetas con más personal para seguir cubriendo, pero sí se hace necesario también que se atienda el tema de las basuras
0: claro,
1: aquí.
0: Claro, claro. Se necesita, obviamente, pues hasta el momento, Paola, y según el comunicado que ha sacado Urbacer, está con normalidad hoy el tema de la basura, ¿cierto?
1: Sí,
0: se supone
1: sí.
0: que están trabajando normal el día de hoy.
1: Sí, en el día.
0: Sí, en el día.
1: En el día, ¿no?
0: Claro,
1: sí.
0: Porque los temas de inseguridad hasta el relleno sanitario está complicado. Otro atentado el día de ayer contra otro carro recolector, gracias a Dios. No pasó nada con los conductores, pero ya hay comunicado también con panfleto. Atacaron este vehículo que ya les vamos a contar esa importante noticia.
1: Ya les hablamos puntualmente qué es lo que dice el ELN, que se está atribuyendo los ataques a estos vehículos que prestan el servicio aquí en la ciudad de Popayán.
0: Se atribuyó los dos ataques, o bueno, las dos quemas de los vehículos de la semana pasada.
1: Sí, pues realmente se hace como un llamado de atención por parte de este grupo, que es el que está atentando aparentemente contra los vehículos que van hasta el relleno sanitario. De ellos ya les venimos a contar.
0: Preocupante, Paola, preocupante, porque los afectados va a ser toda la comunidad, la gente.
1: Siempre, siempre. Y mira que hay que tener en cuenta eso. Bueno, sí, la empresa debe tener un plan de contingencia en situaciones como esta, cuando vemos que ya es reiterativo el ataque a sus vehículos o a las personas que están laborando, pues obviamente se necesita solucionar de alguna manera, porque el tema de las basuras ya nos está llegando hasta el cuello. Es decir, se está haciendo el cubrimiento lo más que se puede en los diferentes puntos de la ciudad, pero no es suficiente.
0: No es suficiente. Bueno, ya vamos a hablar de esa noticia importante y preocupante para la ciudad. Buenos días.
11: Mauri, Paolita, desde Bello Horizonte con Blanca, les deseo un bendecido miércoles y muchísimas gracias por su gran y maravillosa compañía. Gracias, Tropicana, la más bacana.
0: Bueno, mi Blanquita.
1: Dios te bendiga, mi reina. Un abrazo.
12: Buenos días, Tropicana, la más bacana. Para saludar a mi papá de la 219.
0: Eso, el papito de la 219, que ya está trabajando y escuchando Tropicana, la más bacana. Bueno, bienvenido, bienvenido. Buenos días, buenos días. Aquí arrancamos el cómo amaneció Popayán de Tropicana. Vamos a empezar hablando primero por las tendencias a nivel nacional, Paola. Nacional en esos momentos, tendencia Álvaro Uribe Vélez con lo que pasó ayer, porque denunció que manifestantes frente a su casa en Río Negro respondieron a órdenes y pintaron unos grafitis frente a su casa, o bueno, llegando a su casa. En realidad eso es un condominio muy grande donde vive Álvaro Uribe Vélez. Llegando a su casa, pintaron unos grafitis y él estaba con su agenda, atendiendo su agenda en Medellín, y le tocó devolverse porque dijo que estaba en riesgo la seguridad de su esposa, que estaba sola en casa.
1: Muy probablemente, ¿no? Realmente en momentos tan tensos de la política, en el que se den situaciones como esta, pues hacen que se manifieste, obviamente entregado sus declaraciones. De hecho, se vieron imágenes también a través de redes sociales y de canales donde él también tiene brocha en mano y está ayudando a pintar, borrando esos murales. Entre comillas, dijo: a mí primero me tienen que matar, cierro comillas, enfrentando la protesta frente a su casa y haciendo parte pues de quienes estaban pintando para borrar el muro.
0: Estaba alterado y con el rodillo, con brocha en mano, pintándolo nuevamente de blanco el mural.
1: Sí, estaba muy alterado, o sea, se le vio muy alterado, estaba con un fuerte pronunciamiento. De hecho, lo hizo público y aseguró que siente amenazada a su familia luego de la presencia de estos activistas y de personas pues que estaban ahí como pintando este mural, relacionándolo con víctimas del conflicto armado, una situación que obligó a suspender la agenda política que tenía en las últimas horas en Medellín y regresar de inmediato a su vivienda.
0: Bueno, es tendencia en esos momentos, y además que, Paola, estos afiches, estos murales en plena época política de elecciones, esto lo que genera es que la otra persona pues tome medidas o se enoje, así como lo hizo el expresidente.
1: Se salió de la ropa, claro.
0: Claro, se salió de la ropa y habló bastante fuerte.
1: Sí, de hecho, pues hemos conocido un video que publicaron las personas que hicieron parte de esa protesta, en donde con camisetas, obviamente, de las personas por las cuales ellos estaban protestando, llegaron hasta este lugar muchas personas y casi que ese muro quedó cubierto por estas personas y obviamente empezaron a hacer sus pinturas, sus dibujos, haciendo sus denuncias, y es ahí donde se entera el señor expresidente y decide regresar porque dice que su familia está en riesgo. Eran muchas las personas que estaban ahí haciendo parte de estos mensajes, que estaban pintando este mural relacionado con los falsos positivos, cosa que hace devolver al señor expresidente Álvaro Uribe y terminar con su agenda. Obviamente la situación empieza a subir de tono con la llegada de simpatizantes, tanto de él y obviamente los que estaban ahí haciendo parte del mural. Aparecieron en este lugar mientras continuaban los gritos, las arengas, cruces verbales, o sea, eso se puso como feo, ¿no?
0: Claro.
1: Se alborotó en un momentico.
0: Y obviamente, como estamos en la época electoral de política, entonces hay pronunciamiento también por parte de los candidatos a la presidencia. También ya se pronunció el presidente Gustavo Petro.
1: Claro que sí.
0: Bueno, ya vamos a escuchar todo eso y mucho más. Más adelante en esta edición de Cómo Amaneció Popayán de Tropicana.
1: Temas que se han presentado y no solamente movidito el departamento del Cauca, sino a nivel nacional. Y por estos últimos días, pues yo creo que el tema político dará mucho para hablar.
0: Otra tendencia también nacional y local, Paola. O sea, la noticia es local, pero ya se convirtió en un tema de conversación a nivel nacional y muchos medios el día de hoy hablando de este tema, y es que el senador Alexander López y el alcalde de Santander de Quilichao quedaron atrapados en un retén ilegal en la vía Panamericana donde les robaron los vehículos. Eso fue ayer en la tarde en el sector del Cofre, aquí en la vía Panamericana.
1: Sí, de hecho, aquí alcanzamos a hacerles el reporte porque los oyentes empezaron, mira, se escuchan disparos, mira, ráfagas de fusil, empezaron a hacer el reporte y se hablaba en primera medida de una toma como tal. Se pensaba que era un grupo armado en toma guerrillera, no sé, en contra del ejército. Luego ya se habla del robo de un vehículo, es que y no de uno, sino varios.
0: Un hostigamiento, ¿cierto?
1: Sí, esa era la información que nos hacían llegar los oyentes. Ya empezamos a verificar con las autoridades y nos hablan del robo de vehículos, cosa que entonces se empieza a decir, son grupos. Son organizados.
0: Además que quedó delincuencia una persona común. Grabó el momento cuando estaban robando el vehículo.
1: En la parte de arriba. Alcanza a grabar algunos momentos y obviamente pues empieza ya a conocer un poco más, nos damos cuenta de las afectaciones, de las personas lesionadas, de las personas heridas, los vehículos y quiénes iban en ellos. Que a propósito, pues el senador ha estado muy temprano dando declaraciones a nivel nacional manifestando que se salvaron por 2 minuticos, si no menos, porque realmente estaban pasando también con el esquema de seguridad.
0: A través de un comunicado oficial, la policía precisó que durante la tarde de este martes se registró el hurto de 2 vehículos en el sector conocido como Las Fresas. En uno de los automotores se movilizaba el señor alcalde Santander de Quilichao, mientras que el segundo vehículo hacía parte del esquema de seguridad del senador Alexander López Maya, quien no se encontraba en el mismo vehículo al momento de los hechos, indicó la policía en su comunicado.
1: Se empiezan a conocer un poco más de declaraciones y se habla de que él iba en el vehículo que alcanzó a pasar primero por este corredor vial, mientras que el esquema de seguridad de él, pues lastimosamente quedó ahí, siendo interceptado por estos sujetos armados en esta zona. El senador ha manifestado que ocurrió apenas minutitos después de abandonar el evento político. Creo que estaba aquí yo en lo de Cepeda.
0: Claro.
1: Estaba ahí. De hecho, sí, las declaraciones del alcalde de Santander de Quilichao siempre han sido muy fuertes porque lastimosamente es que, Paola, este corredor vial ha sido
0: precisamente
1: golpeado.
0: Unos minutos antes, en rueda de prensa, el alcalde de Santander de Quilichao se había pronunciado que le daba miedo viajar de noche en la vía Panamericana. Después de dar esas declaraciones, toma su carro, se va para Santander de
1: Quilichao
0: y sucede el robo.
1: Era temprano todavía.
0: Escuchemos lo que dijo antes del robo.
13: En la noche ya no viajo. Si yo quedando más o menos cuidado, me da ese temor, entonces, ¿qué podría pensar la gente común y corriente que transita por esa Panamericana? Que
14: cerraron una camioneta.
0: Eso fue momentos antes del robo, de unas declaraciones que en la noche ya no viaja, y dice él, yo quedando con seguridad, con mi esquema de seguridad, me da miedo.
1: Sí, yo quedando medio seguro, dice él.
0: Claro, ahora, ¿qué se espera para una persona del común?
1: personas del común, que ya sabemos también qué ha pasado y en qué momentos y cómo les han robado sus camionetas y los han dejado a mitad de la calle con toda su familia ahí en la penumbra de la noche, pues sin saber qué hacer. Realmente lo que sucedió ayer fue bastante difícil, no porque sean ellos, sino porque realmente ya ni siquiera en la tarde, lo que él decía, no viaja en la noche y en la tarde tampoco puede.
0: Lo del senador, tengo entendido, es que se había bajado de la camioneta,
1: cambió de camioneta.
0: Y sí, en la que se robaron iba solamente un escolta.
1: El escolta, sí, pues de hecho tenemos entendido que era la camioneta en la que siempre iba el senador. Uh-huh. Decide cambiar de camioneta a último momento y es la que alcanza,
0: por seguridad, ¿no?
1: Es la que alcanza a pasar de primero. Bueno, sea por la razón que sea, él manifiesta que fue un milagro precisamente por eso. De lo contrario, pues le había tocado el robo y le había tocado vivir en carne propia lo que muchos caucanos, colombianos, ciudadanos tienen que vivir y pasar para poder llegar a sus casas, sea que vivan en Cali o sea que vivan aquí en la ciudad de Popayán. El presidente de la República se manifestó por fin en cuanto a la vía panamericana y esperamos que ese cubrimiento de la vía panamericana y sobre todo de ese sector tan álgido como está de la inseguridad se vea y no sea por época y no sea mientras tanto y no sea solo porque van a hacer las elecciones, sino porque realmente se necesita una compañía en la vía panamericana.
0: Por acá me están enviando los oyentes. Tropicana, buenos días. En horas de la mañana se presentó otro intento de hurto por el cofre a las 5:30 de la mañana. Paola, mira, me envían fotos de una camioneta, le dispararon a esa camioneta, al parecer es blindada porque no se le ve que atraviesa pues la bala el vidrio.
1: Sí,
0: simplemente
1: correcto.
0: Se ve ahí como medio roto el vidrio. Me reportan por acá los oyentes en fotografías.
1: Es una situación muy difícil que pues tuvo que pasarle esta vez a los representantes en nuestros gobiernos, en nuestros senadores, quienes sean, para poder que se vea nuevamente al departamento del Cauca y se den cuenta que esto es pan de cada día, que por eso las personas ya no quieren viajar, que por eso muchos ya no vienen, que el turismo no funcionaría de esa manera. Tantas razones que hay para poder ponerle cuidado a la vía panamericana y que necesitamos de manera urgente, por enésima vez lo decimos, que sea se haga realmente una solución, se tome una decisión que realmente se sienta en la vía panamericana, porque los puestos de mando unificado se quedan ahí.
0: Después del evento político que había ayer, que estaban muchos mandatarios locales, muchos alcaldes estaban acá acompañando. Gente de la gobernación, de la alcaldía. Bueno, de todos lados, Paola, se vio el desfile, pues, de políticos. Pues es un tema político.
1: Sí, estaban ahí, claro. Estamos en tema político, pues claro. Entonces estaban ahí. Obviamente mucha comunidad, mucha gente acompañando al candidato en su cierre de campaña el día de ayer aquí, pero luego sorprende esto en la vía panamericana.
0: Increíble, y bueno, hay más noticias, ha pasado de todo, Dios mío. Ayer no había mucho por hablar, Paola, poco, ¿cierto? Del fin de semana, pues accidente, lo normal.
1: Decíamos, digamos, que no había pasado nada grave, ajá, ¿te acuerdas?
0: Pero ayer en la tarde sí estuvo muy movida la tarde del martes con muchas noticias que ya vamos a escuchar aquí a través de Cómo Amaneció Popayán de Tropicana, la más bacana. Por ahora se ha pronunciado Urbacer. ¿Qué ha dicho Paola en su comunicado?
1: Bueno, en el más reciente comunicado, que de hecho lo compartimos el día de ayer a través de Cómo Aterreció Popayán, no se habla de suspensión como tal en el servicio de recolección de basuras, pero sí se habla de se rechaza como tal lo que está sucediendo frente a esta empresa. Obviamente es una noticia también que en este momento tiene a las autoridades competentes en la ciudad de Popayán tratando el tema, ¿no?
0: Paola, también este grupo armado saca un comunicado, un panfleto que lo dejan ahí en los vehículos de Urbacer, donde sucedió el atentado el día de ayer, y pues con nombre propio los representantes de Urbacer, hasta con el número de celular lo dejan ahí en el panfleto, que se comuniquen, que no han podido tener un diálogo, que no han podido hablar, que no han podido entablar una conversación, y le pide que se comuniquen. Dejan el número de la persona de Urbacer y dejan el número de ellos para que se comuniquen.
1: Sí, de hecho, pues ha llamado mucho la atención que luego de este nuevo posible atentado que se ha dado en las últimas horas contra un vehículo que va camino hacia el relleno sanitario, pues se encuentre este documento, este panfleto, que es una carta más bien, ni siquiera es un panfleto, es un documento oficial grande con el logo del Frente de Guerra Suroccidental Carlos Alberto Troche Zuleta, compañía móvil Camilo Cienfuegos, y donde obviamente va directo en asunto un llamado de atención para la empresa Urbacer de la ciudad de Popayán, a la junta directiva aquí en el departamento del Cauca, extendiendo pues obviamente los saludos pertinentes, los contactos de WhatsApp para poder que se pueda hablar, y desde luego también lo que llama la atención es que literal se están dando ellos ya como autores de los anteriores atentados, uh-huh, que se han presentado en cuanto a los vehículos.
0: Pero lo que no dice el panfleto es el porqué. ¿Por qué de estos hechos? O sea, ¿qué es lo que quieren hablar? Simplemente dicen que están buscando hablar con los representantes de Urbacer.
1: Pues la verdad se habla de un diálogo.
0: Sí, pero no dicen el por qué, o sea, diálogo qué o por qué.
1: Bueno, no, es que eso ya serán temas que le competen, me imagino yo, a la empresa, de lo contrario sería público, ¿no? Porque si ya es reiterado el llamado que le están haciendo a la empresa, es o no se han comunicado o no han logrado algún acuerdo, no sabemos realmente y puntualmente qué es lo que está sucediendo.
0: ¿Qué es lo que están
1: pidiendo? ¿Cuál sea la solicitud puntual de este grupo y por lo cual pues están haciendo este tipo de atentados contra la empresa, contra estos vehículos? Resaltar que pues por fortuna los conductores se encuentran en buenas condiciones y eso pues da un parte de tranquilidad porque bueno, prima la vida, a pesar de que hay personas que obviamente pues, y entendemos también que estamos disgustados por el tema de las basuras que se encuentran en diferentes puntos de la ciudad, porque tampoco a veces no somos muy cultos en ese sentido, pero pues prima la vida.
0: Claro.
1: Vamos a ver,
0: y aquí
1: realmente
0: es cuando hay que entender la situación. Es difícil.
1: Correcto.
0: Por parte y parte.
1: Y entendemos que no hay un plan de contingencia. Ya deberíamos tener ese plan de contingencia que no solamente se habilite en momentos en donde se bloquea por la comunidad hacia esa vía, sino en situaciones como esta, porque realmente estamos en medio de las basuras y no se dan abasto para trabajar durante el día.
0: Son las 6 de la mañana, 34 minutos en Cómo Amaneció Popayán de Tropicana. Ahora sí vamos con los titulares importantes de todas las noticias. Vamos a comentar, a hablar aquí a través de Cómo Amaneció Popayán de Tropicana. Con muchas, muchas noticias para esta mañana.
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0: Ya les venimos a contar, el ELN se atribuye atentados contra vehículos de Urbacer en Popayán y lanza amenazas. ¿Qué es lo que dice puntualmente? Ya les tenemos la información. ¡Tropicana! Destruyeron dos explosivos instalados por las disidencias cerca de un colegio en El Plateado, aquí en el departamento del Cauca. Ya venimos a contarles. ¡Tropicana! Alcalde de Santander de Quilichao, ileso luego de ser víctima de un retén ilegal en la vía Panamericana. ¿Qué dice el mandatario? Ya venimos a contarles. ¡Tropicana! Ataque con explosivos en el norte del Cauca dejó un oficial muerto y 6 soldados más heridos. Las fuerzas militares le atribuyeron la acción a la estructura Jaime Martínez. Ya les contamos. ¡Tropicana! Presentación de la imagen oficial para el Congreso Gastronómico de la ciudad de Popayán de este año se realizó en las últimas horas. Un afiche muy bello, muy llamativo, que espera atraer a muchos visitantes entre el 3 y el 6 de septiembre. ¡Tropicana! Ya venimos a contarles también, lastimosamente una persona falleció y 10 más quedaron heridas en un fuerte accidente de tránsito que se dio en las últimas horas. Ya les tenemos el detalle. Ya hablaremos del soldado del Ejército Nacional que fue capturado por conductas de espionaje y que entregaba información a las disidencias de Iván Mordisco. Capturado en las últimas horas.
1: Increíble lo que ha pasado en las últimas horas aquí en Popayán y el departamento del Cauca, todo eso y mucho más. Solo aquí a través de Tropicana. Buenos días para todos. Ya vamos a prender las cámaras a través de TikTok, @TropicanaPopayán. Por ahora vaya siguiéndonos. Ya los invitamos a nuestros oyentes para que se conecten, para que nos vean a través de las plataformas, en las redes sociales, @TropicanaPopayán. Son las 6 de la mañana, 37 minutos. Buenos días, buenos días. Vamos a trabajar con toda. Hágale con toda. Y con la bendición de Papito Dios.
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0: Muy buenos días, queridos oyentes de esta tu emisora Tropicana. Un nuevo amanecer, un nuevo comienzo, una nueva oportunidad para elevar nuestros ojos a lo alto y darle gracias a Dios por tantos beneficios, favores y bendiciones que nos otorga a nosotros sus hijos. Oramos hoy con las palabras del Evangelio según San Juan. En aquel tiempo, levantando los ojos al cielo, oró Jesús diciendo: Padre Santo, guárdalos en tu nombre a los que me has dado, para que sean uno como nosotros. Cuando estaba con ellos, yo guardaba en tu nombre a los que me diste y los custodiaba, y ninguno se perdió. Ahora voy a ti y te digo esto en el mundo para que tengan en sí mismos mi alegría cumplida. Santifícalos en la verdad. Tu palabra es verdad. Como tú me enviaste al mundo, así yo los envío también al mundo, y por ellos me santifico a mí mismo, para que también ellos sean santificados en la verdad. Palabra del Señor. Gloria a ti, Señor Jesús. Bueno, queridos oyentes, en este evangelio encontramos a ese Jesús elevando una oración al Padre. Y no es una oración cualquiera, es la oración de quien ama profundamente a los suyos y desea protegerlos, unirlos, santificarlos. Jesús mismo mira al cielo y presenta a sus discípulos al corazón del Padre, como si se tratase de alguien quien entrega un tesoro precioso. Hoy también nosotros estamos incluidos en esa oración. Jesús sigue diciendo al Padre: guárdalos. Qué hermoso saber que no caminamos solos, que nuestra vida está sostenida por esa mirada amorosa de Dios en medio de tantas dificultades, preocupaciones y luchas diarias. El Señor nos custodia y nos sostiene con su gracia. Y Jesús también pide algo fundamental: que sean uno. Vivimos tiempos donde muchas veces predominan la división, la indiferencia, incluso en estos días. Por eso esta palabra nos invita a revisar cómo estamos construyendo esa unidad en nuestra familia, en los trabajos, en nuestras comunidades. Precisamente Jesús dice: tu palabra es verdad. Cuando el corazón se aleja de Dios, fácilmente se confunde. Es ahí donde ustedes y yo podemos perder el rumbo y llenarnos de vacíos. Por eso necesitamos volver cada día a la palabra, porque allí encontramos la luz, la fortaleza, el sentido para vivir. Esa verdad de Dios no esclaviza, al contrario, libera y da la paz. Por último, Jesús recuerda que así como el Padre lo envió al mundo, también nosotros somos enviados. Enviados a llevar esperanza, a sembrar bondad, a transmitir alegría, hacer el bien con nuestras manos. Pues, queridos oyentes, que en este día podamos sentirnos custodiados por el Señor, fortalecidos por su verdad y enviados con alegría a vivir nuestra fe. Soy Jordan García y recibe la bendición de Dios para esta jornada. Que nuestras palabras y acciones siempre hablen de Cristo, y que aún en medio de las dificultades, pues nunca pierdas la certeza de que Jesús sigue orando por ti. En el nombre del Padre, y del Hijo, y del Espíritu Santo. Amén.
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0: Yo Popayán de Tropicana, la más bacana, son las 6 de la mañana, 50 minutos, faltan 10 minutos para las 7 de la mañana. Vaya reportando desde ya la tranca, la tranca, la tranca, por dónde meterse, por dónde no hacer, lo que está pasando a esta hora en las calles, en las carreteras de Popayán y el departamento del Cauca. Notica de voz, por favor, y pone la palabra reporte. 6:51, ya les venimos a contar.
1: Ya les venimos a contar. Se habla de que posiblemente apareció el cuerpo de Yulisa Tolosa en un lugar cercano, pues, a la capital. Se está en verificaciones, aunque personas cercanas dicen que sí tiene heridas similares a las que le hicieron, pues, en el marco de ese procedimiento. Aunque todavía no se confirma si realmente sí es el cuerpo de Yulisa Tolosa.
0: Yulisa Tolosa es la persona que entró a una clínica, bueno, una clínica no.
1: Era un centro de estética.
0: Un centro de estética donde le hicieron un procedimiento que al parecer terminó con la vida de esta persona.
1: Hay quienes sí dicen que es ella, hay otros que dicen que todavía no se confirma. Se habla de otras personas también capturadas, incluso en Venezuela. Estamos pendientes del informe oficial.
0: ¿Por qué se llevaron, por ejemplo, que hay cámaras de seguridad que ven que la trasladan en ese vehículo y el vehículo lo encontraron por allá en Cúcuta, cerca de la frontera?
1: Pero además hablan de que muy probablemente el vehículo tiene algunas manchas verdes y demás, que se estaba como tapando algunas evidencias. Bueno, hay mucho en el marco de esta investigación. Ya les venimos a contar a esta hora, a las 6:52, cuál es la más reciente información.
0: Son las 6 de la mañana, 52 minutos a esta hora de la mañana con Clinicel en Cómo Amaneció Popayán de Tropicana. La noticia más importante, los tips de tecnología con Clinicel a través de Cómo Amaneció Popayán de Tropicana. Por ejemplo, Paola, cuando ¿se va a acostar, deja cargando el celular toda la noche?
1: A veces, sí, cuando lo trabajo mucho todo el día, toca dejarlo cargando en la noche para que nos despierte al otro día.
0: Pues según los consejos de los expertos, de los que saben, sí, dicen que hay que evitar la carga al 100% siempre.

0: Lo ideal es mantener la batería entre 20% y el 80% para que dure más tiempo.
1: Y uno cree que tenerlo al 100% es que es bueno para que pueda durar más.
0: Exacto. Hay que evitar cargarlo toda la noche. Aunque muchos móviles frenan la carga, mantenerlo horas al 100% genera estrés en la batería y un desgaste bastante significativo.
1: Bueno, lo que pasa es que ahora los teléfonos con IA van a permitir también que se limite el uso de energía en cualquiera de las aplicaciones que menos se usa y le dan una vida más útil, prolongan la vida útil de la batería.
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0: 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En Tropicana son las 6:54, que no se le haga tarde.
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0: 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Te da la hora, son las 6:54 minutos. Buenos días.
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0: Muy buenos días, 7 de la mañana, 6 minutos, 7-6. Arranca el Pico y Placa para la ciudad de Popayán el día de hoy, miércoles 5 y 6, la medida. Desde las 7 de la mañana hasta las 8 de la noche. Hoy es miércoles 5 y 6, la medida del Pico y Placa.
1: Téngalo muy en cuenta y recuerde su informe, su aviso, su nota de voz en cualquier momento, desde cualquier lugar de la ciudad, en cualquier circunstancia, se puede convertir una nota de voz que le puede orientar a aquellos que van saliendo de casa o que van a tomar por esos rumbos. Su nota de voz es muy importante para que nos cuente cómo amaneció Popayán.
0: Por favor, el reporte, la nota de voz seguido del mensajito, nos escriben ahí, reporte, la palabra reporte, un emoticón de sirenita, de ambulancia, de amarillito, bueno, de carro, para uno darle prioridad a esa nota de voz.
1: Con esas notas de voz esperamos darle una manito a la movilidad durante esta mañana en Popayán y al departamento del Cauca.
0: Ahora la ciudad muy tranquila, gracias a Dios no ha pasado nada, Paola.
1: Sí, no se escucha mayor cosa realmente, ya ustedes nos dirán cómo se comporta también la movilidad en la mañana hoy en la ciudad de Popayán, aquí estamos atentos a escucharlo.
0: 7:07. Vamos mejor con una tripleta de noticias en Tropicana para estar al día, para salir bien informados de casa.
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0: 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Vamos a arrancar con la primera noticia. Atención.
2: Primera.
0: ¿Qué pasó, Paola?
1: En la primera noticia les contamos, un oficial del Ejército Nacional fue asesinado. 6 uniformados más resultaron heridos luego de un ataque terrorista de las disidencias de las FARC, perpetrado con el lanzamiento de explosivos con aeronaves no tripuladas tipo dron en el norte del Cauca. Este hecho se dio en el municipio de Suárez en las últimas horas y, según las autoridades, el militar asesinado fue identificado como el subteniente Ronald Darío Bedoya Rivero, con más de 3 años de servicio a la institución y que estaba en proceso de ascenso de rango. Los 6 soldados profesionales lesionados recibieron atención primaria de los enfermeros militares y luego fueron evacuados de forma oportuna para recibir asistencia médica. El ejército envió un mensaje de solidaridad a las familias del uniformado asesinado y de los heridos en estos momentos difíciles.
0: Qué pesar, hombre, qué triste. Un soldado, además, que muy joven, Paola. Muy vi joven. La foto ahí que subió el ejército.
1: Sí, de hecho la publicación la hizo también el ministro de Defensa, manifestando el rechazo a este atentado cobarde, a este asesinato cobarde del subteniente que lastimosamente pues perdió la vida ahí en Suárez.
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2: Segunda.
1: En la segunda noticia les contamos, se destruyeron 2 explosivos instalados por las disidencias muy cerca a un colegio en el Plateado, aquí en el departamento del Cauca. Según el comandante de la Fuerza de Despliegue Rápido número 4, se habla de que las tropas ubicaron y destruyeron estos artefactos, al parecer instalados por disidencias de las FARC, a escasos metros del colegio del Plateado, aquí en el departamento del Cauca, y que además representaban una amenaza para la comunidad educativa y para una vivienda habitada. Los hechos se dieron en el barrio El Jardín de este corregimiento. Una de las cargas fue encontrada a 50 metros de la vivienda, situación pues que genera también preocupación para todos los habitantes. Según las autoridades, eran explosivos tipo mina antipersonal.
0: Y la tercera, 3 de 3, atención.
2: Tercera.
1: En la tercera noticia les contamos, hombres armados instalaron un nuevo retén ilegal sobre la vía Panamericana entre Popayán y Piendamó, donde hurtaron una camioneta en la que se movilizaba el alcalde de Santander de Quilichao y otro vehículo perteneciente al esquema de seguridad del senador Alexander López Maya. Los hechos se dieron en jurisdicción de Cajibío, donde los sujetos interceptaron varios vehículos, realizaron disparos para intimidar a viajeros y transportadores que estaban por este corredor vial del departamento. De acuerdo con las autoridades, los hombres armados detuvieron la marcha de varios automotores, hurtaron los 2 vehículos involucrados y se dieron a la fuga. La policía confirmó que entre los automotores se encontraba la camioneta del alcalde, así como el vehículo perteneciente al esquema de seguridad del senador, quien no se encontraba dentro del automotor al momento de los hechos. La alcaldía de Santander de Quilichao confirmó que el mandatario salió ileso y se encuentra fuera de peligro. Lo que hay que decir también de ello es que 2 personas resultaron heridas, entre ellas un menor que iba en una motocicleta transitando a esa hora por ese sector. Fueron trasladados a centros asistenciales aquí a la ciudad de Popayán, donde reciben atención médica y se encuentran estables. ayer les alcanzamos a contar que una ambulancia que traía a una mujer en estado de embarazo fue la encargada, y gracias a Dios pasaba en ese momento, de traer al menor que resultó lesionado para que sea atendido aquí en Popayán.
0: ¿Quién lo socorró, esa ambulancia que traía a la embarazada?
1: Sí, pasó por ahí en esos instantes, minuticos luego, y fueron ellos quienes lo trajeron hasta acá. Aunque...
0: ¿Y el menor, ellos iban movilizando en una moto?
1: Iba en una moto, la persona, el menor. O sea, son de esos infortunios de la vida que lo ponen a uno en lugares en donde se presentan estas situaciones y donde nos damos cuenta que pues ninguno de nosotros está exento de padecer por estas situaciones que se están viviendo en la vía panamericana.
0: Bueno, y lo más curioso de todo esto es que minutos antes el alcalde de Santander de Quilichao había dado unas declaraciones que le daba miedo viajar por la vía panamericana, que no lo hacía de noche, porque está muy peligroso.
1: Sí, de hecho, esa es la razón por la que muchos, y no solamente mandatarios del departamento del Cauca, sino empresarios, personas que tienen sus proyectos, que viajan constantemente con sus mercancías, les da susto, pues porque dicen ellos que se necesita de manera urgente reforzar la seguridad sobre la vía panamericana.
4: En la noche ya no viajo. Si yo quedando más o menos cuidado, me da ese temor, entonces, ¿qué podría pensar la gente común y corriente que transita por esa panamericana que...
0: Bueno, que transitamos, porque todos pasamos ahí por la vía panamericana. Tiene toda la razón el alcalde Santander de Quilichao.
1: Realmente se hace urgente el refuerzo de la seguridad en ese sector, en la vía panamericana. Realmente ya no sabe uno qué está más peligroso. Antes decíamos, muy cerca a Villarrica es donde está el peligro, están saliendo los grupos armados, están saliendo delincuencia común, no sé qué. Mira, ahora llegando aquí a la ciudad de Popayán nomás está bastante peligroso.
4: De Quilichao, lo que reclamé de manera vehemente es la seguridad de la vía panamericana entre Santander de Quilichao y Popayán, que todos sabemos todo lo que ha pasado. En eso estuvo el comandante de las Fuerzas Armadas en Santander de Quilichao, estuvimos con la doctora Ilian Francisca, con el doctor Eder, alcalde de Cali, estuvo nuestro gobernador del Cauca, y de manera vehemente, como lo repito, es buscar seguridad en esta vía que ha sido tan compleja. Yo, por ejemplo, estoy aquí en Popayán y en la noche ya no viajo. Si yo quedando más o menos cuidado, me da ese temor, entonces, ¿qué podría pensar la gente común y corriente que transita por esa panamericana, que tiene esa necesidad? Y este llamado siempre lo hemos hecho al gobierno nacional, de que nos ayuden con esa seguridad de la vía panamericana entre Santander de Quilichao y Popayán.
0: Bueno, y esas declaraciones, el alcalde Luis Eduardo Grijalva, alcalde de Santander de Quilichao, hizo estas declaraciones, dio esta entrevista minutos antes del robo de su camioneta, precisamente ahí en la vía panamericana, el sector del COP.
1: Sí, se ha pronunciado, de hecho, el presidente de la República, Gustavo Petro. Él habla de que ya le ha dado la orden al ministro de Defensa y a la Fuerza Pública para reforzar de manera inmediata la seguridad en la vía panamericana, que se hace realmente necesario el despliegue militar en la zona. Habla luego de las declaraciones que han entregado tanto el alcalde como el senador, pues que estuvo el día de ayer en este hecho que se presentó en la vía panamericana.
0: Te lo contamos a través de Cómo Amaneció Popayán de Tropicana. ¿Qué va a pasar con las basuras? Bueno, ya les venimos a contar este tema que preocupa a la gente. Paola, mucho reporta acá de nuestros oyentes que no ha pasado el carro de la basura, que hay mucha basura en las calles. Ya me están enviando fotos y videos, pero bueno, hay que entender la situación de orden público que se está viviendo a las afueras de Popayán.
1: Sí, y hasta el momento no se habla de suspensión del servicio de la recolección, así que ya les tenemos la información.
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0: 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Viene nuestra tradicional caminata de peluditos. Espérala muy pronto con Tropicana, tan diferente que ayuda a los peluditos y a la gente.
1: Como siempre, una jornada para que ustedes puedan estar tranquilamente, caminar tranquilamente con sus animalitos, y desde luego que fomentemos el cuidado y el bienestar animal.
0: 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Ya venimos con más información.
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0: como todos los días, acompañando tu inicio de día, tu inicio de mañana, a través de 106.1 FM Tropicana, a través de www.tropicanafm.com, a través de nuestra aplicación, nuestra app, que es Tropicana FM. Usted ahí busca la ciudad Popayán. Ahí nos va a tener 24/7. Y también en todas las redes sociales, @TropicanaPopayán. Así aparecemos, @TropicanaPopayán.
1: Ahí estamos a través de redes sociales. Recuerden que si no estamos en transmisión en vivo, sino a lo largo de la jornada, se van a encontrar con publicaciones, con noticias, con nuestras campañas. Así que es importante que nos siga en Facebook, en Instagram y desde luego en TikTok.
0: Bueno, estuvo el día de ayer el candidato Iván Cepeda en su cierre de campaña aquí en la ciudad de Popayán. Mucha gente que vimos que asistieron ahí. Al sector de la Casa de la Moneda, Paola, muchísima gente, cerraron desde muy temprano, ya le habíamos contado a nuestros oyentes. ¿Cómo le fue a Iván Cepeda, Pao?
1: Pues yo creo que muy bien, ¿no? Estaba full esa calle, realmente no había por dónde movilizarse, se presentaron algunas trancas en momentos en los cuales pues estaba como en el momento culmen de su visita aquí a la ciudad de Popayán. Yo creo que muy bien, esa calle estaba full, muchísima gente, nos compartían muchas fotografías, parece que en el marco de la tranquilidad también, la despedida, el cierre de su campaña aquí en la ciudad de Popayán.
0: Iba para una rueda de prensa en el Hotel Monasterio, desviaron la caravana por temas de seguridad, fue al Hotel San Martín y después al monasterio.
1: Sí, que finalmente los medios de comunicación, vi a muchos periodistas aquí en la ciudad de Popayán escribiendo mensajes de no aprobación, de no aceptación, porque se hablaba de una rueda de prensa, es decir, donde el candidato respondería preguntas de los periodistas. Para eso es una rueda de prensa.
0: La persona responde.
1: Sí, finalmente llega y dice que no va a responder a ninguna de las preguntas, sino que simplemente va a hacer un comunicado. Entonces, realmente el llamado fue para entregar su comunicado y hacer puntualmente una denuncia.
0: Sí, a hacer una denuncia, hizo unas declaraciones, sacó sus papeles, sus hojas, Paola, que siempre lo vemos.
1: Él anda siempre con sus textos, ¿no?
0: Todo libreteado, claro, todo lo tiene escrito.
1: Sí, probablemente le guste así para tener un poco más de seguridad a lo que le va a decir a la comunidad, a sus acompañantes, a sus posibles votantes. Sacó sus texticos y empezó a hacer la denuncia, que de hecho pues ha llamado mucho la atención y podría convertirse en tendencia en las próximas horas.
0: Bueno, pero también ahí en el medio de su discurso, pues, en medio de la gente ahí en la Casa de la Moneda, afuera de la Casa de la Moneda, Iván Cepeda exige a Paloma Valencia pedir perdón a los indígenas del Cauca. Eso ha llamado mucho la atención en sus declaraciones. Escuchemos qué fue lo que dijo Iván Cepeda. Aquí está a través de Cómo Amaneció Popayán de Tropicana.
1: ¿Aló?
0: A ver, espera un momentico, Paola.
1: Don Iván, buenos días.
0: Espera un momentico, el audio, hombre, que se me
1: hizo. Señor Don Iván.
0: Espera un momentico, lo vuelvo a cargar. Téngame paciencia,
1: voy,
0: por favor.
1: Él puntualmente lo que exige a la candidata Paloma Valencia es que pida perdón a los pueblos indígenas, a los campesinos, a los afros, pues por el tema de las tierras, ¿no?
0: Aquí está.
2: Vamos formalmente a Paloma Valencia, que ella y su familia pida perdón a los pueblos indígenas, a las comunidades afrodescendientes y al campesinado colombiano por haberlos despojado de sus tierras, discriminado, estigmatizado y perseguido, entre ellos a Quintín Lame, por supuesto.
0: Bueno, ahí están las declaraciones de Iván Cepeda, que pide perdón, que Paloma Valencia le pida perdón a los indígenas del
1: Cauca. Sí, fue un mensaje que entregó ayer durante el cierre de campaña aquí en Popayán y señala, ¿no?, a la familia de la candidata por el despojo de tierras. Se ha estigmatizado siempre hacia las comunidades, dice él, por eso pide que ella sea muy puntual manifestando su perdón a estas comunidades. Recordemos pues que siempre se ha tenido un cuestionamiento por predios rurales recuperados por la ANT, que estaba en manos de un primo de Paloma Valencia, de Nicolás Lacerna, y de pronto pues por eso también se llega a esa discusión en cuanto a las tierras aquí en el departamento del Cauca.
0: Por otro lado, Paola, la política se está moviendo, el partido Mira, que tiene mucho renombre en el país, anunció ayer martes 19 de mayo su adhesión oficial a la campaña presidencial de Paloma Valencia, candidata del Centro Democrático por las elecciones de 2026. A través de un comunicado, la colectividad aseguró que tomó la decisión por convicción y experiencia destacando el papel de la mujer en la política colombiana.
1: Sí, de hecho vimos la fotografía Paloma Valencia alrededor de sus azulitos del color que predomina en el partido Mira, que manifiestan que se adhieren a la campaña de Paloma Valencia y en donde a través de sus redes sociales oficiales manifiestan su respaldo y que esperan desde luego que en primera vuelta presidencial del próximo domingo 31 de mayo sea electa Paloma Valencia. Es lo que publica el partido Mira, creyendo en el liderazgo de la mujer, la defensa de la familia, las libertades, por lo que se suma a la campaña de Paloma Valencia.
0: Son las 7 de la mañana, 27 minutos. Te lo contamos a través de Cómo Amaneció Popayán de Tropicana.
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0: Escuchemos par de oyentes aquí a través de Tropicana mientras que les vamos contando más noticias, más información. Solo en la más bacana, Tropicana. Buenos días.
4: Sí, tienen razón. Con tanto atentado y tanta cosa que ha pasado, da miedo viajar. A mí por cosas de fuerza mayor me tocó regresarme de Cali el domingo a las 11:35 de la noche. Bueno, en sí arranqué a esa hora de Jamundí. Y llegué a la 1 de la madrugada acá del lunes. Pero les digo que esa vía totalmente sola, sola, sola. Eso no se ve ni un alma, ni carros, nada. Cuando uno encontraba buses de aquí hacia allá, iban en caravana, 4 o 5 buses, lo mismo los pocos camiones que vi en la vía. Porque les da temor de que los roben o pase algo. Gracias a Dios no pasó nada, llegamos bien, sanos y salvos, pero el temor existía. Que venía pero volando. Y asustado, pues, de que pronto fuera a pasar algo.
0: Bueno, gracias a Dios no pasó nada. Paola, yo era de los que viajaba a cualquier hora. Yo viajé en la madrugada, en la noche.
1: Sin problema.
0: La mañana, tarde. Yo creo que yo he viajado por la vía panamericana en todas las horas. Mira, una vez tuve un viaje, un vuelo a las 5 de la mañana. Yo salí a las 2 de la mañana aquí de... salimos a las 12 de la noche.
1: Y sol.
0: No. En ese tiempo, lo que decía el oyente...
1: Viajaba un poco más.
0: Habían camiones, habían carros.
1: Claro, y lo que tú dices, lo que dice el señor.
0: Había mucho movimiento en la vía caravana. Pero ahora, Paola, eso asusta, da miedo, ya la gente no está viajando de noche.
1: Por eso está tan complejo el tema de viajar en el día. Hay un vecino que
0: hace
1: viajes solamente a Santander de Quilichao. Uh-huh. Y él dice, mire, antes alcanzábamos a hacernos entre 2 y 3 viajes, ajá, porque entre la madrugada y tardecito en la noche se alcanzaba todavía a llegar. Pero ahora no alcanzamos sino a hacer una sola vuelta en el día y es precisamente por la cantidad de carros, que el país siga, que tantas dificultades que se presentan.
0: Muy difícil,
1: una sola vuelta.
0: Muy difícil para los transportadores, pues para la gente que vive de eso de...
1: Claro.
0: De las carreras.
1: Claro, porque es que antes...
0: Del puerta a puerta que le llaman.
1: Podían hacer también más viajes.
0: La gente del
1: ahora
0: terminal
1: ya no.
0: También, Paola.
1: Correcto.
0: Los conductores de esos buses iban 2, 3 veces a Cali, iban y venían. Ahora con el Parisiga, los trabajos, la inseguridad, no, lo que tú dices, una sola vuelta y ya.
1: Una sola vueltica, dicen ellos, alcanzan a hacer y eso teniendo en cuenta que pues el objetivo es estar, decir uno terminé estando ya en casa tranquilo, porque lastimosamente aquí llegando nomás a la ciudad de Popayán
0: claro,
1: se corre riesgo.
0: Claro, ya coger la vía panamericana después de las 8 de la noche.
1: No, ya es difícil. Ya es
0: a mí me da miedo, hombre. Por ejemplo, a mí me da miedo.
1: Madrugadores, por ejemplo, ¿a qué hora estarán saliendo de Popayán? 5 de la mañana? Como para que no les coja tanto la soledad en la vida también.
0: Cuando viajaba, es que yo viajaba cada 15 días a Cali, cuando viajaba, yo me iba a las 4 de la mañana. Uh-huh. A las 4 de la mañana para estar allá tipo 6, 7 de la mañana, ya estaba entrando a Cali.
1: Para entrar temprano también,
0: claro,
1: porque es
0: que
1: esa
0: no
1: entrada ya...
0: Que no me cogiera el trancón.
1: Cierto.
0: Pero así como está ahora, Paola, no.
1: Y como dice el oyente, hay personas que sí o sí tienen que viajar, entonces pues es en nombre de Dios viajar y exponerse, no hay de otra.
0: Buenos días.
5: Tropicana, la más bacana. Buenos días a Paolita, buenos días a Mauri.
1: Buenos
5: pues,
1: días,
5: ¿qué es lo que quieren? Pues platica, les están pidiendo la vacuna y Urbacer no quiere pagar. O sea que ahora, si nos cobran caro, imagínense ahora que tengan que pagar la vacuna, ¿cuánto nos va a tocar pagar? Porque ellos no van a sacar de lo de ellos. 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
0: Bueno, opiniones de los oyentes, eso no lo sabemos, Paola, eso no lo han dicho. En
1: de manera oficial no se ha dicho.
0: Eso es lo que especula la gente.
1: Sí, hipótesis hay muchas. No se ha entregado un comunicado oficial por parte de la empresa tampoco manifestando cuál es la situación real y por qué está sucediendo esto, dado que ya el grupo se atribuyó como tal los atentados anteriores y el del día de ayer. Entonces, pues estamos muy pendientes y en cuanto al servicio de recolección no se ha mencionado nada.
0: Buenos días.
6: Tropicana, la más bacana, bendiciones para todos.
0: Sí, señor, buenos días.
6: Esto sí ya es el colmo, pues.
0: ¿Qué le pasó?
6: Mandan a un guarda de tránsito allá a los semáforos del giro para entrar a Campobello, que se encuentran fuera de servicio.
1: Cierto, sí.
6: Yo creo que el agente de tránsito va a entrar a las 7 porque son las 6:53 y sentado quitándose las espinillas en la moto, y los carros esperando para los que vienen del norte les den vía para cruzar. ¿Cómo la ven? O sea, él entra a las 7 y hasta que no se hagan las 7 no se para a frenar el tráfico. Qué falta de compromiso de ese usuario con la ciudadanía de Popayán.
0: Se está sacando las espinillas.
1: Demasiado detallista, mi amor.
0: Deja así, hombre.
1: Mucho detalle. Un abrazo para ti, gracias por tu opinión. Los estamos escuchando a través del Tropi WhatsApp de Tropicana. Aquí hablamos de todo un poco como los locos, muchas noticias que se han presentado en las últimas horas y que les compartimos también a través de Tropicana. Ahora los escuchamos, o si quieren poner ustedes el dedo en la llaga, si hay una nota especial que compartir, si está pasando algo en las calles de la ciudad.
0: Buenos días.
7: Buenos días, Tropicana, la más bacana. Qué lamentable el tema de las basuras en Popayán. El problema es el ELN. Y una administración que poco y nada hace por los payaneses. Desde la primera vez que quemaron ese primer camión, debieron haber tomado medidas correctivas con la fuerza pública, el batallón, el ejército, la policía, pero nunca hicieron nada. Ellos creen que por sacar a 3 bachilleres o a 3 policías ahí enfrente del comando de policía van a mejorar la seguridad de Popayán. 3 policías que no hacen absolutamente nada, paran uno que otro carro, se toman una foto y están parados todo el día enfrente del comando. Y con eso creen que el Consejo de Seguridad fue un éxito. Tienes que militarizar todo eso para poder que brinden garantías a Urbacer.
0: Opiniones de los oyentes a las 7:33. Buenos días.
8: Está más bacana, bendecido día para todos. Ahorita, Mauri. Mucho trancón ayer, mucho trancón. Pero era por Cepeda. ¡Me la aguanto! ¡Que viva Cepeda!
0: Ayer en la tarde, Paola.
1: Uy, sí, claro, el sector del centro estaba loco.
0: Colapsado, y además que hubo cierres ahí en el centro.
1: Sí, correcto. Entonces estuvo difícil. Sí, claro, hay una comunidad que se hizo ahí en el sector del antiguo Telecom, ajá, que de hecho para hoy tienen programada también una jornada. Entonces,
0: entonces por eso el oyente que envió esta mañana que ya estaban instalando unas carpas ahí, hoy también van a cerrar.
1: Correcto. Lo que pasa es que le han denominado Movilización Nacional por la Reforma Agraria y la Justicia para el Campo Colombiano. Se habla de un mercado campesino y conversatorio jurisdicción agraria y rural. Dicen que es desde las 8 de la mañana y en el sector del Palacio Nacional, frente al antiguo Telecom. No se habla de un bloqueo, ¿no? Como tal, no sé en dónde están realmente las carpas. Claro que ahí no hay más espacio que en la mera calle. Entonces,
0: sí, tocan la calle.
1: Pues ténganlo en cuenta, después de las 8 de la mañana, según imagen que nos han compartido, lo van a realizar a partir de las 8.
0: Me dicen que hay tranca reasquerosa desde Bellavista hasta el acueducto, bajando la Piedra Norte. Tranca reasquerosa.
1: ¿Pero qué pasó? Cuéntenos si es simplemente afectación, si se presentó algún accidente, si se varó algún vehículo. Aquí los escuchamos.
9: ¡Tranca asquerosa!
0: Estamos en vivo, @tropicanapopayán. Ya estamos ahí en TikTok, @tropicanapopayán. Vaya a vernos, a saludarnos, a comentar también nuestro live del día de hoy, @tropicanapopayán.
1: Para nosotros siempre es un placer saludarlos. Por aquí ya estamos conectando cámaras, estamos prendiendo todo y esperamos que ustedes también, si tienen algunos saludos, opiniones, pues nos las hagan saber, o de lo contrario a través del Tropi WhatsApp de Tropicana.
0: Samia Astudillo, Diego Pérez, Mona Medina 406, Joana, un abrazo. José Luis Velasco 041, Gioriani Olmos. Cristóbal también se ha unido ahí a nuestro live, @tropicanapopayán.
1: Muy buen día, Michelle, gracias por estar con nosotros. Víctor Manuel, saluditos también para ti, gracias por escucharnos. Se van conectando, vayan a darse la vueltica a través de TikTok, aquí a todos les damos la bienvenida.
0: Me dicen que por la bomba de Bellavista iniciaron de nuevo la obra, Paola, por eso el trancón en el...
1: Por la de Bellavista. Ah, bueno, es que terminaron por el sector donde estaban las discotecas y ahora están ahí abriendo, ayer estaban abriendo ahí cerquita a la estación de servicio, sí, ingreso a Villa del Viento.
0: Por ahí me dicen que por Villa del Viento, la estación
1: entonces,
0: de servicio, sí.
1: Claro, es por eso entonces también que se complica un poquito la baja.
0: Que ya fluye después de la Piedra Norte, ¿no?
1: Fluye. Y hay que tener paciencia y salir más temprano por estos días que estén en esas actividades.
10: Tropicana, buenos días. Una pregunta, ¿el servicio de aseo será normal aquí en la ciudad de Popayán con relación a los días por los barrios donde pasa? Gracias.
0: Hasta el momento normal, ¿verdad?
1: Pues ha estado así hasta estos últimos días, e incluso con lo que sucedió ayer, pero no se habla de suspensión de servicio. Lo que pasa es que no se han dado abasto. La verdad, yo creería que necesitan más apoyo de las volquetas, que fue una solución a Mauri que trajeron la semana pasada también.
0: Sí, es que ese es como el plan de contingencia que hay por el momento.
1: Sí, pero tenemos entendido que común y corriente, ¿no? Sigue el servicio de recolección.
0: Marlon, buenos días.
11: Tropicana la más bacana. Antes uno iba de aquí de Popayán en Piayo a dejar viajes. Ajá. Muy frecuentemente, ahorita ya no, por el temor a la gente de lo que está pasando en la vía. Ajá. Y el sábado fui y ese corredor vial solo.
0: Asusta. Y se diga de un domingo, claro, en la mañana, Paola, un festivo en la mañana.
1: Uy, claro. Por eso es que es tan difícil el plan retorno. Yo creo que toda la gente quiere venirse a la misma hora. Ajá. Para estar acompañaditos.
0: Claro. Buenos días.
12: Tropicana, la más bacana. Muy buenos días.
1: Buenos días.
12: Con el tema de los indígenas, es algo entendible, pues imagínense que están matando tanto líder social, tanto indígena, y ellos siguen apoyando a la izquierda, siguen apoyando el terrorismo. Entonces es algo inexplicable. ¿Quién entiende a esos indios?
0: ¿Qué dice la gente?
1: Con respeto, mi corazón.
0: Sí, el respeto ante todo. ¿Qué dice nuestro amigo conductor de la Transpubensa? 885, buenos días.
13: Tropicana, buenos días. Para colocar una queja.
0: Ah, no, va a poner una queja con la Transpubensa. Ah, 885. Okay.
1: ¿Y qué fue que pasó?
0: Ah,
1: a ver.
0: Pensé que nos estaba reportando.
13: La 885 de Transpubensa se queda ahora sobre el sector de lácteos. No devuelve los transportes, lo del pasaje, y tampoco hace pasar a los pasajeros a otro bus. Los pasajeros deben volver a pagar transporte. No se justifica que la Transpuensa coloque una queja al conductor, porque no se justifica que tenga que uno pagar doble pasaje.
0: Buena pregunta, Paola. ¿Y qué se hace?
1: Pues mira, en las situaciones...
0: ¿Te ha pasado?
1: Yo que soy la reina de andar en colectivo, mi amor, porque todo el día ando en colectivo.
0: ¿Te has
1: en todas las rutas, en todas las empresas, claro, muchas veces.
0: ¿Se ha varado una buseta de las que te ha llevado?
1: Mi amor, muchas veces. Claro, y yo a veces te he contado, una vez te conté de 5:30 de la mañana.
0: Y buseta varadas todas las que quieras subiendo la Piedra Norte.
1: Mi corazón lindo, en todas las empresas, en todas las rutas, en cada momento nos puede pasar. Pero hasta donde yo he pasado esas situaciones, nos han pasado a otra ruta sin problema. Pues sin,
0: no
1: tener que, sin tener que pagar otro pasaje.
0: O sea, no vuelves a pagar.
1: No, ellos qué hacen, esperan a la ruta, pues, que le pueda servir a uno de sus compañeros, o incluso hay conductores de otras empresas que se ofrecen cuando ven esas situaciones y llevan a los pasajeros, pues, si los pueden acercar sin problema, sin tener que pagar otro pasaje. Pero, pues, si ya tienes esta denuncia puntual, pues, háblale a la empresa, ¿no? Ya, yo creo que con una situación que ya tienes,
0: es que,
1: número y todo, pues...
0: Es lo más lógico, si usted va en la, claro, ruta, se varó la ruta, eso no es culpa suya.
1: Eso, el buen servicio tienen que garantizarlo,
0: claro,
1: ellos.
0: Tiene que responderle y mandar otra buseta o la buseta que vaya pasando,
1: sí,
0: por ahí,
1: que
0: sea de la misma empresa, pasar a los pasajeros.
1: Generalmente es así.
0: A estas busetas.
1: Esa es la situación que nos ha pasado a nosotros. Muy, muy, muy mal, pues, lo que le está sucediendo a la oyente que nos comparte esa experiencia.
0: A ver, buenos días.
14: Tropicana, la más bacana. ¿Y cuándo será que el señor Cepeda y su combo de prepago de indígenas nos piden perdón por los taponamientos, entre comillas, secuestros que nos hacen aquí el Cauca? ¿Hasta cuándo? Tropicana, la más bacana.
15: Tropicana, la más bacana. Y es que el gringo europeo que acabo de hablar, ¿de dónde es que cree que vaya para Europa? Aquí todos somos indios.
16: Tropicana, la más bacana. Pues en el caso de nosotros de Trastambo, la ruta Tambo-Popayán, cuando nos varamos así, o cuando vamos para el sur, hacemos transbordo en la misma, con los de la misma empresa, o llamamos otra buseta para despachar los usuarios.
1: Claro que
16: Tropicana,
1: sí.
16: Tropicana, la más bacana. Buenos días, bendiciones.
1: Dios te bendiga, mi amor, a ti también, gracias.
0: Y no tienen por qué cobrar, Paola, el servicio.
1: Claro, es que no habría, no hay razón, además, porque ellos tienen que garantizar que como pasajeros, si pagamos ese pasaje, así sean 2.800 pesos, pues le garanticen la llegada a su destino.
17: Tropicana, la más bacana. Muy buenos días. Ahora los conductores de servicio intermunicipal no pueden hacer más de un viaje por temas de seguridad en el día, por temas de trancón. Ahí es donde nos damos cuenta que se reduce el ingreso y la seguridad social ahora es más cara. Tropicana, la más bacana.
0: Y la seguridad social es más cara porque eso se rige en cuanto al mínimo, ¿no? Entonces sube el mínimo y eso,
1: claro,
0: sube.
1: Claro, sube de inmediato y eso, pues, tú sabes que si no pagas, tú dices, no, yo no pago este mes, pero igual si vas a volver a cotizar el siguiente mes, te tenés que poner al día, no claro. Es que por no trabajarlo o no pagarlo, pues te lo van
0: o sea,
1: a sumar.
0: Hay que pagarlo sí o sí.
1: Sí o sí tienes que pagarlo, entonces tiene toda la razón también nuestro oyente.
18: Oiga, pero respeten, si usted va a votar por Abelardo, pues vote por Abelardo, si usted va a votar por Cepeda, vote por Cepeda. Ay, hombre, pero no deje de ver la ignorancia aquí en una emisora, qué vergüenza.
19: Tropicana la más bacana. Petro, gracias por la seguridad que nos está brindando nuevamente en el Cauca. Estamos como Pastrana nuevamente. Muchas gracias. Colombia humana, cada vez más humana.
20: Hello, good morning, Mr. Gringo. Saludo para ese gringo que dice a esos indios que dicen que son brutos, pero más el que apoya a la derecha criminal.
0: Bueno, pero se le perdió el acento del gringo. Vale,
1: sí, empezaste muy gringo, pero la terminó así como... Pues
0: terminó
1: bien, caucano.
0: Bien caucano, hombre. Bueno, son las 7 de la mañana, 42 minutos. Gracias a todos ustedes por opinar, por comentar. Aquí los escuchamos a todos. Todos
1: bienvenidos.
0: Son
1: bienvenidos todos.
0: Eso sí, lo que siempre pedimos, el debido respeto que todas las personas se merecen.
1: Con respeto, ¿ya? Por estos días pues están los ánimos alterados en claro. Cuanto a la política. Ustedes están en el derecho de escoger por quién votar. Hagamos nuestros comentarios con respeto y nada, cero veneno, mis amores.
0: ¿Faltan cuánto para las elecciones, Paola?
1: 11 días.
0: 11 días.
1: 11 días, exactamente. Sí. Por eso esto está como... Estamos como alborotis.
0: Y eso que falta la próxima semana, que la próxima semana
1: es más,
0: donde,
1: es duro, es fuertecito.
0: Donde viene todo.
1: Viene lo más duro.
0: Todos
1: sí,
0: contra todos, mejor dicho. Sí, el...
1: Se ponen los ánimos más alborotados.
0: Se pone la política, claro, a partir de la otra semana ya todo el mundo es pura política. Pura izquierda y pura derecha.
1: Se busque bien el suyo, elija el que quiera, no se vaya a dejar cambiar su botico. Si usted quiere por un candidato, hágalo por ese candidato. Nada, pues finalmente queremos es que le vaya bien al país, nada más.
0: Total. Total. Si se escoge un buen candidato, Paola, un buen presidente, ganamos todos.
1: Sí, que quien sea que quede, saque adelante y aflote este país. Se lo merece.
0: Bueno, son las 7 de la mañana, 43 minutos. 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

0: Hace tiempo platicando con una señora que tiene 5 hijos, todos casados, me comentaba la suerte que han tenido con sus respectivos cónyuges. Desgraciadamente a todos les ha ido mal. 3 de ellos a punto de divorciarse. El otro no ha podido tener éxito en lo económico, se mantiene discutiendo porque ella no se cuida, está sumamente obesa y él se mantiene de un trabajo a otro con aventuras amorosas constantes que no les han permitido consolidar su situación económica. Solamente una de las hijas de su historia, su marido la aprecia, la ama, la consiente, le compra todo lo que ella le pide, le tiene su casa perfectamente bien instalada y en fin, es un matrimonio muy bien avenido. Es la única, dice la señora, que tuvo buena suerte en su matrimonio. Analicemos en qué consiste esa buena suerte, le dije. La invité a que reflexionáramos. Tal vez esa hija fue la única que se ha dado a valer, que verdaderamente sabe lo que quiere. Alguien que desde el principio de su matrimonio puso las reglas en común acuerdo con su cónyuge y ahora está cosechando los resultados de su actitud. Una actitud de clase mundial. Como lo hemos visto a través de todos estos comentarios, nuestra vida se va a comportar, ya sea para beneficio o para desgracia, de acuerdo con nuestra manera de pensar o nuestra actitud. Está gobernada por leyes que cada día aprendo a utilizar en mi propio beneficio. Pero, ¿cuáles son esas leyes? Veamos ahora cuáles pueden ser los apoyos que debemos experimentar para que nuestra vida tenga un cauce positivo y sea digna de ser vivida. Primero, una meta definida, clara, precisa, realizable, adecuada a nuestra capacidad y responsabilidad. Una meta para nuestro beneficio. ¿La tenemos? Segundo, una actitud mental positiva, una agradable manera de ver las cosas, pensamientos de amor, de salud, de entendimiento hacia los demás, una agradable sonrisa en los labios hacia todas las personas que nos rodean, ser cortés, ser agradable con todo y con todas, cualquiera que sea la circunstancia de nuestra vida. Tercero, no esperar que los resultados de nuestros deseos nos lleguen por milagro o, como lo decimos siempre, por obra y gracia del Espíritu Santo, sino que tenemos que trabajar, luchar duro y constante hasta que nuestros deseos se vean realizados. Cuarto, tener en cuenta que si nos equivocamos o las cosas no salieron tal y como lo habíamos planeado, analizar dónde estuvo la falla, ver si fue algo que no previmos o bien si fue una falla interna o algo sobrenatural, bueno, cualquiera que sea la razón. Si es esto último, pedir ayuda psicológica con alguien que pueda orientarnos para poder iniciar de nuevo las acciones con toda seguridad. Y la última y no menos importante, la más importante, agradecer a Dios o en el ser, religión, en lo que usted crea. Todos los días, agradecer a Dios por la nueva oportunidad que nos da de vivir, usar las habilidades y dones que la vida nos ha puesto sin tratar de imitar o envidiar la fortuna ajena, sino sacarle todo el provecho posible a esos dones y posibilidades que Dios nos ha dado a cada uno de nosotros, siempre con la idea de que sea para nuestro beneficio y sin dañar a los demás. Recuerde las programaciones que tanto hemos insistido a lo largo de nuestra vida, nuestras experiencias. Lo que no entendemos es que debemos tener un tiempo para todo y saber esperar. De pronto muchos están escuchando esta historia y dicen, uy, es lo que me pasa a mí, es lo que le pasó a mi hermano. De pronto la señora que cuenta la historia, la que se encuentra con esta persona manifestando que su familia, que sus hijas, que sus hijos tuvieron la mejor de las suertes por encontrarse un buen esposo o una buena esposa, es una situación que estamos pasando muy cerca en casa. Porque de pronto es mi hermana, mi hermano, mi papá, mi mamá, los que no tuvieron esa fortuna. O por el contrario, los que, como la chica de la historia, les fue muy bien porque desde un principio tenían muy claro qué era lo que querían hacer con su vida, cómo la querían compartir con su esposo, con su esposa, dejar muy en clara las reglas, saber realmente qué es lo que queremos pasar y cómo queremos vivir. De pronto le podemos echar la culpa a cualquier otra persona o a cualquier situación de lo que nos está sucediendo y no nos damos cuenta que nosotros tenemos que aceptar que que realmente nuestra felicidad, nuestro camino, lo estamos labrando nosotros. No estamos ciegos a las verdades y la vida se nos ha ido pasando sin sentir, de pronto sin hacer nada por el futuro. Cuando actuamos, trabajamos o manejamos nuestra vida con conciencia, nos aseguramos esa suerte, porque no todo es así simplemente al azar, sino que se trata de tomar un buen camino, de manejar muy bien y a nuestro antojo nuestra vida, pero con conciencia. Despertar es la esperanza en algo bueno. Sabemos que siempre va a estar esa esperanza de que algo bueno va a ocurrir el día de mañana. Va a ocurrir lo mejor, va a ser mejor que el día de hoy. Y lo bueno nunca muere. Por eso siempre debemos pensar en que nosotros, con nuestras decisiones, vamos a labrar nuestro camino. A la luz de las familias decía Jesús, no me digas que me amas, dime cómo vives, porque familia que ora unida permanece unida. Porque no necesitamos decirlo, ni que los demás se enteren, ni que los vecinos se den cuenta cómo vivimos. Es suficiente con que oremos en familia y con que vivamos en paz, en tranquilidad. Por esta época de política vemos muchas discusiones. Estos días son de división personal, familiar, de amistad. Peleamos por la política, incluso nos alejamos de los nuestros. Y entendemos que hay personas muy apasionadas con este tema, pero recordemos que todos podemos aportarle al cambio de nuestro país. Nosotros podemos ser ese aporte importante si respetamos las señales de tránsito, si somos cultos, si no arrojamos la basura a la calle. Nosotros somos el cambio del país si respetamos al vecino, si somos tolerantes, si respetamos la decisión que tomó otra persona. Nosotros podemos hacer un aporte bonito e importante también, sin importar si nos apasionamos o no. Porque si estamos con Dios, si estamos en familia, si oramos y si hacemos un aporte importante a los nuestros, pues veremos el resultado a beneficio de todos. Que hoy sea un día maravilloso para todos. No pensemos que lo que nos sucede o no es simplemente suerte, como lo decía la señora de la historia. Sino que pensemos que esa meta definida, esa actitud positiva, orar y agradecerle al Todopoderoso por todo durante todos los días, es un camino un poco más certero. Y no estaremos esperando a la suerte. No dejaremos a la deriva esa situación que queremos que cambie en el marco de nuestro camino. Nosotros tenemos la decisión en nuestras manos. Nosotros elegimos cómo ser. Nosotros elegimos el camino. Nosotros decidimos qué hacer con nuestra vida y por dónde tomar ese rumbo. Es nuestra decisión. Es ese camino que nos abre el Todopoderoso y que con su santa bendición podremos recorrer a cabalidad. No es suerte. Para otras cosas sí se puede tener suerte. Para los juegos de azar, para las rifas, de pronto. No sé si ustedes lo crean o no. Pero la vida que tenemos en este momento, ese instante que nos está dando el Todopoderoso,
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0: ese momento perfecto que nos está entregando en este instante, se lo tenemos que agradecer a Él. Y con toda la conciencia vivirlo, sin hacerle daño a nadie, sin atropellar a nadie. Por el contrario, abriendo nuestro corazón y sirviéndole a quien más lo necesita. Deseamos que hoy sea un martes bonito, que no dejemos a la suerte nuestra vida, que nos dediquemos con amor, con fe y con esperanza a hacer eso que queremos, a cumplir ese sueño que tenemos en la mente en este momento, en la cabecita. Un abrazo para aquellos que están orando con nosotros, que nos están dejando su mensaje. Qué bonito es también saber que ustedes se unen a este miércoles. Bienvenidos, que hoy abunden las grandes bendiciones de Dios en tu vida y en tu familia. Recuerda que Él es quien guía nuestro camino y quien nos hará tomar el mejor rumbo. No será cuestión de suerte, será cuestión de oración y de recibir las bendiciones luego de esas oraciones.

miércoles, es miércoles. En el festivo estoy en el martes todavía. Un bendecido miércoles para todos. Abrazo también para ti, Karina. Te deseamos lo mejor hoy, en este día que estás iniciando tu trabajo, tus labores. Que sea un día maravilloso para ti. Si ya recibiste la oportunidad de tener un nuevo empleo, pues hombre, apuéstale siempre con lo mejor de ti para que te vaya muy bien, puedas lograr eso que tanto quieres. Te felicito, qué bueno que tienes esa nueva oportunidad. Un abrazo. Margaret, gracias a ti también, que Dios nos siga bendiciendo. Y Anita Valencia, gracias por estar con nosotros. No dejemos a la suerte en nuestra vida, no. Nosotros podemos apostarle a ese cambio, a ese sueño, a cumplir lo que queremos, a las metas. Pero es que hay que trabajarle también. Positivismo sobre todo. Olguita, muchísimas gracias, bendiciones para ti. Y para todos ustedes que por cualquier razón están hoy orando en este miércoles. Un abrazo.

Ramatana. Yo le doy muchas gracias a mi Dios por esos 56 años de casada que estuve con mi esposo muy felices, dos hijos muy hermosos, pero pues así lo quiso Dios, así es la vida, hace dos años me lo quitó, se me fue, pero sigo con él en mi vida, en mi mente, en mi corazón. Le doy gracias a Dios nuevamente y le daré toda la vida. Feliz día, Tropicana, la más bacana.

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0: Aquí estamos al aire, buenos días para todos. Después del desayunito, el cafecito, el pan de bono, el chocolate. Bueno, aquí estamos para contarles todas las noticias y lo que ha pasado en las últimas horas a través de cómo amaneció Popayán de Tropicana. Y después también de darle gracias a Papito Dios. Después de nuestra oración, nuestra reflexión, seguimos con todos ustedes. Arroba Tropicana Popayán. Ahí estamos en vivo y en directo.
1: Estamos conectaditos a través de TikTok. Bendiciones para aquellos que van llegando a la sintonía o que se van conectando por acá. Nana, Johnny, Sol. Dios los bendiga también a ustedes. Gracias por estar con nosotros. ¿Quién está por acá?
0: Iván,
1: Cris también. Aquí están conectaditos.
0: Antoja, aquí sí te antoja. Le dio me gusta al live. Bien.
1: Ah, eso me gusta. Bienvenidos. Vayan llegando. Vamos a compartirles videos y como siempre Julie. Nos importa estar ahí en contacto con nosotros, leerlos.
0: Connie, ¿quién por acá? Más? Connie Constanza. A ver, qué bonito nombre. ¿Te gusta, Paola? Connie Constanza.
1: ¿Ves?
0: Rochi
1: suena
0: Cruz,
1: bonito.
0: Un abrazo.
1: Rochi Cruz, sí.
0: Bueno, a todos los que están ahí en arroba Tropicana Popayán, nuestro live de TikTok, ya les vamos a mostrar un video de una escena que sucedió en un salón de clases con un profesor, hombre. Bueno, ya les vamos a contar. En minutico les mostramos el video a través de arroba Tropicana Popayán.
1: Sí, van conectándose ustedes. Mientras tanto, podemos nosotros también compartirles más informaciones en lo que van llegando a la sintonía a través de TikTok o si lo prefieren en el Tropi WhatsApp de Tropicana.
0: Por ahora, súbale el volumen a Tropicana porque vamos a informar en cómo amaneció Popayán de Tropicana la actualización de noticias.
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1: Circuló un video a través de redes sociales también del momento en el que hurtaron un vehículo de carga en las vías panamericanas en el sur del Cauca. Luego se conoció por parte de las autoridades y nos informan de manera oficial que el automotor cubría la ruta entre La Unión, Nariño y Chinchina Caldas y fue interceptado mediante la modalidad de atraco sobre la vía panamericana que conecta Timbío con Popayán en el sector del Columpio. El video difundido a través de redes sociales deja ver el momento exacto en el que varios sujetos abordaron el vehículo, situación que facilitó la activación de las labores de búsqueda por parte de las autoridades. Luego de unas horas se informa por parte de las autoridades que se encontró, que se recuperó por la Policía Nacional a través de la Dirección de Transporte en articulación con el CTI este vehículo y la carga, pues obviamente importante, era un café tipo exportación que estaba siendo robado en ese instante. Lograron recuperarlo, de hecho en los videos se puede ver cómo están los costales, está absolutamente todo luego de este procedimiento que realizaron las autoridades. Dicen ellos también que fueron hallados dos inhibidores de señal, uh-huh, dispositivos utilizados para bloquear o alterar, claro, los sistemas de comunicaciones.
0: De GPS.
1: Sí, claro. Y bueno, yo creo que parte importante de esta recuperación de vehículo fue el video que uno de los transeúntes, uno de los viajeros, hizo desde un costado en momentos en donde se dio el robo de este vehículo. Por fortuna, pues, se ubicó el vehículo, se ubicó la mercancía y todo quedó a disposición de las autoridades competentes para entregarle a su propietario.
0: Es que Paola, también robar un camión a plena luz del día, un camión de esto y sobre todo cargado con café.
1: Mira, café y café especial, que, ajá, sabemos que tiene un valor un poco más alto, y el daño que le hacen pues al cafetero, a la persona que llevaba la carga, a la persona que la bajaron del vehículo, pues realmente son momentos de temor los que se tienen también en ese sentido al sur, porque no es la primera vez que se llevan estos vehículos o se han llevado motocicletas, se han llevado cargas. Lastimosamente es repetitivo también ese hecho en la vía entre Popayán y Timbío.
0: Esto
1: por
0: fue aquí
1: fortuna
0: nomás,
1: lo recuperaron.
0: Entre Popayán y Timbío, ¿aquí nomás?
1: Sí, aquí nomás. Sí. Columpio, ahí en esa bajadita, ajá, toda, ajá, toda peligrosonga. Ahí en ese lugar se dio, compartieron el video, las autoridades reaccionaron, actuaron y pues por fortuna lo recuperaron con todo y carga.
0: 8:29, de esta noticia ya les habíamos hablado, pero Richard Vidal la trae nuevamente porque es una de las más importantes que se genera aquí desde el departamento del Cauca, porque en el cierre de campaña aquí en Popayán, Iván Cepeda anunció que denunciará presunta coacción al electorado en el Guaviare y solicitó a Paloma Valencia y Álvaro Uribe pedirles perdón a comunidades indígenas, afros y campesinos por supuestos despojos de tierras, discriminación y persecución. Richard Vidal nos cuenta más de esta noticia. Buenos días, Richard.
3: El candidato a la presidencia afirmó que entregará a las autoridades las pruebas relacionadas con presión al electorado, al parecer por una de las disidencias de las FARC.
4: Hemos recibido información y documentos en los que se señala que un grupo armado, al parecer una de las disidencias, estaría realizando acciones para presionar y coaccionar al electorado en el departamento de Guaviare. No voy a hacer público los detalles de esa denuncia. Lo conocerán las autoridades.
3: Cepeda explicó que rechaza cualquier coacción sobre el electorado a favor o en contra. También le hizo una solicitud a Paloma Valencia y al líder del Centro Democrático, Álvaro Uribe.
5: Solicitamos formalmente a Paloma Valencia que ella y su familia pida perdón a los pueblos indígenas, a las comunidades afrodescendientes y al campesinado colombiano por haberlos despojado de sus tierras, discriminado, estigmatizado y perseguido.
3: El candidato hizo los pronunciamientos en el cierre de la campaña en la ciudad de Popayán ante centenares de espectadores de diferentes organizaciones sociales de la región caucana.
0: Bueno, gracias, Richard Vidal. Fue lo que sucedió ayer con el candidato Iván Cepeda, que en la rueda de prensa dio fue unas declaraciones.
1: Sí, no fue rueda de prensa, fueron invitación a los medios para dar declaraciones, y creo yo que la parte importante y lo que se está convirtiendo en tendencia es la solicitud que le hace a la candidata Paloma Valencia.
0: Son las 8:31. ¿Cómo amaneció Popayán de Tropicana? Más noticias.
1: Bueno, a propósito de el mensaje que nos ha llegado de varias oyentes en cuanto a la recolección de basuras, nos acaban de compartir desde la empresa Urbacer un comunicado importante, una información importante. En el momento se espera que las autoridades garanticen las condiciones de seguridad para poder realizar la disposición final de los residuos. Se habla de que durante esta mañana, ahora en la mañana, se tendría que recibir respuestas sobre las medidas de acompañamiento y seguridad en la vía hacia el relleno sanitario. ¿Qué está pidiendo Urbacer? Que en lo posible no saquen los residuos hasta que se informen las nuevas medidas operativas, teniendo en cuenta que está corriendo el riesgo la vida de los conductores, de los operarios de Urbacer, y no estamos pues solamente hablando de las basuras en las calles, que sabemos y entendemos son muchas, pero prima pues la vida y la integridad de las personas que están laborando para esta empresa. Los demás servicios como barrido, corte de césped, poda, bueno, eso continuará prestándose con normalidad, pero por ahora le pide paciencia a la comunidad para que estemos pendientes de cuáles son las medidas que se tienen que tomar ahorita en la mañana en ese Consejo de Seguridad para ver cómo llegan los carros hasta allá.
0: Es decir, al momento no están recogiendo la basura.
1: Pues ellos hablan de que tienen todo en operación, sin embargo, pues hasta que no desocupen los carros no se puede seguir recogiendo.
0: Claro.
1: Entonces yo creo que al día de ayer tampoco terminaron con esa actividad, siendo que pues en vía al relleno sanitario fue que uno de los vehículos resultó afectado.
0: Por eso el reporte de tanta basura que yo creo que es por eso, los claro. oyentes están enviando
1: y
0: fotos.
1: Lo hemos dicho, no se dan abasto durante el día, la jornada. Si lo siguen realizando, se tiene que hacer en el día, tenemos entendido, o igual ellos tienen ya otra opción, teniendo en cuenta pues también la decisión que se tome durante la mañana de hoy. Vamos a estar pendientes de cuál es la respuesta que le dan las autoridades, de si sí los van a acompañar hasta allá. Claro. Al relleno sanitario, o si definitivamente hay que tomar camino hacia otro relleno, como ellos lo dicen.
0: Son las 8:33 en cómo amaneció Popayán de Tropicana. Un oficial muerto y 6 soldados heridos deja ataque con drones de las disidencias de las FARC en Suárez, aquí en el Cauca, al norte. Buenos días, Richard.
3: El ataque terrorista se registró en la vereda Cañutico de esta localidad del norte del Cauca cuando las tropas del batallón de despliegue rápido número 14 fueron blanco de una arremetida con explosivos lanzados desde drones por la estructura Jaime Martínez. La tercera división del ejército confirmó que en la acción criminal fue asesinado el subintendente Ronald Darío Bedoya Rivero y 6 soldados profesionales resultaron heridos. Los uniformados afectados ya fueron evacuados a centros asistenciales, mientras en la zona se realizan sobrevuelos para neutralizar la amenaza. El ejército rechazó de nuevo el uso indiscriminado de artefactos no convencionales que afecta tanto a los uniformados y a la población civil.
0: Gracias, Richard Vidal. Ayer reportaron fotos desde la vereda del Amparo, esa zona rural de Suárez, de cómo había quedado el salón comunal. Destruido la parte del techo, claro, por los drones, pues por las bombas, los explosivos que cayeron ahí en el salón comunal.
1: Sí, lastimosamente, pues lo hablábamos desde muy temprano, la pérdida de la vida de este joven, porque una persona muy joven al servicio del ejército y que estaba como a la espera también de un proceso de ascenso de rango, y que lastimosamente cayó en el marco de este atentado, de este hecho violento que denunciaron incluso las comunidades, porque lastimosamente hasta sin salón comunal se quedaron.
0: está informando cómo amaneció Popayán de Tropicana.
1: Les contábamos que faltan aproximadamente unos 4 meses, sin embargo ya la Corporación Gastronómica de Popayán presentó oficialmente el afiche ganador que representará la imagen del vigésimo cuarto Congreso Gastronómico de Popayán, que se realizará entre el 3 y el 6 de septiembre aquí en la capital caucana. Un afiche muy bonito, me parece a mí muy dinámico, del 3 al 6 de septiembre.
0: 3 al 6 de septiembre. Eso tiene que ser un fin de semana, ¿no?
1: Sí, claro, un fin de semana.
0: Hablando de septiembre, Paola.
1: Imagínate, estamos hablando ya de Congreso Gastronómico.
0: Es que ya en 11 días ya estamos a mitad de año.
1: Correcto, se parte este 2026 y vienen diferentes actividades.
0: El primer fin de semana de septiembre.
1: Sí.
0: Ya ahí vienen los bares.
1: Imagínate, impresionante. Pues bueno, recibieron 36 propuestas de convocatoria, fue un concurso y el día de ayer ya presentaron a la imagen ganadora.
0: El afiche oficial.
1: Sí, ya nos vamos a encontrar entonces con las imágenes a través de redes sociales de invitación a este congreso que tiene como invitados especiales Arequipa, Manizales, El Tambo y el producto será el arroz. O sea que va a estar
0: Manizales,
1: sabroso.
0: Manizales, El Tambo y Arequipa.
1: Arequipa, Manizales, El Tambo y
0: ¿Y qué se come en Arequipa?
1: Eso es Perú,
0: ¿Arequipe?
1: ¿No? ¿Qué nos van a...? El Arequipe de Arequipa.
0: Arequipa, claro, eso es Perú. Me imagino que mucho pescado, Paola.
1: No sé.
0: Mucho ceviche peruano. Uy, qué rico.
1: Uy, el ceviche sí es espectacular.
0: Claro, mucho pescado.
1: El ceviche sí es espectacular.
0: No, y la gastronomía allá en Perú es muy deliciosa también.
1: Sí, mira, la gastronomía de Arequipa, una de las más ricas de Sudamérica.
0: Sí.
1: Famosa por sus más de 500 recetas tradicionales.
0: Qué bien, hombre.
1: Sus históricas picanterías. Buen punto.
0: Bueno, buen pescado.
1: Vamos a ver qué nos va a traer.
0: Entonces, del 3 al 6 de septiembre, el Congreso Gastronómico aquí en la ciudad de Popayán.
1: Esperemos que todo mejore para esa temporada, porque turistas es lo que esperamos aquí para esa época.
0: Son las 8 de la mañana 36, quedamos al día bien informados aquí en Cómo Amaneció Popayán de Tropicana. Venimos con una tandita de oyentes a través del Tropi WhatsApp en el 310-370-9815.
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0: Muchachita, muchachita, muchachita, aquí a través de Cómo Amaneció Popayán de Tropicana, el conjunto Sabotaje, son las 8 de la mañana 41. ¿Qué se sabe, Paola, del caso de Yulixa Tolosa, que fue la persona que entró a este centro estético en la ciudad de Bogotá? Y al día de hoy se desconoce el paradero.
1: Bueno, pues mira, después de eso fue como las que 8 de la noche más o menos empezaron a circular informaciones en donde se hablaba que en la tarde las autoridades habían encontrado un cuerpo con condiciones muy similares a las de Yulixa Tolosa en Cundinamarca, y se hablaba incluso ya de personas capturadas en Venezuela también que habían entregado información. Sin embargo, nos ponemos a buscar quién da oficialmente el dictamen o saber si ya realmente se conoce si es el cuerpo de Yulixa Tolosa. Nadie aparece con una información oficial diciendo o dando ya la seguridad de que es realmente Yulixa. Sin embargo, se manejan pues las hipótesis de este cuerpo porque dicen que tiene heridas similares a las que ella recibió en el marco de ese procedimiento. Es algo pues que realmente no se ha confirmado por parte de las autoridades, pero sí se habla de que en el marco de la investigación se han hecho seguimiento a través de cámaras de seguridad en donde han hecho el recorrido, el vehículo, luego lo encontraron en Cúcuta, hay personas capturadas, se habla de las personas responsables capturadas en Venezuela y a la espera de que pues se pueda hacer la conexión también con la justicia colombiana y ver a ver realmente qué fue lo que sucedió. Sin embargo, no hay quien diga de verdad es ya el cuerpo de Yulixa Tolosa o lo confirmó o los médicos forenses lo confirmaron.
0: Ayer están dando la noticia que encontraron un cuerpo en el sur de Bogotá, pero no se sabe si se trata de Yulixa, no se sabe si es esta persona el cuerpo que encontraron.
1: Es algo que nos tiene todavía pues como a la espera de información oficial, porque sí se habla mucho del cuerpo, de cómo lo encontraron, de las lesiones, de los procedimientos y cómo van las investigaciones, pero hasta el momento ninguna autoridad dice realmente si sí es el cuerpo de Yulixa Tolosa, cosa que la Fiscalía General de la Nación tendrá que informar en las próximas horas si realmente es el cuerpo de esta mujer que encontraron al costado de una carretera en Apulo, Cundinamarca, y que tiene características similares a
0: Yulixa. Y en cuanto al vehículo que encontraron por allá en Venezuela, Paola, en la frontera, pues en el carro, han dicho las autoridades que en el carro no había rastro de sangre ni otros fluidos, solo se encontraron huellas y cabello, pero esos resultados demoran varios días en salir a la luz.
1: Sí, yo creo que están también a la espera de ese tipo de resultados de las investigaciones. Se habla de los capturados en Venezuela por este caso también, y dice pues que el objetivo es que puedan tener también la justicia colombiana la oportunidad de preguntar y ver realmente qué fue lo que sucedió. Sería la encargada de determinar responsabilidades de María Fernanda Delgado Hernández, Edinson José Torres Sarmiento, que pese a los intentos que ha hecho Colombia por solicitar el traslado a Bogotá, pues dicen que todavía realmente no se ha logrado. Sí se comparte una fotografía de dos personas, aparentemente que son ellas las involucradas en este proceso y que están ahí con la dirección del Servicio de Investigación en Venezuela.
0: Que ojalá esto quede como ejemplo, Paola, que bueno, un ejemplo triste, ¿no? Lastimosamente tienen que suceder las tragedias, las cosas malas para poder aprender de no hacerse este tipo de procedimientos, de que lo barato sale caro, de que hay que consultar siempre con un especialista, con un profesional certificado que tenga todos los papeles al día.
1: Sí, pues realmente son muchas las situaciones. Uno, yo creo que el tema también de que las autoridades puedan visitar todos los lugares a los que se dedican a este tipo de procedimientos y verificar realmente si están prestando el servicio debido. Dos, pues si usted va a acceder a hacerse una cirugía tan compleja, algo tan delicado como es moldear su cuerpo o hacerse cualquier cirugía, hágalo con profesionales. Muchos de pronto se van por el tema económico porque obviamente pues son procedimientos caros y de pronto las convencen a través de redes sociales y con algunos testimonios porque es un poco más económico, no se sabe realmente si sí, si no. Bueno, son muchos temas para tener en cuenta luego de este hecho muy triste, si es el caso de Yulixa Tolosa y si es el cuerpo de esta persona pues que haya terminado de esa manera solamente porque quiso hacerse pues un retoquito, y lastimosamente esta gente sin humanidad y sin un poquito de respeto por los demás pues estaban haciendo estos procedimientos estéticos en un lugar en donde obviamente pues no tenían lo necesario y no eran profesionales en el hecho.
0: Bueno, son las 8 de la mañana, 45 minutos. Los oyentes aquí a través de Tropicana. A ver, buenos días, feliz mañana.
2: Tropicana, la más bacana, es el momento de que nos respetemos y dejemos las diferencias políticas.
0: Sí, señor.
2: Si le agrada Abelardo de la Espriella, vote por Abelardo de la Espriella.
0: Sí.
2: Si no le gusta Paloma, no vote por Paloma. Si le parece que el candidato de la izquierda es el más malo, pues no vote por él y siga firme por la patria.
1: No. Estamos hablando. Ustedes no se portan serios.
0: Sí, sí, sí.
1: Estaba yo aquí valorando ese mensaje.
0: Claro, ¿no?
1: Qué bonito.
0: Bien, sí, sí, bien.
1: Porque
0: bien.
1: Es cierto, no importa cuál sea el candidato.
0: Pero metió el puyazo al final.
1: Pero. Tenía que salir.

0: ver qué más está con nosotros. ¿Quién dice yo escucho, veo y comparto Tropicana? ¿Quién más se ha reportado? A través de la más bacana Tropicana.
1: Muy buenos días, Paulito de Amori. Pregunta, si sube ese peda, ¿quién se aguantará esa peorrera durante 4 años?
2: Tropicana, la más bacana, para poner el dedo en la llaga. Para entrar ahí sobre la gobernación, la entrada a la gobernación, esta gente de los guardas no deja ingresar a ningún carro y así uno lleve abuelitos que van a hacer sus cosas en el banco a bebillas. No dejan ingresar abuelitos prácticamente ya de la cuarta edad. Gente que no se puede movilizar.
0: Venga, un momentico.
3: ¿Cuál es esa edad?
0: ¿Cuáles son los abuelos de la cuarta edad? Yo conozco hasta la tercera
3: edad.
0: No,
3: no, no me asusten, porque si ya llegando a la tercera edad nos hablan de una cuarta, no, espérense.
0: ¿Cuál es el abuelo de la cuarta edad?
2: Bueno, ya de la cuarta edad.
0: A ver.
2: Gente que no se puede movilizar. Y estos señores no dejan ingresar ningún carro ni nada para arrimar a estas personas. ¿Quién nos puede ayudar en este caso? Está secuestrada la vía de la entrada a la gobernación. Pero para los que trabajan en la gobernación, estos barrigones, ahí sí los dejan ingresar. Tropicana la más bacana.
3: Imagino que Pero no entiendo.
0: No sé, debe ser que tienen algún tema de seguridad, Paola, y no dejan ingresar ahí.
3: Por los últimos hechos que se dieron en la gobernación.
0: Yo lo que he visto ahí son las vallas que siempre están ahí en el Parque
3: Caldas. Pero está cerrado frente a la gobernación. O sea, ese paso peatonal no está habilitado.
0: No sé, el oyente más bien que nos envíe foto como para analizar el cierre.
3: Sí, porque no entendemos qué es lo que está sucediendo. Hace rato que no voy por ahí.
0: Yo siempre he visto son las vallas que están ahí en todas las esquinas del Parque Calda, que obviamente ahí está, en toda la esquina de la gobernación. Eso ahí siempre le ponen vallas, pues, para... Pero es por temas de seguridad, ¿cierto? Bueno.
4: Tropicana la más bacana, yo considero la cuarta edad. Yo llevé a una persona que llevaba a la abuelita. Ajá. En una sábana la cargaron. Entraron al banco, era para que la abuelita...

0: creo que esa es la cuarta edad. Dios nos ampare y nos bendiga.
1: Amén.
0: Tropicana la más bacana.
2: Buenos días.
3: Buenos días, Tropicana la más bacana. Bendecido día, Paolita, a Mauri.
1: Amén, corazón.
3: Lo que pasa es que está cerrada la vía en toda la esquina del Teatro Guillermo León Valencia, está cerrada. Ya. Y uno no puede coger, digamos, si de la séptima entonces a salir a la calle cuarta, no se puede. Entonces, está cerrada esa esquina. Y está cerrada la esquina de la alcaldía, la que sale uno a Pantolima. Entonces esas dos vías están cerradas desde hace tiempo.
1: Ah, o sea, claro, a la redonda de la gobernación.
2: Ya le entendí.
1: Ya. Desde okay, el sí, teatro, yo estaba pensando en el Parque Caldas y no. Realmente son las vías como tal, yo estaba pensando en las peatonales.
2: Pero
1: pues,
2: bueno, esto cierra mi menú, que son por temas de seguridad.
1: Pues es que los últimos hechos de incluso comunidades recuerdan la última vez que se tomaron la gobernación. Uh-huh. Muy probablemente sea por eso también.
2: Y también por seguridad.
1: Y como da a la redonda.
2: Mal parqueaban carros por todo ese sector.
1: También, sí.
2: Por temas de seguridad.
1: Pues claro, lo que pasa es que a la otra esquina, la Secretaría de Educación.
2: Me imagino que los abuelitos no se pueden bajar allá, pues, en la esquina del Parque Caldas, claro, para ir al banco, ese banco que... Ah, el Banco Agrario, Paola,
1: Blanco,
2: ahí está.
1: El, y el Ave Villas, dice él. Sí, claro, también son los de esa esquina. Lo que pasa es que sí llama la atención que en situaciones como esas, como entidades como estas, no pueden facilitarles, ¿no? Deberían facilitar un poco las cosas teniendo en cuenta, pues, personas de más de 70, 80 años que no pueden movilizarse.
2: Bueno, ya entendí la situación.
1: Ya.
2: Bueno, muchas gracias,
1: muchísimas
2: hombre,
1: gracias,
2: querido amigo, si no hubiéramos quedado en la misma. Ya venimos con más noticias, más de nuestros oyentes. Si tiene algún servicio social, puede enviar la nota de voz, pero eso sí, póngale la palabra servicio social, por favor.
1: Sí, señor, y haga la notica de voz lo más cortica, lo más puntual, entendible, para que podamos compartirla en Tropicana.
2: 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Datos del mundial, son datos y hay que darlos aquí en Tropicana.
1: ¿Sabías, Amaury, que ver, este mundial tendrá 6 técnicos de Argentina?
2: Vea pues, no lo sabía.
1: Lionel Scaloni,
2: ajá,
1: de Argentina.
2: ¿Sí?
1: Sebastián, que no sé cómo se pronuncia el apellido, de Ecuador. De Ecuador.
2: ¿Sebastián qué? Pero pronunciarlo.
1: Becasese,
2: bueno,
1: ¿cómo se pronuncia?
2: Dígalo, Becasese.
1: Bueno, pónganle Sebastián Becasese al señor de Ecuador. Néstor Lorenzo, el de Colombia. ¿Ah, Mauricio, sí? Pochettino, de Estados Unidos. Uh-huh. Marcelo Bielsa, de Uruguay. Y Gustavo Alfaro, de Paraguay. Son
2: pues
1: los 6 técnicos de Argentina que tendrá el Mundial de 2026.
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2: 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En Tropicana son las 8:53 minutos.
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3: A Mauri.
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1: Son las 9 de la mañana, 9 minutos. 9 de la mañana, 9. Vamos con el resumen de lo que fue noticia a través de cómo amaneció Popayán de Tropicana. Mucha atención, les contamos a través de Tropicana.
2: ¡Tropicana! Un oficial muerto y 6 soldados heridos dejó un ataque con drones de las disidencias de las FARC. Este hecho se dio en Suárez, en el departamento del Cauca. ¡Tropicana! En el cierre de campaña en el Cauca, Iván Cepeda anunció que denunciará coacción al electorado en el Guaviare y solicitó a Paloma Valencia y Álvaro Uribe pedir perdón a comunidades indígenas, afro y campesinas por despojo de tierras, discriminación y persecución. En un retén ilegal en la vía Panamericana, en el Cauca, un grupo armado atacó y se robó camionetas del alcalde de Santander de Quilichao y del esquema de seguridad del senador Alexander López. ¡Tropicana! Destruyeron 2 explosivos instalados por las disidencias cerca de un colegio en el Plateado Cauca, dispositivos que ponían en riesgo la vida y la integridad de la comunidad educativa. ¡Tropicana! ELN se atribuye atentados contra vehículos de Urbacer en Popayán y lanza amenazas. Durante la mañana de hoy, Urbacer espera recibir respuestas sobre medidas de acompañamiento y seguridad en la vía hacia el relleno sanitario. ¡Tropicana! Recuperado un vehículo de carga que fue hurtado en la vía Panamericana, cubría la ruta entre La Unión, Nariño y Chinchiná, Caldas, cuando fue interceptado mediante la modalidad de atraco en el sector conocido como El Columpio. ¡Tropicana! Policía Nacional reportó la captura de 4 jóvenes que estarían involucrados en varios robos por la vía Panamericana, especialmente en el tramo entre Jamundí, Villarrica y Puerto Tejada. ¡Tropicana! Finalmente les contamos que la Corporación Gastronómica de Popayán presentó oficialmente el afiche ganador que representará la imagen del 24º Congreso Gastronómico, evento que será del 3 al 6 de septiembre.
1: ¡Tropicana! Bueno, quedamos al día, bien informados a través de cómo amaneció Popayán de Tropicana. Son las 9 de la mañana, 11 minutos. Gracias a todos los oyentes que nos escuchan, nos ven a través de Tropicana y arroba Tropicana Popayán. Vamos a mostrarles un video, Paola. Vamos a invitar a nuestros oyentes que se conecten ya mismo a través de arroba Tropicana Popayán en TikTok. Es muy fácil, usted simplemente va a la aplicación de TikTok, busca Tropicana ahí en la lupita, Tropicana Popayán. Ahí le aparece el circulito rojito de que estamos en vivo, live, ¿cierto? Tenemos un loguito, sí. El logo de perfil es un logo color amarillo con la T de Tropicana.
2: Cierto.
1: Y dice abajo Popayán.
2: Correcto. Y ahí está el bordecito rojo, quiere decir que estamos en vivo en este momento. Ingresa, se conecta con nosotros y quiere opinar, comentar, saludarnos, lo puede hacer también. Ahí estamos saludando a Infinite Flores, Mónica Cuellar, el DJ Andrés que siempre se conecta. Ustedes son muy importantes por allá por acá.
1: Pegado ahí a...
2: todo el tiempo, ¿no? Elizabeth también está por allá, dice buenos días, feliz día para ustedes que van llegando, vayan a conectarse. Vamos a compartirles un video que realmente ha impresionado mucho en las redes sociales, no solamente por lo que sucedió por el final, sino por la fecha en la que se dio, cosa que ha llamado mucho la atención a nivel nacional y se ha convertido en tendencia.
1: Bueno, el video que les vamos a mostrar a continuación, que estamos en vivo, live, ¿cierto? Tenemos un loguito, sí. El logo de perfil es un logo color amarillo con la T de Tropicana.
2: Cierto.
1: Y dice abajo Popayán.
2: Correcto. Y ahí está el bordecito rojo, quiere decir que estamos en vivo en este momento. Ingresa, se conecta con nosotros y quiere opinar, comentar, saludarnos, lo puede hacer también. Ahí estamos saludando a Infinite Flores, Mónica Cuellar, el DJ Andrés que siempre se conecta. Ustedes son muy importantes por allá por acá.
1: Pegado ahí a...
2: todo el tiempo, ¿no? Elizabeth también está por allá, dice buenos días, feliz día para ustedes que van llegando, vayan a conectarse. Vamos a compartirles un video que realmente ha impresionado mucho en las redes sociales, no solamente por lo que sucedió por el final, sino por la fecha en la que se dio, cosa que ha llamado mucho la atención a nivel nacional y se ha convertido en tendencia.
1: Bueno, el video que les vamos a mostrar a continuación a través de arroba Tropicana Popayán es de un docente que estaba dando una serenata en el salón de clases y lastimosamente le dio un infarto, Paola, que acabó con su vida ahí delante de todos sus estudiantes en el salón y precisamente estaban celebrando el Día del Maestro.
2: Eso es lo curioso, estaban celebrando el Día del Maestro, estaban todos los alumnos ahí, lógicamente los otros docentes, y este maestro identificado como Orlando Marrugo Zúñiga falleció repentinamente, estaba cantando, estaba haciendo pues su presentación solamente por lo que sucedió por el final, sino por la fecha en la que se dio, cosa que ha llamado mucho la atención a nivel nacional y se ha convertido en tendencia.
1: Bueno, el video que les vamos a mostrar a continuación a través de arroba Tropicana Popayán es de un docente que estaba dando una serenata en el salón de clases y lastimosamente le dio un infarto, Paola, que acabó con su vida ahí delante de todos sus estudiantes en el salón, y precisamente estaban celebrando el Día del Maestro.
2: Eso es lo curioso, estaban celebrando el Día del Maestro, estaban todos los alumnos ahí, lógicamente los otros docentes, y este maestro, identificado como Orlando Marrugo Zúñiga, falleció repentinamente. Estaba cantando, estaba haciendo pues su presentación.
1: Estudiantes en el salón, y precisamente estaban celebrando el Día del Maestro.
2: Eso es lo curioso, estaban celebrando el Día del Maestro, estaban todos los alumnos ahí, lógicamente los otros docentes, y este maestro, identificado como Orlando Marrugo Zúñiga, falleció repentinamente. Estaba cantando, estaba haciendo pues su presentación, y lastimosamente pues el trágico momento quedó registrado en video.
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1: Qué impresión, ¿no? Qué impresión, ¿no? Estaba ahí cantando, aplaudiendo todos los alumnos, los muchachitos viéndolo cantar, dando la serenata, y de un momento a otro se desmaya, cae al piso Paola, pues, y confirman que es un infarto.
2: Sí, lastimosamente, curioso también que la canción que estaba entonando hablaba de despedida, y llega en ese momento y les dice, se las dejo ahí, y es cuando se cae, lastimosamente, pues, ya ven que no se puede sostener. Cae al piso, todos corren a auxiliarlo, fue trasladado, tenemos entendido, según las informaciones que se han dado, hasta un centro asistencial, pero pues lastimosamente no lograron salvarle la vida. Una inesperada muerte del profesor, celebrando en su día, en día como docente, como educador, y que ha generado conmoción en la comunidad estudiantil. Esto se dio en Arjona, en Bolívar, aquí en nuestro país, y que quedó ahí registrado en ese video.
1: Arjona, Bolívar, eso es cerca de Cartagena.
2: Tú debes conocer.
1: Sí, claro.
2: Es conocer para en tu tierra.
1: ¿Sabes por qué refiero a Arjona Bolívar? Porque en los intercolegiados, ¿cierto? Que hace eso, lo hacen todas las instituciones de los departamentos. En los intercolegiados, Arjona Bolívar era muy bueno jugando fútbol, siempre ganaba.
2: Correcto.
1: Muy bueno, ¿no? Muchachos de 11.
2: Sí, sí, sí. O sea, queda cerca a tu casa.
1: Sí, conozco.
2: Mira qué tristeza tener que ellos pasar por ese momento. No me imagino la impresión de los estudiantes, que si tú te das cuenta en el video se puede ver que hay unos, pues hay de todas las edades, ¿no? Entonces los más pequeñitos como que son los que más se desesperan porque hace una pausa cantando y se desploma inesperadamente. Qué triste que les haya quedado en ese mal recuerdo esa celebración que tenían, ese espacio que tenían para los docentes, y fue el pasado viernes que estábamos precisamente hablando de ese día de los educadores, de los profesores. Conmocionada la comunidad estudiantil y toda la gente en Arjona, porque lo recuerdan como un educador muy comprometido y muy alegre, por eso le gustaba cantar.
1: Estaba joven, mira, se ve joven.
2: Sí, se ve muy joven.
1: El profesor de ciencias sociales del grado 11.
2: Qué duro.
1: Profesor de ciencias sociales.
2: No, y duro.
1: Aunque
2: que quedó
1: fue
2: registrado
1: auxiliado de inmediato, el educador no logró recuperarse. Su muerte causó profundo impacto en la comunidad educativa.
2: Aunque se ve muy pequeño, ¿no? El pocos alumnos. No se ven muchos alumnos. Quién sabe si serían.
1: Como en un salón, como
2: sí.
1: En un aula ahí.
2: Hay uno de ellos, muy probablemente de 11, que es el primero que sale a correr a ver cómo lo auxilia. Y es cuando ya se dan cuenta todo el mundo que algo grave está pasando porque no se mueve el docente.
1: El video en arroba Tropicana Popayán, también lo pueden ver a través de nuestro Instagram, ahí está el video, arroba Tropicana Popayán.
2: Qué doloroso, qué triste momento este, por eso valoremos cada instante que tenemos de la vida y disfrutemos de los nuestros, realmente eso puede sorprendernos a cualquiera.
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2: Ellos muy probablemente de 11, que es el primero que sale a correr a ver cómo lo auxilia. Y es cuando ya se dan cuenta todo el mundo que algo grave está pasando porque no se mueve el docente.
1: El video en arroba Tropicana Popayán, también lo pueden ver a través de nuestro Instagram, ahí está el video, arroba Tropicana Popayán.
2: Qué doloroso, qué triste momento este, por eso valoremos cada instante que tenemos de la vida y disfrutemos de los nuestros, realmente eso puede sorprendernos a cualquiera.
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1: 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Saludos al payasito arcoíris de Lima, Perú. Vino recargado, ya llegó desde Lima, Perú, recargado con un show cómico, mágico, musical. El payasito arcoíris, Paola, que siempre nos colabora, nos ayuda, está dispuesto a hacer labor social. Además que el payasito arcoíris, miren, le cuento aquí a los oyentes, el payasito arcoíris, como es una persona migrante,
2: sí,
1: que llegó a nuestro país, llegó aquí a Popayán, le tocó muy duro. ¿Sabe qué está haciendo el hombre? Construyendo, compró un terreno, un lote, está construyendo una casa para dar hogar de paso, precisamente para los caminantes, para los migrantes, para las personas que no tienen dónde quedarse a dormir, el poderle dar unos días de posada, así como lo hicieron con él, que lo acogieron aquí en Popayán, y que puedan seguir su camino, Paola.
2: Sí, pues realmente de pronto no todos conocemos la historia del payasito, pero quienes lo escuchamos, los días de llegada aquí a la ciudad de Popayán fueron de carencias, de no tener un techo, de dormir en la calle, de pasar dificultades, y a lo largo de lo que ha pasado durante todo este tiempo aquí en Popayán ha logrado construir pues ya también su marca, ese lugarcito, estar ahí con sus shows, animando, ayudando, porque desde la Defensa Civil también lo hace, y se ponen los zapatos de aquellos que por cualquier motivo tienen que salir de su país, de su tierra, y los espera aquí, les da posada, como lo decimos tradicionalmente, y eso es tener un corazón muy bonito. Un abrazo para el payasito arcoíris, que piensa en quienes no tienen dónde meterla.
1: Para los migrantes, para las personas que no tienen dónde quedarse a dormir, el poderle dar unos días de posada, así como lo hicieron con él, que lo acogieron aquí en Popayán, y que puedan seguir su camino, Paola.
2: Sí, pues realmente de pronto no todos conocemos la historia del payasito, pero quienes lo escuchamos, los días de llegada aquí a la ciudad de Popayán fueron de carencias, de no tener un techo, de dormir en la calle, de pasar dificultades, y a lo largo de lo que ha pasado durante todo este tiempo aquí en Popayán ha logrado construir pues ya también su marca, ese lugarcito, estar ahí con sus shows, animando, ayudando, porque desde la Defensa Civil también lo hace, y se ponen los zapatos de aquellos que por cualquier motivo tienen que salir de su país, de su tierra, y los espera aquí, les da posada, como lo decimos tradicionalmente, y eso es tener un corazón muy bonito. Un abrazo para el payasito arcoíris, que piensa en quienes no tienen dónde meter tierra y los espera aquí, les da posada, como lo decimos tradicionalmente, y eso es tener un corazón muy bonito. Un abrazo para el payasito arcoíris, que piensa en quienes no tienen dónde meter. Un abrazo para el payasito arcoíris, que piensa en quienes no tienen dónde meter la cabeza y también les da la manito. Ojalá que pronto esté también brindándoles ese servicio desde su hogar, desde su casa de paso que tiene para aquellos que no tienen nada.
1: Y bueno, y el payasito también ha estado en labor social, en el hospital,
2: sí,
1: en las clínicas, llevándole bueno, sonrisa, niños, alegría a todos los niños de aquí de Popayán y también del Cauca, porque cuanto pueblo que lo llamen, allá llega el payasito.
2: Correcto, sí, recibe todas esas invitaciones, si está en su posibilidad, ahí les puede animar su fiesta, también lo pueden apoyar de esa manera, con su trabajo, para que pueda seguir él también dándole la manito a quienes más lo necesitan. Un abrazo para el payasito arcoíris.
1: El payasito arcoíris de Lima, Lima, Perú. Llamen al payasito, búsquenlo así, payasito arcoíris en las redes sociales, en Facebook.
2: Con una payasito arcoíris,
1: que tiene un show, Paola, espectacular.
2: Cómico, mágico, musical. Y sí, por ahí lo vi estos días haciendo magia.
3: Buenos días, Tropicana, ¿cómo amanece? Para un saludito para mi marido, John Rivera, que hoy cumple.
1: Ay, no, pero con ¿quién? Ese ánimo, ¿uno cómo va a desear un saludo de cumpleaños con ese ánimo? John Rivera, creo que...
2: Jan
1: Rivera, a ver. Ah, John Rivera, de parte de su mujer y de parte del hijo. Feliz cumpleaños.
2: Dejen su nota de voz con ánimo, con buen volumen, para que podamos entenderlos y saludarlos. Hoy está de cumpleaños la señora Olguita López. Un abrazo para ella, que Dios
1: me
2: la bendiga.
1: Suena.
2: Doña Olguita, la tía de Javier.
1: Ah, ya.
2: De las droguerías, doña Olguita, que nos apoya mucho.
1: Pensé que era doña Olga, de allá de La Paz.
2: ¿Otra Olguita?
1: También otra Olguita.
2: Un abrazo para ti, señora Olguita. Que Dios te bendiga, que tengas un buen cumpleaños.
1: Bueno, Dios la bendiga. Feliz cumpleaños. Buenos días.
4: Tropicana, aquí le dejo esta imagen de la mula que maneja este bus escalera al frente de la defensoría del pueblo. Lo ha dejado cuadrado encima del andén. Ya varias personas por bajarse a la calle para poder pasar. Casi las atropella un carro y una moto.
1: Sí, señor. En pleno andén, mira, cuadró la chiva. Bus escalera, obviamente una chiva, la cuadró en pleno andén, lo que pasa es que no le entiendo dónde la dejó.
4: Este bus escalera al frente de la Defensoría del Pueblo.
2: Defensoría del Pueblo.
1: Frente a la Defensoría del Pueblo, ahí parquearon, mal parquearon una chiva.
2: Hola, pero es que en
1: todo
2: serio,
1: el andén.
2: No nos ponemos en los zapatos de aquellos que van caminando y pasan muchos lugares aquí en Popayán, ponemos negocios, ponemos nuestros carros, ponemos de todo, y ese es el peligro, que nos toca bajarnos a la vía.
1: ¿Quién está con nosotros? Buenos días.
5: Buen día, Tropicana. Tiene razón Cepeda en cuanto a las palabras que le dirige a la señora Paloma. Esta gente se ha apropiado de las tierras de los indígenas y de los afros. Si miran en la biblioteca del Banco de la República, ahí encuentran la historia del despojo de tierras sobre la ribera del río Micay, lo que hoy es Honduras, lo que hoy es San Juan de Mechengue, y si miramos hacia la parte de los indígenas, lo que es Malvasá, toda esta parte de arriba, de Totoro hacia arriba. Entonces no es que sea mentira, igual se quieren apropiar ahora de 6.000 hectáreas que recupera el Estado. Entonces tiene la razón el señor CPA.
1: Opiniones de nuestros oyentes en cuanto a las noticias que les hemos comentado en esta mañana. A ver, buenos días.
6: Buen día, Tropicana, la más bacana. Pienso que cerrar las calles no es la mejor opción para generar seguridad, mayor seguridad.
2: En cuanto al cierre de la gobernación.
1: El cierre de la gobernación, sí, en toda la esquina, Paola. Que no hay paso, y esa calle es importante, Pablo, si no te toca dar la vuelta por allá por Telecom.
2: Es que ya el solo cierre, el solo hecho de que esté peatonalizado el sector a la redonda del parque ya genera trancas, obviamente no hay muchas opciones en el centro.
6: Tropicana, la más bacana, la vanidad es lo que hace que las mujeres sin necesidad tengan que ir a esas clínicas, y mire, se la cobró.
7: Tropicana, la más bacana. Pues ahí lo que pasa es que están afectando mucho la movilidad, porque eso toca dar una vuelta muy tremenda para uno tener que coger la tercera y volver a ir hasta la cuarta, claro, para uno dar una vuelta a todo el centro, como está la movilidad de mal y cerradas las vías. Yo digo, una cinta o una valla que pueden ahí, ¿qué seguridad puede ser cuando un dron pues no lo puede atajar una valla ni una cinta? Entonces yo no veo el motivo para qué cerrar por seguridad. Para eso están los... Ahí se la pasan como 10 guardas de tránsito, se la pasan los de la policía todo el día por ahí. Entonces, ¿para qué más?
1: Sí, el problema ahí del sector es los malparcados. Es que cogían esa calle de puros malparcados. Claro, la gente que va a los bancos, a las oficinas, hace las vueltas en el centro y parqueaban el carro en esa calle.
2: Pero sí se hace necesario que esté habilitada. Se sí, tienen claro. Ese entonces que tomar otras soluciones, es que en el que tema no hay de calle seguridad.
1: Y se cierran, Paola, es muy difícil.
2: Quedamos en el atolladero. Uh-huh.
4: Tropicana, la más bacana, bendiciones para todos. Tener precaución, los que van sentido sur-norte hacia la Piedra Norte, hay un taxi varado en el carril izquierdo para los que van subiendo. Que tengan precaución.
1: La jugada, buenos días, gracias.
8: Que escucho mucho, Tropicana, la más bacana. A ver, lo que pasa está cerrada. La calle cuarta con carrera octava, la carrera séptima al frente del Guillermo Valencia. Uh-huh. Y la verdad da hasta pereza ir al centro por eso. Uh-huh. A comprar, a hacer compras, a todo lo que uno quiera en el centro, a comer una empanadita, un tamalito, ya no se puede porque toca dejar el carro, la moto como a 3 cuadras, 4 cuadras abajo. Y anteriormente no le gustaba ir al centro, aunque sea caminar, hace una vueltica, bueno, y a comprar cualquier cosa, a ver las palomas o algo. Pero está todo eso cerrado y hasta pereza, ese es el detalle. Carrera octava con calle cuarta y carrera séptima con calle cuarta.
1: Ah, bueno, pero si quiere ir a caminar, puede dejar el carro por acá.
2: Claro. Parqueadero lejano y darse la caminada. Sí,
1: cerca acá la lotería.
2: Hoy recuerden que ahí en el sector de Telecom también está cerrado, ¿no?
1: Pero eso es por manifestaciones.
2: Sí, hay un mercado campesino ahí a las afueras, sí. Pero cerraron la vía.
9: Yo escucho, veo y comparto Tropicana, la más bacana.
2: Muy bien.
9: Reportando sintonía acá de Tuluá Valle, ya saben, la admiradora de Mauri.
1: Vea pues, Perchita en Tuluá, no sabía que estabas en Tuluá.
2: Las fans de Mauri.
1: Oh, por Dios. Calor bravo en Tuluá, reina. Te digo.
2: Pues si nos estamos ancochando acá, bebé, no me imagino allá.
10: Buenas. Tropicana, muy buenos días, saludos.
2: Hola.
10: Referente a política es algo de cuestionamiento de que todo el mundo tira para su lado, inclusive los de la emisora tendrán sus afinidades políticas, pero lo que más nos debe importar es qué nos beneficia en común, no qué nos den, sino qué nos beneficia en común.
1: Sí, señor.
2: Pues de que nos den, yo dudo mucho.
11: Tropicana la más bacana, yo veo, escucho y veo. Ajá. Tropicana la más bacana, buen día.
1: Bueno, hola, señor.
2: Buen día.
1: Muchas gracias, muy amable, buenos días.
12: El solo hecho de...
13: Tropicana la más bacana, sigan creyendo en pajaritos.
2: ¿No? Las fans de Amable.
1: Oh,
2: por Dios.
1: Calor, un abrazo, bravo, reina. Digo.
2: Pues si nos estamos ancochando acá, bebé, no me imagino allá.
12: Buenas. Tropicana, muy buenos días, saludos.
2: Hola.
12: Referente a política es algo de cuestionamiento de que todo el mundo tira para su lado, inclusive los de la emisora tendrán sus afinidades políticas, pero lo que más nos debe importar es qué nos beneficia en común, no qué nos den, sino qué nos beneficia en común.
1: Sí, señor.
2: Pues así. De que nos den, yo dudo mucho.
11: Tropicana, la más bacana, yo veo, escucho y veo. Ajá. Tropicana, la más bacana, buen día.
1: Bueno, hola, señor.
2: Buen día.
1: Muchas gracias, muy amable, buenos días.
12: El solo hecho de...
13: Tropicana, la más bacana, sigan creyendo en pajaritos parañados, la monja voladora y la rosa de Guadalupe con Cepeda. Sigan creyendo que para allá vamos malos. La rosa de Guadalupe con Cepeda. Sigan creyendo que para allá vamos malos.
1: Se le cortó el audio, hombre, se le cortó. A ver, el chico de las poesías.
14: Claro, el problema viene siendo el malparqués, pero para eso debe estar tránsito con la autoridad. Sí, el tema de la seguridad también está pesado, ¿no? Uno ya no sabe si cubre ese del dron o del ladrón.
2: Nos den, yo dudo mucho.
11: Tropicana, la más bacana, yo veo, escucho y veo. Ajá. Tropicana, la más bacana, buen día.
1: Bueno, hola, señor.
2: Buen día.
1: Muchas gracias, muy amable, buenos días.
12: El solo hecho de...
13: Tropicana, la más bacana, sigan creyendo en pajaritos parañados, la monja voladora y la rosa de Guadalupe con Cepeda. Sigan creyendo que para allá vamos malos.
1: Se le cortó el audio, hombre, se le cortó. A ver... El chico de las poesías.
14: Claro, el problema viene siendo el malparqués, pero para eso debe estar tránsito con la autoridad. Sí, el tema de la seguridad también está pesado, ¿no? Uno ya no sabe si cubre ese del dron o del ladrón.
2: ¡Buenísimo!
1: Eso está buena.
2: Qué triste que nos riamos de nuestra realidad.
1: Por eso le llaman el chico de las poesías.
2: Por eso eres el chico de las poesías.
14: Está pesado, ¿no? Uno ya no sabe si cubre ese del dron o del ladrón.
1: Del dron o del ladrón. Tiene toda la razón,
2: mi amor. Sí, toda la razón. Qué tristeza que no podamos estar tranquilos. Y mira, finalmente nos reímos porque es muy curioso lo que dices, pero tienes toda la razón.
1: Buenos días.
15: Tropicana, la más bacana. Bendiciones a Paulita y a Mauri. Un abrazo grande.
1: Sí, señor.
15: Oigan, qué maluco. Popayán, que casi no tiene vías. ¿Por dónde transitar?
14: El problema viene siendo el malparqués, pero para eso debe estar tránsito con la autoridad. Sí, el tema de la seguridad también está pesado, ¿no? Uno ya no sabe si cubre ese del dron o del ladrón.
2: Buenísimo.
1: Eso está buena.
2: Qué triste que nos riamos de nuestra realidad.
1: Por eso le llaman el chico de las poesías.
2: Por eso eres el chico de las poesías.
14: Está pesado, ¿no? Uno ya no sabe si cubre ese del dron o del ladrón.
1: Del dron o del ladrón. Tiene toda la razón,
2: mi amor. Sí, toda la razón. Qué tristeza que no podamos estar tranquilos. Y mira, finalmente nos reímos porque es muy curioso lo que dices, pero tienes toda la razón.
1: Buenos días.
15: Tropicana, la más bacana. Bendiciones a Paulita y a Mauri. Un abrazo grande.
1: Sí, señor.
15: Oigan, qué maluco. Amacho. Popayán, que casi no tiene vías. ¿Por dónde transitar?
1: Señor.
15: Oigan, qué maluco. Amacho. Popayán, que casi no tiene vías. ¿Por dónde transitar?
2: Razón, qué tristeza que no podamos estar tranquilos. Y mira, finalmente nos reímos porque es muy curioso lo que dices, pero tienes toda la razón.
1: Buenos días.
15: Tropicana, la más bacana. Bendiciones a Paulita y a Mauri. Un abrazo grande.
1: Sí, señor.
15: Oigan, qué maluco. Amacho. Popayán, que casi no tiene vías. ¿Por dónde transitar? Maluco. Amacho. Popayán, que casi no tiene vías. ¿Por dónde transitar? Van a tapar en forma de protesta y la gobernación. No, estamos fregados. Tropicana, la más bacana.
1: Ok. Oyentes. Buenos días.
2: ¿Aló?
1: Estamos al aire.
2: ¿Sí, buenas?
1: Tenemos como problema aquí con el internet.
2: ¿Y aquí con yo de allá con quién? Ah, sí, no cargan.
1: No están cargando las notas de voz, hombre. A ver esta.
16: Buenos días, Tropicana, la más bacana. Con respecto a las a los cierres en el centro, ayer casualmente veníamos del Hospital San José en la ruta 1 de Translibertad y por ella gira por la iglesia de San Francisco para tomar la cuarta. No hay paso por ahí. ¿Cómo? Nos tocó pasar derecho y preciso nos estrellamos ahí. Estuvo fuerte el estrellón del carro contra otro furgón, un carro pequeño y una moto. Entonces, pues hay que mirar dónde cierran y cómo, qué tan convenientes son esos cierres en el centro. Tropicana, la más bacana.
2: Bueno, pero es que ayer era por lo del tema de Cepeda y ese
1: por
2: cierre.
1: Por Cepeda y por las manifestaciones que habían.
2: Y aquí sí nos reportaron ese accidente.
1: ¿Sí?
2: Sí.
1: ¿Y fuerte?
2: Claro, es que dicen triple. Y uno acción. Dice, pucha, Dios mío santo, se va a acabar el mundo, ¿qué pasó? No, la tranca, mire, no sé qué, el carro, 1, 2, 3, sí. Empiezan a contarnos. Y obviamente, pues, eso solamente nos da a entender que cualquier cierre de vía aquí sí. Complica la movilidad
1: por
2: en cualquier lado.
1: Por más pequeño que sea, Paola, ahí está una cuadrita. Mirá, es sea una cuadrita ahí en el Guillermo León.
2: Correcto.
1: Es una cuadra. Pero afecta todo el centro.
2: Pero lastimosamente sí, no hay muchas opciones aquí en Popayán.
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0: Buenos días, Tropicana, la más bacana. La verdad me cansó lo de los cierres, porque pues es algo que Popayán es muy pequeña, es una ciudad muy pequeña, y con una vía que cierren, con eso ya se congestiona todo. Entonces, de esos eventos los deberían de hacer en algún espacio que sea abierto, que no perjudique a la comunidad.
1: Cuadra.
2: Es una cuadra.
1: Pero afecta todo el centro.
2: Pero lastimosamente sí, no hay muchas opciones aquí en Popayán.
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0: Buenos días, Tropicana, la más bacana. La verdad me cansó lo de los cierres, porque pues es algo que Popayán es muy pequeña, es una ciudad muy pequeña, y con una vía que cierren, con eso ya se congestiona todo. Entonces, de esos eventos los deberían de hacer en algún espacio que sea abierto, que no perjudique a la comunidad. Buenos días, Tropicana, la más bacana. La verdad me cansó lo de los cierres, porque pues es algo que Popayán es muy pequeña, es una ciudad muy pequeña, y con una vía que cierren, con eso ya se congestiona todo. Entonces, de esos eventos los deberían de hacer en algún espacio que sea abierto, que no perjudique a la comunidad.
1: Osorio, en su cumpleaños, y para desearle que se recupere pronto. Muchas gracias, Tropicana, la más bacana. Muchas bendiciones.
2: Amén, igual para ti.
3: Tropicana, buenos días. Una consulta, ¿dónde se reporta un vehículo abandonado en la vía? Dos cuadras atrás de los semáforos de Palacé, viniendo de la bomba de Trastambo, hay una camioneta blanca abandonada ahí. Y eso se forma unos tacos, y esa camioneta lleva ahí un poco de tiempo abandonada. Una camioneta blanca, abandonada sobre la vía.
4: ¿Eso le tocaría a qué? ¿Tránsito, Paola?
2: Pues tránsito. ¿Cierto? Y autoridades, para ver si la pueden mover, o si ubican al dueño. ¿Qué está pasando? ¿Por qué la tiene ahí?

0: Tropicana, la más bacana, para ponerla del dedo en la llaga. Póngala. ¿Quién está regulando? ¿Quién está regulando los contratos de la alcaldía con la demarcación de las calles? O sea, muy bonito, sí, las demarcaciones, pero ¿qué pintura están usando? Ya se están borrando, no llevan ni un mes y ya se han borrado. Donde siga lloviendo, ya no estuvieran. Tropicana, la más bacana.
1: Y eso que no ha llovido mucho.
2: Témperas. Témperas de las que compramos así en el... de los jardines, a los colegios.
1: Y eso que...
2: Eso se va rapidito.
1: Es lo que dice el oyente. No está lloviendo, Paola. Donde llueva, mejor.
2: No, ya no tendríamos nada, lógicamente.
1: Bueno, gracias a todos por opinar, por conectarse, por estar ahí con nosotros. Vamos a solucionar ese problemita que tenemos aquí con el internet, Paola, que nos están llegando los mensajes. Y ya venimos con más oyentes.
2: Listo, vamos a leerlos también. Muchísimas gracias a aquellos que van dejando sus mensajes. Fresita dice, por acá estuvo muy bueno el chiste del chico de las poesías. Que Cris dice que sí, que le están echando témpera, por eso se va tan rápido. Dice por acá Infinity Flores, todos los eventos los deberían de hacer en las canchas que quedan por Café La Palma al fondo. Eso es el complejo.
1: Complejo deportivo.
2: Pero pues no todo eso, no todo está autorizado y hay eventos pues para los cuales necesitan que la gente llegue. Entonces claro, hasta allá es muy difícil que llegue todo el mundo.
1: Y pues aquí faltan muchos espacios. Esa es la queja también.
2: No, lugares.
1: De la gente que hace eventos.
2: Hace muchísima falta, muchos lugares para hacer actividades.
1: Lugares para hacer eventos masivos.
2: Masivos, claro. Sí, claro.
1: Con tanto lote que hay en Popayán, ¿no? Porque lote es lo que hay.
2: Sí, no,
1: potrero es lo que hay.
2: Monte el que quiera, para que llene.
1: Pero no se construyen algo para hacer eventos, hombre. 9:34 minutos en Cómo Amaneció Popayán de Tropicana. 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
2: Sí.
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2: Sí, las
1: Protegemos
2: iniciales.
1: GCU, ¿listo?
2: Sí, están ahí en las primeras publicaciones, no hay pierde, son 10 historias. 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Usted dice, esta chica se lo merece, porque pronto conoceremos a estas ganadoras. Hoy solamente hasta mediodía van a poder hacerlo, así que esperamos que ustedes voten por ellas.
1: Son las 9 de la mañana, 36 minutos. 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
1: Esta canción, Paola, que la pide muchísimo en el Póngame, Póngame de Tropicana, sí, la más bacana. La canta Oscar de León cuando hacía parte de la crítica por allá. Los inicios de Oscar de León en la salsa, en la música. Estaba viví en Venezuela, chamito.
2: ¿Sí? ¿Y te la piden mucho en el Póngame,
1: claro,
2: Póngame?
1: La piden mucho y esa canción la volvieron a revivir, la volvieron a pegar. Está pegada esa canción.
2: Sí, porque
1: Pregones de San Cristóbal.
2: Yo no la escuché mucho, pero sí, conociendo un poco de la historia de él, refieren mucho a la canción y obviamente parte importante de la historia por pasar por este grupo, pero aquí no la había escuchado mucho.
1: Y habla de la historia de Venezuela y todo. Sí, San Cristóbal es un estado allá en Venezuela.
2: Vea pues, no la había escuchado así en detalle.
1: Sí, Oscar de León, cuando hacía parte de la crítica. Pregones de San Cristóbal en Tropicana.

0: buena, ¿sí o qué? Paola, pachar
1: sabrosona. Paso con... Sí.
0: Con don Oscar de León, buena. Pregones de San Cristóbal, aquí en Tropicana.
1: Para que se echen una buena zapateadita a los que les gusta la buena salsita.
0: Va.
1: Una buena.
0: Me gusta, es como el ritmito, Paola.
1: Sí.
0: Oíla. Oiga.

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1: Pavel, ¿qué hora es?
2: Las 3 de la mañana.

0: Hiperpimienta entró Picana, la más bacana. Aquí estoy arrancando el Póngame, Póngame del día de hoy. Canciones que ya están programando ustedes a través del 310-370-9815. 310-370-9815. A ver quién está con nosotros. Buenos días, feliz mañana. Diga, Póngame, Póngame, Tropicana, tal canción. Y se la sonamos aquí al aire a través de la más bacana, a través de tu Tropicana. Buena, buena.
1: Tropicana, la más bacana. Póngame, Póngame bajo la luna plateada.
0: Bajo la luna plateada. Listo, Miguel Moli.
2: Tropicana, la más bacana. Póngame, Póngame el paso del gigante de Fénix de Fuego.
0: Ok, listo. Por acá más oyentes. Hola.
3: Buenos días. Póngame, Póngame atrevida del grupo Niche. Tropicana, ¿listo? La más bacana.
0: Con gusto.
4: Hola, Mauri, buenos días. Buenos Póngame, días. Póngame siempre alegre. Tropicana, la más bacana.
0: Siempre alegre, muy bien.
5: 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Póngame, Póngame, tomé, lloré de Jimmy Music.
0: Ok. Más de nuestros oyentes aquí participando del Póngame, Póngame.
6: 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Buena. Póngame, Póngame, Picaflor. Gracias.
0: Uy, eres Picaflor. Hace rato que no nos escuchamos el Picaflor. Listo, con mucho gusto. 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Son las 10 de la mañana, 17 minutos. 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Póngame, Póngame de Tropicana, la más bacana. Carmencita, buenas.
7: 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Póngame, Póngame el desamor de la Sonora Dinamita. 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
0: Con gusto.
8: 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Póngame, Póngame una fotografía.
0: Una fotografía de Bonnie Cepeda. Uy, están merengues hoy, muy merengueros el día de hoy. Pero bueno, se vale esta canción. Estaba echándole cabeza. Y es que la luna plateada, hombre, la luna plateada. La luna plateada. Se llama Siempre de

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2: Con mucho gusto en Tropicana, son las 10 de la mañana, 27 minutos en Tropicana.
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0: 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Lo dice Jonales Castaño. Y a vivir aquí en Tropicana, la más bacana. Son las 10 de la mañana, 30 minutos. 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
0: Ok, gracias, Mauricio. Son las 10 de la mañana, 33. Póngame. Pidan buena música aquí en Tropicana, la más bacana. Buenos días,
2: Mauri. Póngame Vivir la Vida de Marc Anthony. Gracias, gusto. Tropicana, la más bacana.
0: A ver, dígamelo, Marc. Dígamelo aquí en Tropicana, la más bacana.
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1: 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En Tropicana son las 10 de la mañana, 46 minutos.
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1: 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Son las 10 de la mañana, 46 minutos.
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0: póngame aquí en Tropicana, la más bacana, en esta nueva hora, disfrutando de muy buenas canciones. Y ustedes las piden aquí en Tropicana. Póngame en el 310-370-9815. Hola.
1: Buenos días, Tropicana. ¿Sí? Póngame Bohemio y Galán de Fernando Burbano. Bueno. Gracias.
0: Con mucho gusto.
2: Tropicana, la más bacana, póngame Billy James de los terapeutas del ritmo. Tropicana, la más bacana.
0: Hágame el favor. Hola.
3: Tropicana, la sí, más bacana. Póngame Mi Mayor Venganza de la India.
0: La India, ok, ya se la busco por acá.
4: Buenos días, Tropicana. Buenas. Póngame Mi Hijo y Yo del grupo Niche, Jimena okay. Naya del barrio La Ladera. Muchas gracias.
0: Dime. Gracias por escuchar Tropicana, la más bacana.
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0: 11 de la mañana, 14 minutos en Tropicana. Vamos a buscar a Paolita, que está desde las calles, con información importante para ustedes, oyentes de Tropicana. Mi Pao, ¿cuál es la más bacana y dónde andas?
6: Tropicana es la más bacana, Mauri. Un abrazo para ti y para todos nuestros oyentes. Los saludamos desde la industria licorera del Cauca. Hemos venido a darle una vueltica a la empresa de los caucanos porque siempre tiene buenas cosas para contarnos, interesantes invitaciones. Por eso los invitamos a que le suban el volumen a Tropicana, porque con Albert les vamos a contar en detalle qué es lo que tiene la industria licorera del Cauca. Albert, bienvenido. Muy buenos días. Gracias por la invitación a Tropicana, la más bacana. ¿Y cómo vamos en la industria por estos días?
7: Paulita, ¿qué más? Buenos días. Todavía, ¿no? Bueno, a toda la gente más bacana de Tropicana, el saludo especial desde aquí, desde la
6: la industria licorera del Cauca.
7: La gobernación también. Es que hace venía de la gobernación.
6: Que vengo de la gobernación.
7: Venía de la gobernación de una reunión, Paulita, y se me quedó allá. De la industria licorera de Cola de Cauca, aquí en nuestro punto de venta, estamos dándole la bienvenida a ustedes, los que siempre entregan la información veraz, y a toda la gente, pues, por supuesto, que está allí escuchando la mejor música, la mejor radio. Saludo especial de parte del aguardiente caucano, el mejor aguardiente.
6: Claro, el mejor aguardiente, que de hecho en este mes se ha movido mucho porque es el aguardientico también que prefieren las mamitas. Aún estamos en el mes de mayo y seguimos invitándolos a diferentes actividades, a promociones, a eventos, cosas que se han programado con la idea también de eso, de fortalecer el aguardiente caucano, pero de sorprender a las mamitas.
7: Bueno, así es. Seguimos prácticamente fortaleciendo, respaldando todos los grandes eventos en el departamento del Cauca. El fin de semana pasado, este domingo, estuvimos también pues con un gran concierto vallenato allí en Arena Rose, y por supuesto ahora también traemos un gran concierto, Paolita, un gran concierto con Camilo Méndez. 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Oigan bien, hola, pues, para que la gente que en ese momento se está lista allí escuchando la mejor Tropicana, la más bacana, de una vez se vengan para acá a la industria licorera del Cauca, compren su caneca, compren su botella o una caja, y automáticamente con una caja le vamos a entregar un palco de 10 personas.
6: Me parece genial porque así va el combo completo. ¿Dónde será el evento, Albert, a propósito?
7: Bueno, este evento se estará realizando en el Coliseo La Estancia. Ahí tenemos, ya les voy a decir la fecha exactamente, cuándo será este concierto espectacular, para que ustedes se vayan con su familia, parche de amigos. Es un concierto muy barato, prácticamente por compra hoy, caneca, una botella o la caja, automáticamente usted se va a ir a ese gran concierto.
6: Pues aquí estaremos contándoles en detalle, a Mauri oyentes, lo que se tiene programado por la industria licorera del Cauca y con Aguardiente Caucano.

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1: Continuamos en este Póngame, Póngame de Tropicana, la más bacana, pero Paola está desde la industria licorera del Cauca con el mejor, con el aguardiente caucano. Mi Pao, ¿cuál es la más bacana?
2: Es Tropicana la más bacana y seguimos con la industria licorera del Cauca, tú lo has dicho, con el mejor aguardiente del mundo que tiene preparado una celebración espectacular. Todavía estamos en el mes de las mamitas, por eso el viernes se tiene una invitación especial. Ya es este viernes, pasado mañana, que podemos celebrar con las mamitas. Y bueno, Albert, con buen vallenatico.
3: Así es. Paulita, a Mauri, ¿qué más? Buenos días, hermano, no te has saludado.
1: ¿Cómo va todo, Albert?
3: Excelentemente, mi hermano. Por aquí, cerrando con broche de oro este mes de mayo, para todas las mamitas, para todas las madres de Popayán y todo el Cauca y todas las madres que nos escuchan, les traemos este gran concierto a nombre de Aguardiente Caucano y a Camilo Méndez. Camilo Méndez, que estará prácticamente absolutamente con todo el engranaje en Arena Rose. 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
3: 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O si quieres, se las vendemos surtidas y le entregamos la entrada a un palco. Así de facilito, Paola.
2: Así facilito para que puedan ir al evento este viernes. Eso si hablamos con un concierto para cerrar con broche de oro el mes de mayo.
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2: Así está, Albert.
3: 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Así que aprovechen este gran concierto que les entrega el mejor aguardiente del mundo, Aguardiente Caucano.
2: Con este gran artista y con el buen vallenato. Pilas, mis amores, porque ya venimos a contarles dos noticias importantes. Una, que hace algunos días ya les habíamos contado nuevamente de un reconocimiento internacional al aguardiente caucano. Y otra, una gran invitación para junio, así que no se vayan de Tropicana.
1: Bueno, gracias, mi Pao. Gracias, Albert, ahí desde la industria licorera del Cauca con el aguardiente caucano. Vamos a celebrar, vamos a brindar con un buen

0: ganas para tomarnos un aguardientico caucano, el mejor del mundo. Mi Pau, ¿cuál es la más bacana?
1: Es Tropicana la más bacana, y si tú quieres bien frío, heladito, cualquiera a esta hora con este calor, pues está perfecto, pero además con buenas noticias también que les contamos, porque hay un evento ahora en junio en la capital en donde vamos a exponer los productos de la industria licorera del Cauca. ¿Dónde nos vamos y a qué, Albert?
2: Bueno, Paulita, estaremos en el nombre de la marca del mejor aguardiente del mundo, Aguardiente Caucano, estaremos en Bogotá, en Expolicores, así se llama nuestra feria. Vamos el 4, 5 y 6 de junio, Aguardiente Caucano en la ciudad de Bogotá, en Expolicores.
1: ¿Qué nos vamos a encontrar en Expolicores a propósito?
2: Bueno, es la feria más grande y más importante de licores del país como tal, o prácticamente una de las más importantes en Latinoamérica. Nosotros vamos a mostrar la pureza, la calidad de nuestro producto, vamos a tener coctelería, vamos a tener catas, y queremos también algo muy importante, Pau y a Mauri, es mostrarle nuestro producto a Colombia. Ya estamos en el departamento del Valle, como lo hemos contado, estamos en Huila, estamos en Nariño, y queremos decirle a los otros departamentos y distribuidores, porque también es una rueda de negocios, que queremos estar en cada departamento de Colombia, y aún estaremos internacionalmente si Dios quiere. Entonces, queremos, como rueda de negocios, como feria, pues tratar de mostrar nuestro producto, todas las bondades, la calidad, la pureza, y todo lo más perfecto que tiene nuestro producto, para tratar de trascender, y queremos salir del país.
1: Que así será, porque si ya estamos en otros departamentos, pues muy pronto en todos los rincones del país. Y eso que hablas de la calidad, de la pureza, es lo que ha llevado también a que nuevamente se vaya a recibir un premio como el mejor aguardiente del mundo.
2: Así es, Paulita, nosotros llevamos 16 años consecutivos ganándonos ese premio de Mont Selection, que es en París. Entonces, este 8 de junio, si Dios quiere, nuestro gerente, el doctor Samuel Londoño, estará recibiendo ese gran premio internacional. Y es algo muy particular, porque como nos expresan, y como es prácticamente todo el concurso de captadores internacionales, gente que tiene muchísima experiencia sensoriales en captar licores, prácticamente ponen entre cantidad de productos, aguardientes, copas, lo prueban prácticamente a ciegas, y hemos ganado 16 años consecutivos. Y por supuesto, pues este 2026 queremos traerle a los caucanos esa medalla de oro de nuestro aguardiente tradicional.
1: Bueno, pues y si a ojo cerrado se trae ese premio para el departamento del Cauca y para Popayán, pues hombre, ¿cómo no lo vamos a disfrutar nosotros en cada celebración que tengamos aquí en Popayán y en cada municipio del departamento? Pues Albert, felicitar nuevamente a la industria licorera del Cauca por seguirle apostando a la empresa de los caucanos, y esperamos pronto encontrarnos nuevamente para invitaciones.

0: Gracias a ti, Paola, por siempre venir, siempre ser tan atenta, siempre ser tan cortés, a Mauri, a todo el equipo de La Mejor, de Tropicana, a todo el equipo de Caracol. De verdad que agradecerles enormemente por la cercanía y por la empatía que han tenido también con la industria licorera del Cauca, especialmente con nuestro aguardiente. Les invitamos pues para este concierto, este viernes, reiteramos la invitación a este concierto este viernes que tendremos en Arena Rose, que por la compra de una caneca se llevan entrada general, por la compra de una botella, entrada VIP, y por la compra de una caja vamos a entregar un palco. Oigan bien, ahí tenemos a Camilo Méndez, que es un cantante vallenato espectacular. Se los estamos entregando a nombre del mejor aguardiente caucano.
1: O síganlos en las redes sociales. Es la información a través de Tropicana.
2: Gracias, mi Pau. Gracias por toda la información desde la licorera del Cauca, desde la industria licorera del Cauca. Aquí está la buena música en el Póngame, Póngame de Tropicana.

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2: Con mucho gusto en Tropicana, 11:52 minutos.
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2: 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Tropicana, 11:54 minutos.
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8: Son las 12 del mediodía. 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
1: 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En Tropicana son las 12:50 minutos.
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1: 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Son las 12:50 minutos.
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5: Es la una de la tarde. 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
15: 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Tengo aquí un paciente. Por favor, dígame su nombre.
16: Arnulfo Acosta Villegas.
15: Don Arnulfo, cuéntele a los oyentes por qué usted decidió venir.
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1: Y siempre con la bendición del Todopoderoso para continuar con nuestras actividades, con nuestras labores en este ya miércoles 20 de mayo del año 2026. Qué bonito saludarlos nuevamente. Miércoles 20 de mayo, increíble cómo pasa el tiempo, ¿verdad? Por eso, a disfrutarnos cada instante, cada oportunidad, cada espacio que nos regala el Todopoderoso y ojalá compartido con nuestros seres queridos. Ojalá por ellos, para ellos, disfrutando cada actividad que vayamos a realizar. Bienvenidos a la tarde bacana de este miércoles. La mitad de la semana se va a ir muy rápido estos días. Esperamos que se los gocen con Tropicana, como siempre. 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Ahí fácilmente puede escuchar Tropicana, la emisora que pueden escuchar, que pueden ver y que pueden compartir. Bienvenidos. ¿Cómo vamos? ¿Qué tal todos? Feliz tarde, ya iniciando labores. ¿Dónde andan ustedes? ¿Abrió el negocio ya? ¿Tiene todo listo? ¿La cafetería para sacar el juguito, las empanadas, las arepitas? Todo, todo listo. Yo sé que les va a ir muy bien. Recuerden también los heladitos, juguitos, temperatura chévere para este calorcito que tenemos hoy en la ciudad de Popayán. A las 2 de la tarde 10, 2 de la tarde 11. A ver, refresquemos en cuanto al clima. A ver. Dice que, con razón, estamos a 27 grados con la sensación térmica ya a 32 grados. Y eso, que tenemos una que otra nubecita que permite que respiremos mejor en algunos instantes. No hay probabilidad de lluvias. La probabilidad más alta llega al 12% y sería a las 6 de la tarde, pero realmente habla de que nada de lluvias vamos a tener. Ay, pobrecita las plantitas, ¿eh? Ya empezamos a ver que el verde va cambiando de colores. Hay que tener en cuenta también eso, hidratarse ustedes también muy bien. Y si en la noche o en la madrugada pueden ponerle agüita a las plantitas, ¡qué bendición! Hay que recibir lo que nos envía el Todopoderoso y hay que acomodarnos, acoplarlos a lo que tenemos. Nosotros nos vamos a encargar de la música como todos los días. Ya les tendremos la información. Habilitamos el 310-370-9815 para que nos cuenten en dónde andan, dónde están, qué está pasando, quién escucha Tropicana.

0: Un tanto de vallenato romántico también, recordando a las musas del vallenato y su declaración de amor a las 2 de la tarde, 23 minutos. 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Llegamos a las 2 de la tarde, 24 minutos, 2:24. Bienvenidos al Tropi WhatsApp de Tropicana y está habilitado ya el 310-370-9815. Si tenemos algo de dificultad, no sé si de pronto es por el vientito que acá no está tan fuerte. Realmente para el norte está venteando bastante fuerte y ya no entiendo por qué se demoran tanto en cargar las noticas, pero ya estamos aquí listos para recibirlos. 310-370-9815. Cuéntenos ustedes cómo está la movilidad, dónde andan ustedes, cómo está el paso hacia el sector histórico. Todo está muy bien. Semáforos, afectaciones, trancas, todo lo pueden hacer a través del 310-370-9815.
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1: Claro que sí, con mucho gusto, a las 2 de la tarde, 25 minutos, 2:26, ya cambia el reloj. Escuchan las tardes bacanas de Tropicana. Aquellos que nos están preguntando acerca de la información, mis amores, ¿conocemos realmente la información que se ha conocido de lo sucedido en el sector norte de la ciudad de Popayán por comunicado oficial del acueducto y alcantarillado de la ciudad? Estamos hablando lastimosamente de la pérdida de la vida de dos personas, de dos obreros, quienes lastimosamente pues estaban haciendo sus labores ahí en el sector del barrio Villa del Norte, ejecutando una obra. Y lastimosamente, pues, por un incidente que se presentó en ese sector, fallecieron. Según el comunicado que comparte el acueducto y alcantarillado, se habla de la ejecución de la obra contratada por la empresa en el consorcio Acueducto 2025 en el barrio Villa del Norte, la cual tiene como objeto la optimización de alcantarillado, y que se presentó el día de hoy el fallecimiento de dos obreros cuya vinculación se desconoce a la fecha, pues no son trabajadores directos de la empresa, hechos que están también en investigación, según lo que ha manifestado el acueducto y alcantarillado en este comunicado, en el que también manifiesta las condolencias a las familias de Iber Fernando Muñoz Jiménez y Kevin Andrés Franco Garzón, quienes fueron las personas que lastimosamente perdieron la vida en la mañana de hoy en el marco de sus labores en el barrio Villa del Norte. Estamos atentos también a conocer de manera oficial que el consorcio haga su pronunciamiento para conocer realmente qué fue lo que sucedió. Por su parte, el Cuerpo de Bomberos de la ciudad de Popayán sí prestó la atención debida. Se habla de que uno de los obreros lastimosamente murió en el lugar. Otras dos personas fueron llevadas a atención a centros asistenciales y una de ellas fallece en ese recorrido. Fallece, pues, lastimosamente, intentando llegar a estos centros asistenciales. Estamos a la espera de confirmación oficial de realmente qué fue lo que pasó en ese sector, por qué se presentó ese accidente. Y lógicamente, pues, enviamos un abrazo de solidaridad, de mucha fortaleza a las familias de estas personas quienes perdieron su vida cumpliendo simplemente sus labores. Ya estaremos aquí listos para ampliarles esta información y otras que se han presentado a lo largo de la mañana y parte de este mediodía en Popayán y en el departamento del Cauca. Luego de las 5.
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1: Momento para continuar con Tropicana, momento de decirte quiero, de expresar sus sentimientos a esa persona que tanto aprecia, a los suyos, a su familia, a los amigos. A las 2:28 minutos, un abrazo para Frank, nos dice que es SN Popayán, anda recorriendo las calles. Me encanta eso también, que tengamos la oportunidad de tener tranquilidad en la ciudad. 2:28 minutos, aquí está Domingo Quiñones.

Giovanni Ayala, en Tropicana, a las 2:36 minutos. 2:36 recomendaciones a través de Tropicana. Que dejar de pagar arriendo si es posible. 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Ahí están las recomendaciones a través de Tropicana. A las 2 de la tarde, 37 minutos. 2:37 minutos. Aquellos que están por acá escribiéndonos su servicio social, les agradezco si lo hacen a través de notica de voz, con mucho gusto, así les entendemos, queda clarito, y lo compartimos a través de este Tropi WhatsApp, 310-370-9815, lo que quieran compartirnos. Gallián está por aquí, bienvenido, muchísimas gracias, feliz tarde. Tenemos en este instante aquí en estudio la cédula de Viviana Paola Troches Burbano, para que lo tengan en cuenta. Nuestros oyentes trajeron la cédula de Viviana Paola Troches Burbano. Y está la cédula también de Darwin Elkin Bonilla Quilindo. Darwin Elkin Bonilla Quilindo. Ustedes los conocen, o si nos están escuchando, deben venir personalmente a Tropicana, calle Novena Norte, 9N31, aquí en el barrio Santa Clara. Fotocopia, si la tienen, un documento referente para poder entregarle su cédula. Darwin Elkin Bonilla Quilindo y Viviana Paola Troches Burbano. Servicio social que también hacemos en Tropicana.

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3: Son las 3 de la tarde. 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

0: Bueno, y mientras ustedes se toman un refresquito bien rico, algo bien sabrosón para este la calor que está haciendo. 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A las 3 de la tarde y 13 minutos, 3:14, cambia el reloj. 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
1: Con mucho gusto, es hora de tomarse algo bien rico, refrescarse. 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El Café Águila Roja, qué delicia. 3 de la tarde, 15 minutos, 3:15. Abracito para quienes van llegando a la sintonía, se van conectando, le suben el volumen a Tropicana y se acompañan en cualquiera que sea la actividad que vayan a realizar. Yo sé que muchos de ustedes están ahí con mucho calor, con muchas tareas, con muchos quehaceres, pero nosotros nos permitimos acompañarles con música, con buenas invitaciones. A propósito, aquellos que nos están escribiendo por acá nos dicen que los semáforos de la Plaza de Toros están afectados. Por favor, ¿quién por ahí que nos confirme, que nos cuente para poder darles una manito en la movilidad en ese sector?
2: ¡El semáforo dañado!
1: Aquellos que nos están escuchando, cuéntenos por favor, semáforos de la Plaza de Toros dicen que están afectados. Si es así, por favor, haga una notica de voz, nos cuenta desde cuándo o si ya está normal, ya que fue simplemente un vientito, quién sabe qué sé yo, qué puede pasarles. Pero que ya hay servicio, por favor, es importante para que podamos darle una manito a la movilidad.
2: ¡El semáforo dañado!
1: Felices nosotros de escucharlos y de compartir con ustedes. Vayan a las redes sociales, publicaciones que se han hecho a lo largo de esta mañana y que pueden informarlos a ustedes también a través del grupo en Facebook Tropicana Popayán, en Instagram arroba Tropicana Popayán y la cita todos los días en TikTok. Será desde muy temprano para compartirles también a ustedes videos, leerlos, saludarlos, vernos un ratico porque ahora también se puede. Solamente escuchar, sino también ver y compartir buena música. Canción que le gusta, creo que a todo el mundo. Yo no me he encontrado quien me diga esa canción del grupo Niche que se llama Entrega No Me Gusta. Antes, al contrario, es el momento de subirle el volumen y de disfrutársela para compartir con quienes estén solos, con sus recuerdos, con su corazoncito, con su cabecita. Escuchando Tropicana, aquí está el grupo Niche.

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1: Y es que en momentos tan difíciles como los que se presentan en el departamento, en la ciudad, y no hablemos solamente de los ataques, de los robos, de las muertes, de los asesinatos, de los secuestros, hablemos personalmente. Nos pasan tantas cosas, tenemos tantas situaciones, hay tantos problemas, hay tantas necesidades, hay tantas cosas por las que pedirle al Todopoderoso, sin importar cuál sea su religión, su creencia, o bueno, en lo que usted crea, en quien usted crea, que ojalá pueda hacer sus peticiones, sus oraciones, y soltar un poco toda esa presión que tenemos durante todos los días. Sean ustedes jóvenes, sean ya adultos, sean de la tercera edad, están ahí como con algo en la que les está presionando en su corazoncito, que tienen su nudo en la garganta, que quieren soltar todo eso con una oración. Mañana será la cita, si Dios lo permite, a las 7 de la noche, porque nos encanta unirnos para ayudar a los peluditos y ayudar a la gente, para disfrutar de una canción, para hacer un evento, para poder recochar, pero también para poder agradecerle a Dios y hacer esa oración, la más grande a nivel nacional, en la que nos vamos a dar cita a 7 de la noche. Ahí vamos a estar esperándolos. Ojalá que puedan desconectarse de su vehículo, del celular, de la nube, de lo que estén haciendo, para que podamos enlazarnos en ese instante. Ahí los estaremos esperando, ya será el día de mañana, una invitación que les hemos hecho durante los últimos días para que mañana nos conectemos a partir de las 7 de la noche. Ahí nos vamos a encontrar. Gracias.
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1: Hola.
2: Semáforos normales en la Plaza de Toros.
1: Maravilloso. Normal. Me encanta, mi corazón. Muchísimas gracias por el reporte. Importante que nos cuenten realmente qué está sucediendo, qué pasa, cómo podemos ayudarnos. Aquí estaremos listos para escucharlos a través del 310-370-9815. Recuerden que luego de las 5 de la tarde tendremos información, espacio para poder actualizarlos, si hablamos de las noticias. Pero también más musiquita, salsita, Mario Ortiz.

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5: Son las 4 de la tarde. 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

Bueno, para nadie es un secreto que esta canción la escucharemos mucho, muchísimo. Nos vamos a aprender, nos ha dicho, vamos a quedar aburridos de esta canción. Canción de Doña Chaki Chaki para el Mundial 2026. Pero es que ella sigue sorprendiendo. Hablábamos en algún momento no solamente del lanzamiento de la canción, de lo que dice, de en cuántos idiomas están hablando del Mundial. Hablamos también de que el dinero que pueda recolectar con esta canción lo va a invertir en un proyecto educativo, que eso es lo mejor que tiene Shakira, pues. De las artistas que no se olvidan de su tierra, de su país, de su gente. Ahora, en sus redes sociales ha publicado un video en el cual abre convocatoria mundial para poder bailar con ella y la final del mundial, que es en Nueva York. Entonces los niños de Uganda, que también hicieron un homenaje a esta canción, ella los vio en redes sociales, compartió su video, los invitó, me imagino yo, que se van a dar ese champú también los niños de Uganda con su grupo. Pero dice ella que le hacen falta bailarines. Por eso ha publicado un mensaje en sus historias, en sus redes sociales, donde dice que quiere que el espectáculo represente realmente la unión de las culturas y la conexión con sus seguidores. Abro comillas. Voy a necesitar bailarines para el espectáculo de medio tiempo en la final y quiero que ese momento sea especial para todos nosotros. Cierro comillas. Por eso confirma, uno, que los niños de la Ghetto Kids Foundation, quienes hicieron populares en redes sociales por sus coreografías, obviamente una de ellas, Dai Dai, ya fueron invitados oficialmente al evento. O sea, los niños van a estar ahí, esos chiquilines. Me encanta, son maravillosos. Y la respuesta de ellos también ya se compartió a través de redes sociales. Felices, obviamente, por poder participar. Pero dice ella que le hacen falta bailarines y que pueden participar. Incluso habla de que se haga un video, que la etiqueten, que lo compartan, bailando esta canción, haciendo su propia coreografía o haciendo, bueno, no sé, algunos pasos, como ustedes quieran. Quienes les gusta el baile, quienes lo hacen muy bien, porque hay personas muy talentosas para poder bailar al nivel de Doña Shakira, de estos niños y de todos aquellos que la acompañan generalmente en conciertos como este, en presentaciones como esta, pues para que le puedan apostar. ¿Qué tal y se ganen ustedes la oportunidad de ir a bailar en esa final con Shakira? La barranquillera sigue sorprendiendo. Así que todos los días nos está dando de qué hablar. Y cosas buenas y chéveres, bacanas. Qué manera tan bonita de incluir a los bailarines. Me imagino yo que de Colombia muchos le apostarán. Vamos a ver cómo resulta. Estaremos atentos. 4:16, más canciones. Vengo con servicio social, documentos que se han extraviado y nos han llegado solicitudes aquí a través de Tropicana.

0: Vamos avanzando por esta tarde del miércoles en Tropicana. Buena salsita con ustedes. Hola, bienvenidos.
1: Aquí está tu
2: gallo. Hola, buenas tardes, Paola. Paolita, ¿será que me puedes regalar el número de Primocel? ¿Qué es? Claro, ¿ustedes le hacen propaganda?
0: Claro que sí.
2: Gracias, muy amable.
0: Con muchísimo gusto, ya se lo comparto con todo el gusto. Un abrazo. ¿Qué más está por acá? Hola, Servicio Social.
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0: Dios te pague, muchas
3: Servicio
0: gracias.
3: Social, entre las 2:30 de la tarde, en un vehículo de plataforma, Kia Picanto, color gris, placas JRQ540, conducido por Jefferson Garcés Zamboní, se quedó olvidada una billetera con documentos a nombre de Maritza Díaz Hurtado, en el trayecto del barrio Las Américas al barrio Villa Paula. Se solicita al señor conductor regresarlos a su propietario. Se le está marcando a través de el número celular que aparece en la plataforma, pero no contesta.
0: Maritza Díaz Hurtado, documentos que dice se quedaron ahí luego de un servicio que hizo a través de plataforma. Obviamente pues están a la espera de que les contesten, porque puede que se haya subido otra carrera, que si la encontraron se la entregaron al conductor. Bueno, ahí está el Servicio Social, información completa, esperamos que nos cuentes también en el momento en el que regresen los documentos. Yo creo que sí, es posible recuperarlos, claro que sí, con mucho gusto hacemos ese Servicio Social con esa idea de ayudarlos. Nos cuentas, por favor. Por acá nos dicen que se encontraron documentos, mire, hay una tarjeta, está la licencia, está la cédula. Carlos Andrés Tose Bolaños. Carlos Andrés Tose Bolaños, tus documentos, se los encontró un oyente. Puedes comunicarte al 318-846-1521. 318-846-1521. Dígale a don Carlos Andrés Tose Bolaños que aparecieron sus documentos, o puede escribirnos aquí al interno. Tropi WhatsApp de Tropicana, y con mucho gusto le compartimos el dato. De una, de una. A ustedes gracias por estar con nosotros. Kai de Huaca García dice que se le extravió la licencia, la cédula, tarjeta. Bueno, tiene varios documentos. Si usted se encontró los documentos de Kai de Huaca García, comuníquese al 312-631-9905. Julio Hernán Moncada Leighton dice también que se le perdió la cédula, la tarjeta de la moto y otra cédula de Daniel Moncada. Y de pronto usted encontró estos documentos, comuníquese al 318-339-4667. 318-339-4667. Servicio Social. Se extravió tarjeta de propiedad de un vehículo de un montero a nombre de Liliana Muñoz. Si usted la encontró, comuníquese al 314-567-4620. 314-567-4620. Servicio Social. Otro Servicio Social, dicen que se extravió una tarjeta de moto de una CATEM a nombre de Jenny Pastes Caicedo. Si usted encontró esta tarjeta de moto de Jenny Pastes Caicedo a nombre de Jenny Pastes Caicedo, comuníquese al 312-331-6673. 312-331-6673. Óyeme, ¿cuánto Servicio Social que ha llegado hasta acá? Porque a veces incluso personas que en el momento que se les pierde el bolsito o se les llevan el bolsito, pues lleva el celular, se quedan incomunicados, llegan hasta acá al Servicio Social también, y por eso les ayudamos de esa forma. Constanza Estela Muñoz, se le extravió la cédula a Constanza Estela Muñoz, puede comunicarse al 317-7006-091, 317-700-6091. Servicio Social, que nos escriben, que vienen acá, pasan por aquí, nos dejan nuestros oyentes, y son importantes también los que ustedes nos dejan. Si se encontraron documentos, si se extraviaron, esperamos que nos cuenten en el momento en el que o aparecen los dueños. Aquí estamos para eso, para ayudar a los peluditos y para ayudar a la gente. A ustedes, gracias.

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2: Son las 5 de la tarde. 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

Les recuerdo constantemente estar chequeando nuestras redes sociales. Se van a encontrar con videos, con información, con diferentes eventos, nuestras actividades. Tropicana Popayán, feliz tarde. ¿Cómo van ustedes? ¿Qué tal el resto de este miércoles? Ya camino a casa. Recuerde que nos puede hacer una nota de voz. Nos cuenta realmente cómo está la ciudad de Popayán, si hay tranca, si no la hay. ¿Cómo podemos compartir esa información con una notica de voz? 310-370-9815. 310-370-9815. Así es, una notica de voz, cortica, puntual, no la comparte. Y aquí le damos una manito a la movilidad. Abrazo para ustedes, gracias por los buenos deseos, por los mensajes que nos llegan a través de imagen. Si quieren que los agreguemos, coloque agregar y su nombre, por favor, ¿vale? Veo por aquí varios, pero no sé cómo colocarles, porque no me han dejado el nombrecito, pero entonces coloca agrégame y me dejas el nombre, ¿listo? Así los podemos agregar para que cuando tengamos imágenes, publicaciones en nuestros estados, también puedan ustedes estar ahí chequeando al tanto de lo que sucede con Tropicana. Ya venimos a contarles noticias. Los avances de las informaciones a nivel nacional, local, departamental. Estamos listos para contarles a través de cómo atardeció Popayán y con buena música. Por supuesto, para compartir con ustedes en lo que resta de este ya 20 de mayo. Aquí en Tropicana 514.

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1: A las 5 de la tarde, 24 minutos, 5:24 en Tropicana. ¿Cómo atardeció Popayán? ¿Cómo atardeció el Cauca y Colombia? A esta hora, a esta fecha, y luego de que se confirmara que uno de los cuerpos reportados encontrados en Apulo, Cundinamarca, era el de la víctima de la cual se ha hablado tanto, Yulixa Tolosa, también se habla de las personas capturadas. Una de las noticias más importantes en donde se confirma que Eduardo Ramos fue el, entre comillas, cirujano barbero señalado por la muerte de Yulixa Tolosa y que fue capturado en Venezuela. Luego de varios días de búsqueda, de investigaciones, se da la captura de Eduardo David Ramos en la ciudad venezolana de Maracay. Esta investigación por la muerte de Yulixa Tolosa ha llevado a descubrir muchas otras cosas raras, anómalas, en este centro en el que aparentemente se prestaban unos servicios, pero terminaban realizándose otros. Fue identificado como el presunto responsable del procedimiento y señalado además de carecer de cualquier título médico para poder realizar estas actividades, procedimientos como los que le realizaban a diferentes mujeres y por los que probablemente seguro nunca habían tenido alguna dificultad. No fue así con el caso de Yulixa Tolosa, que es lo que lleva también a la captura de esta persona en Venezuela a la par de otras dos personas. Lo detuvieron las autoridades venezolanas mientras continúan también los procedimientos, además de la indignación aquí en Colombia ante todas las condiciones irregulares en que operaba este establecimiento y la gravedad del caso, que ya realmente tiene un parte de tranquilidad la familia conociendo que encontraron el cuerpo, pero viene ahora también el resultado de las investigaciones y que desde luego se pague, como dicen los familiares de Yulixa, por este hecho. La investigación ha revelado que Ramos desempeñaba funciones como estilista y barbero profesional, sin información acreditada en medicina. Su papel en la intervención lo vincula directamente a delitos como desaparición forzada, omisión de socorro y homicidio, figuras penales bajo las cuales la autoridad pues ha abierto un proceso formal. Lo que llama la atención es eso, que realmente no tenía ningún conocimiento médico para poder realizar procedimientos como los que le realizaron a Yulixa Tolosa. Llama mucho la atención, se le está poniendo el ojo a todo este tipo de centros, de clínicas, de lugares que de pronto tienen los permisos para funcionar de alguna manera con algunos servicios, pero que no siempre se cumple a cabalidad, sino que por debajo de cuerda, como lo decimos popularmente, pues pueden estar funcionando con otras invitaciones que a través de redes sociales se están compartiendo y sobre todo más económicas. Por eso hay que dudar del valor, del precio al momento de hacerse este tipo de procedimientos. De acuerdo con los avances recientes, la pareja conformada por María Fernanda Delgado Hernández, Edinson Torres Sarmiento, también relacionado con Beauty Láser, fue localizada y capturada en el estado portuguesa de Venezuela, ampliando también el alcance internacional de la casa, de la causa judicial con el tema de Yulixa Tolosa. Vamos a ver al día de mañana con más resultados de las investigaciones que continúan, que avanzan, en qué termina este tema y qué va a pasar con las personas que fueron capturadas en Venezuela. Estaremos atentos. La Policía Nacional dice que realizó la captura de dos personas señaladas de participar en el hurto de una motocicleta en el norte de la ciudad de Popayán. Personas que fueron capturadas en el barrio San Eduardo, aquí en la ciudad de Popayán. Los implicados habrían intimidado a un ciudadano para despojarlo de una motocicleta avaluada en aproximadamente 10 millones de pesos y luego emprendieron la huida hacia el barrio Santiago de Cali, donde fueron interceptados por personal policial. Y sin duda, una de las noticias más importantes, trágicas y dolorosas de la Ciudad Blanca se dio en el barrio Villa del Norte. Un hecho que se dio en las últimas horas en este sector de la ciudad de Popayán, donde dos personas identificadas como Eiber Fernando Muñoz Jiménez y Kevin Andrés Franco Garzón fallecieron en medio de una emergencia cuando realizaban trabajos de cambio del sistema de alcantarillado. Una tercera persona resultó herida y está siendo atendida en un centro asistencial. De acuerdo con la información preliminar, un talud de tierra se desprendió, cayó sobre los trabajadores, quienes quedaron atrapados bajo este material. Al lugar acudieron unidades del cuerpo de bomberos, demás organismos de socorro, adelantaron las diferentes labores bastante intensas. De hecho, yo creo que muchos de ustedes se han encontrado con un video en el que se ve el desespero de las personas por intentar salvar a las personas que estaban siendo afectadas. Sin embargo, pues las víctimas habrían perdido la vida en el sitio debido a la magnitud del incidente. La empresa Acueducto y Alcantarillado emitió un comunicado manifestando que los trabajos los adelanta el consorcio Acueducto 2025 y que hasta el momento pues se desconoce como tal qué tipo de vinculación laboral tenían las víctimas con esta empresa, porque no hacían parte del personal directo del acueducto en la ciudad de Popayán. Una noticia bastante fuerte, trágica, que se presentó el día de hoy en la ciudad de Popayán. Estaremos atentos a las informaciones oficiales que puedan compartirse en lo que resta de este día o al día de mañana, que esclarezcan un poco más de lo que sucedió en el sector de Villa del Norte, aquí en Popayán.
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0: Así que, arriba esas copas, salud.
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2: Y como lo dice este mensaje con el que les recordamos la invitación para ser parte de la oración mañana en horas de la noche, ojalá que podamos encender una velita. Yo no sé si a ustedes les pasa, pero cuando oramos y encendemos una lucecita, sentimos un poco más de conexión. De eso se trata, de unirnos mañana hacia las 7 de la noche. A nivel nacional estaremos conectados con esa oración, con ese espacio, con ese lugar, porque puede ser que lo hagamos en casa y que estemos ahí bien acompañaditos de los nuestros para pedirle a Dios, para agradecerle a Dios, para encomendarnos a él. Miren tantas cosas que pasan y a veces salimos bravos con la esposa, el esposo, con la familia, con los hijos. A veces ni siquiera decimos adiós, no nos despedimos de las personas. Hagamos lo posible. Realmente están pasando tantos hechos, están dando tantas cosas que entendemos que realmente la vida se está yendo muy rápido y que si vamos de la mano de Dios y aprovechando y agradeciendo cada minuto que nos da el Todopoderoso de vida, pues hay que gozárselo. Hay que tenerlo al máximo. Si vamos a trabajar, hagámoslo con responsabilidad, con ánimo, con alegría. Que si vamos a hacer una vuelta también, estemos con una sonrisa. Que si vamos a hacer un favor también, lo hagamos de corazón. Esperamos que mañana, si Dios lo permite, ustedes se unan a esta oración. Mañana, son solamente 5 minuticos. Si lo pueden hacer en familia, genial. Si lo va a coger por ahí haciendo una vuelta, en una cita, ojalá que pueda retirarse, alejarse 5 minuticos para que pueda hacer esa conexión, para que oremos, para que hagamos esa petición especial, sin importar cuál sea, no solamente las personales, sino también las familiares y aquellas que nos unen como ciudadanos, como habitantes del Cauca, que tanto lo requiere, la paz, la tranquilidad, como habitantes de este país, hermoso país que se merece también un espacio de paz. Esperamos que mañana, si Dios lo permite, ustedes se unan con nosotros y hagan parte de esa oración, una invitación que te hace la emisora diferente, por eso somos diferentes, ayudamos a los peluditos, ayudamos a la gente.
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0: 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En Tropicana son las...
1: Son las 6 de la tarde. 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
1: Iniciamos la segunda hora de Cómo Atardeció Popayán de Tropicana. Ya les hacemos el resumen de las noticias más importantes. Lastimosamente, en la ciudad de Popayán no son las mejores por los hechos presentados en la mañana de hoy en el norte de la ciudad de Popayán. Póngase cómodo, aquí estamos para hacerle un resumen, para contarles otras noticias y entregarles invitaciones a través de la emisora que escuchan, que ven y que comparten. Un oficial muerto y 6 soldados heridos deja un ataque con drones de las disidencias de las FARC en Suárez, en el departamento del Cauca. En el cierre de campaña en el Cauca, Iván Cepeda solicitó a Paloma Valencia y Álvaro Uribe pedir perdón a comunidades indígenas, afros y campesinos por supuesto despojo de tierras, discriminación y persecución. En un retén ilegal en la vía Panamericana en el Cauca, un grupo armado atacó y robó camionetas del alcalde de Santander de Quilichao y del esquema de seguridad del senador Alexander López. Destruyeron 2 explosivos instalados por las disidencias cerca de un colegio en el Plateado en el Cauca. Los dispositivos ponían en riesgo la vida y la integridad de la comunidad educativa. ELN se atribuye atentados contra vehículos de Urbacer en la ciudad de Popayán. Se espera la respuesta de la empresa para conocer las medidas de acompañamiento que se tendrán por parte del gobierno en la ciudad de Popayán y dar seguridad en la vía hacia el sitio de disposición final. Recuperado un vehículo de carga que fue hurtado en la vía Panamericana, el automotor cubría la ruta La Unión Nariño y Chinchina Caldas. Fue interceptado mediante modalidad de atraco en el sector conocido como El Columpio. Policía Nacional reportó la captura de 4 jóvenes que estarían involucrados en robos en la vía Panamericana entre Jamundí, Villarrica y Puerto Tejada. La Corporación Gastronómica de Popayán presentó oficialmente el afiche ganador que representará la imagen del 24º Congreso Gastronómico, evento que se realizará en Popayán del 3 al 6 de septiembre. La Fiscalía General de la Nación presentó ante un juez de control de garantías a un instructor por su presunta responsabilidad en agredir sexualmente a una menor de edad en un colegio en Popayán. Realización de obras de alcantarillado en el barrio Villa del Norte, en la ciudad de Popayán, termina en tragedia. 2 personas fallecieron. Accidente de tránsito que se dio hoy en la mañana sobre la vía Panamericana generó gran congestión vehicular. Este hecho se dio a la altura de Puente Nuevo en el municipio de Rosas, luego del volcamiento de una tractomula.

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1: Les contamos, la Fiscalía General de la Nación presentó ante un juez de control de garantías a un instructor por su presunta responsabilidad en agredir sexualmente a una menor en un colegio de Popayán. En ese sentido, el fiscal especializado lo imputó por el delito de acto sexual violento agravado. El procesado no aceptó el cargo y fue afectado con medida de aseguramiento de detención preventiva en centro carcelario. Según la investigación, el hombre, aprovechando su condición de poder como instructor, habría agredido sexualmente a la víctima en al menos dos oportunidades en el año anterior, en las que fue sometida a tocamientos íntimos. Funcionarios del CTI realizaron la captura cuando se movilizaba por un sector de Popayán en cumplimiento de una orden judicial. Un oficial muerto y 6 soldados heridos dejó un ataque con drones de las disidencias de las FARC. Poco más de la información desde Suárez, Cauca, con Richard Vidal en Caracol Radio.
2: El ataque terrorista se registró en la vereda Cañutico de esta localidad del norte del Cauca cuando las tropas del batallón de despliegue rápido número 14 fueron blanco de una arremetida con explosivos lanzados desde drones por la estructura Jaime Martínez. La tercera división del ejército confirmó que en la acción criminal fue asesinado el subintendente Ronald Darío Bedoya Rivero y 6 soldados profesionales resultaron heridos. Los uniformados afectados ya fueron evacuados a centros asistenciales, mientras en la zona se realizan sobrevuelos para neutralizar la amenaza.
1: Accidente restringió el tránsito sobre la Panamericana en el sur del departamento del Cauca. Este hecho se dio a la altura de Puente Nuevo en el municipio de Rosas luego del volcamiento de una tractomula. Los conductores reportaron congestión vehicular en ambos sentidos mientras se adelantaban las labores para poder remover este vehículo de carga y habilitar completamente el corredor vial.
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3: 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Tócale algo bien lindo, bien romántico, mi compadre Alex. 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
4: Alex, por favor, escúchame.

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Hoy luego de las 8 de la noche, como todos los días de lunes a jueves, a partir de ese momento y hasta las 12 de la medianoche, tenemos una cita con A Que No Me Duermo. A nivel nacional nos conectamos con todas las ciudades a través de Tropicana para relajarnos un rato, disfrutar, hacer comentarios, tener diferentes situaciones. A Que No Me Duermo luego de las 8 de la noche. Y se han dado muchas situaciones difíciles en las últimas horas en Popayán y en el departamento del Cauca. Por eso les recordamos que para mañana, 21 de mayo, vamos a tener a partir de las 7 de la noche 5 minutos de oración. También nos vamos a conectar para orar, no solamente para disfrutar y para reír un rato. Vamos a conectarnos para orar. En el nombre de Dios tendremos una oración a nivel nacional, esta la más grande a través de Tropicana, para poder pedir paz, tranquilidad, sobre todo algo de calma en el departamento del Cauca y en la ciudad de Popayán. Sin importar cuál sea la petición, que juntos podamos orar mañana, 7 de la noche. Esa es la gran cita que tenemos con el Todopoderoso. Vamos a conectar oraciones y corazones a través de la emisora que pueden escuchar, ver y compartir. Es una cita mañana, 7 de la noche.

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2: Hay momentos en la vida donde no entiende uno por qué está pasando por tantas cosas difíciles, por tantas cosas tan duras, ¿no? Personas que se les han muerto familiares, que no era esperado que en ese momento ocurriera. Personas que les acaban de decir que no les van a ayudar en lo que tanto rogaron para que les ayudaran. Personas que le dijeron, hasta aquí fue, la verdad, usted no es bueno para esto. Y eso lo tomamos como si fuera la última palabra, lo tomamos como que lo que nos derrumbó. Usted supiera cuando me dijeron eso me derrumbó. Claro, somos seres humanos y somos frágiles, pero déjame decirte algo y como una comparación. Es como cuando tú tienes una prenda sucia, la metes en la lavadora y tu lavadora tiene vidrios, digamos, donde puedas ver hacia adentro, cristales transparentes, y estás mirando y te entra un sentimiento diciendo, es que ve, ¿por qué estás lavando así mi ropa? Eso la estás tirando, eso le está echando mucha agua, echando mucho detergente, me la va a dañar. ¿Quién se pondría a decir eso? Nadie, porque sabemos que es el proceso natural del lavado en una lavadora, y que al final, ¿qué ocurre? Sale la ropa limpiecita y seca. Pues bien, lo mismo pasa con nosotros y con lo que te dije al principio. Es un proceso metidos en una lavadora en donde te tira para allá, donde te coge para acá, donde te duele el tirón, pero que al final te darás cuenta que lo que ocurrió fue que te estaba limpiando, te estaba lavando, como el proceso natural de la ropa en la lavadora. O sea que Dios es tu lavadora. Nos duele seguramente. Seguramente no, afirmémoslo, nos duele, creemos que no podríamos más, que un segundo más de ese sufrimiento nos mataría, pero Dios tiene la medida perfecta para saber hasta dónde tiene que llevarte a ese proceso de lavadora. Finalmente, ¿para qué? ¿Qué pasa? ¿Por qué metes la ropa a la lavadora? Porque quieres que esté limpia, seca, y que para podértela poner, para poderla usar. ¿Entiendes? Listo, igual contigo, para que Dios te pueda volver a usar, o para que Dios te pueda usar, tienes que estar limpio, pasar por ese proceso. Muchos ejemplos en la Biblia nos podemos tener en nuestra mente para entenderlo. Lo mismo pasó con Pedro. Pedro fue metido en la lavadora, tanto que Jesús le dijo, Pedro, el diablo te ha pedido para zarandearte. Zarandeo. Y el zarandeo es sinónimo de que algo va a ocurrir. Dios estaría zarandeándote para que te pueda volver a usar, para bendecirte. Porque si está sucio una bendición encima sobre ti, sería horrible. Es como alguien que se ponga la ropa sucia. Sí, se va a ver con una buena ropa, pero está sucia. Y cuando se acerque, el olor no lo va a aguantar. El zarandeo. Uf, ¿está siendo zarandeado? Tranquilo, Pedro lo fue. Fue tan zarandeado que no aguantaba. Negó a Jesús 3 veces como si fuera poco. Y además, fue tan zarandeado que el man tomó la decisión de apartarse y se fue lejos. Pero ¿sabes qué? Jesús apareció con una conversación espectacular donde me gustaría ser el camarógrafo para poder grabar ese momento presencial.

las imperfecciones de Pedro. Pero al final le dice la palabra más espectacular que un líder le puede decir a un discípulo. Ve y trabaja entonces, ve y hazlo nuevamente. Ve y empodérate y hazlo, porque lo hiciste bien en algún momento. Aposenta, o apacienta más bien, mis ovejas. Ve y trabaja en las ovejas. Aquellos que se apartaron, aquellos que se fueron del redil, Dios tomó este mensaje hoy en mi boca para decirles: yo sé que te dolió, yo sé que te dolió lo que te hizo el líder, yo sé que te dolió lo que te hizo tal persona, yo sé que esas palabras fueron mortales, claro, pero yo estuve ahí, como un testigo presencial que ve que la ropa se está lavando y que no va a detener el proceso, no va a apagar el centrifugado que necesitas, no va a parar la máquina que te está lavando, no lo va a parar, porque sabe que al final vendrá para ti una gran conquista, la conquista mayor. Pero todo eso, antes, el zarandeo, está siendo zarandeado. Tranquilo, ahí está el Señor, zarandeo. Uf, yo sé que esto te refresca un poco, bastante diría yo. Así que solamente aguanta, soporta. Soporta, Dios te está diciendo hoy. Ve a tu Biblia y busca en Google, donde quieras, y empieza a buscar versículos que me hablan de la victoria, porque eso es lo que el Señor te va a entregar. Victoria. Aguanta un poco más, persiste mucho más, sigue, mira hacia la meta. No importa que hoy no veas nada, no importa que se cayó el negocio y ya van varias veces que ha ocurrido, no importa que las cosas no hayan salido bien últimamente, no importa que te partieron el corazón en mil pedazos, pero eso es parte del proceso. ¿Cómo así, Robinson? ¿Cómo puede ser que eso sea parte de un proceso? Pues claro, Jesús mismo, siendo el Rey de Reyes, el Hijo de Dios, vivió su proceso duro. ¿Acaso no te acuerdas? Cada cual vivirá su propio proceso, pero los que están en Dios levantarán el vuelo, serán como las águilas, y al final será mucho mejor lo que vendrá. Es parte de un propósito, y todo bien saldrá. Y te acordarás de este momento donde dirás: yo escuché la voz de Dios y sabía que estaba hablándome a mí. Yo estaba en medio del zarandeo, pero esa prueba la pude superar porque lo metí a Él en la ecuación. Te bendigo en el nombre de Cristo Jesús. Declaro que lo mejor está por venir, aunque no lo veas, aunque no lo creas. Y esto te lo digo para que nunca más le vuelvas a decir al Señor lo grande que es tu problema. Más bien le digas a ese problema lo grande que es Dios. Yo soy Robinson Crusoe y esto es Tropicana, hoy, mañana y siempre, en el poderoso nombre de Cristo Jesús. Amén.

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10: 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En Tropicana son las...
4: Son las 7 de la noche. 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